0: Hola, ¿qué tal? Muy buenas tardes. Yo soy Héctor Muñoz. Me da mucho gusto saludarlos. Hoy jueves primero de octubre del año 2026. Bien, pues, no sé si esta cámara esté movida. A ver, ¿está bien? ¿Está correcta? Bien, pues, faltan 85 días para Navidad. Le recuerdo, haga la cartita de Navidad. Y bien, pues, yo soy Héctor Muñoz y le doy la más cordial bienvenida a su programa de noticias de radio en la Qué Buena 91.9 FM, y también estamos en las redes sociales, en Facebook Doctor Héctor Muñoz, Facebook Héctor Muñoz, Facebook Síntesis de Prensa del Doctor Héctor Muñoz, y también en el canal de YouTube Las Noticias con el Doctor Héctor Muñoz. Usted nos puede participar en el programa y puede enviarnos sus comentarios y los tomamos en cuenta. Claro que los tomamos en cuenta nosotros, los comentarios de ustedes, porque ustedes prácticamente son los que hacen posible la transmisión de estos programas. Bien, pues, voy a empezar para precisamente a dar a conocer lo más relevante de las noticias en el mundo. Bien, pues, comentaba que faltan 85 días para Navidad. Fíjense, pues, el tiempo ya va caminando, ya estamos en octubre, el mes del Halloween famoso. Bien, pues, y también faltan 33 días para las grandes elecciones de medio término de los Estados Unidos, donde precisamente, pues, el mundo tiene puesto los ojos en lo que va a suceder allá en las cámaras en Estados Unidos y también lo que va a pasar en las 36 gubernaturas que se van a renovar. Entonces, bueno, y también le comento que hoy jueves primero de octubre faltan 248 días para las elecciones de México, las elecciones del famoso 6 de junio del año 2027. Bien, pues, ahora sí, déjenme comentarles las 10 noticias más importantes en el mundo el día de hoy, jueves primero de octubre. Bienvenido octubre. Bien, pues, Vladimir Putin, el presidente de Rusia, le advierte a Occidente, o sea, Occidente es acá América, que el mundo atraviesa un momento peligroso. Vladimir Putin lanzó hoy una nueva advertencia para que Occidente no eleve la confrontación con Rusia. El mensaje aumenta la tensión en torno a Ucrania y la relación Rusia con la OTAN. En otro apartado, Ucrania utiliza por primera vez en combate su misil balístico, el FP-7. Volodymyr Zelensky, presidente de Ucrania, anunció hoy el primer despliegue operativo de este misil táctico desarrollado por Ucrania, un avance importante en su capacidad para realizar ataques de mayor alcance. Bien, pues esto no tiene para cuándo terminar. También Donald Trump, allá en Washington, amenaza con golpear muy duro a Irán. El presidente estadounidense dijo hoy que habrá una respuesta severa si se demuestra que Irán estuvo relacionado con el copiloto que intentó provocar el accidente del vuelo de Fly Dubai con destino a Israel. La investigación continúa y la eventual participación iraní todavía no está comprobada. Bien, pues ayer lo comentamos esto. También Irán prepara una respuesta militar más fuerte ante un eventual nuevo ataque estadounidense. Vámonos y a Pakistán. Pakistán bombardea ahora Afganistán y la Organización de las Naciones Unidas confirma al menos 10 civiles fallecidos. Bien, y allá en Estados Unidos presiona a Francia y a Alemania por la famosa crisis del diésel. Sí, Reuters, la agencia, informa en exclusiva que la administración de Donald Trump pidió a ambos países liberar parte de sus reservas de emergencia del diésel, o exponerse a restricciones estadounidenses a las exportaciones. Esto es una noticia importante para el mercado energético mundial. En otro apartado, el presidente de Rusia dice que no volverá a suministrar diésel al mercado mundial mientras continúen las sanciones. Esto es muy importante de esto que estoy comentando y ahorita le voy a decir por qué. En otro apartado, China suspende exportaciones, fíjense, de combustible durante octubre. Grandes refinadoras chinas frenaron exportaciones de productos petrolíferos para fortalecer sus inventarios internos. Ahora, hay una fuerte sacudida en los mercados mundiales de los bonos. Y Donald Trump inicia una ofensiva electoral a 33 días de las elecciones de medio término. Comenzó hoy una gira de campaña por Texas y Oklahoma, mientras Reuters reporta señales de un avance demócrata que podría complicar la estrategia republicana para conservar el control del Congreso. Bien, pues esas son las noticias más relevantes que hay en el mundo. Y también le mando un saludo a los cibernautas y les agradezco compartir la nota. Yo soy Héctor Muñoz. Bien, pues, continuamos con más información. Y bien, pues, ahorita voy a saludar con mucho gusto a mis compañeros Fernando Camacho y a la compañera Ana Elizalde. Fernando Camacho, buenas tardes, ¿cómo estás?
1: Hola, ¿qué tal, doctor? Muy buenas tardes. Gracias a quien nos escucha en la banda radiofónica y, por supuesto, en las diferentes plataformas digitales. Como usted lo comentó, primero de octubre, ya pues prácticamente cerrando el año, el último trimestre del año. Hay que disfrutar las lunas de octubre, hay que estar muy atentos con los cambios climáticos, con los posibles tiempos de lluvia, y hay que estar muy atentos que todavía está la calorcito muy fuerte. Si usted viene manejando, por favor utilice su cinturón de seguridad, no utilice su teléfono celular. Le recuerdo, Culiacán, Sinaloa y México no tiene autopistas de alta velocidad. Respete los señalamientos de vialidad. En unos momentos más estaremos platicándole, informándole sobre los temas más interesantes en México, en el mundo y aquí en Sinaloa.
0: Bien, gracias, Fernando. También saludo con mucho gusto a la compañera Ana Elizalde. Ana Elizalde, buenas tardes, ¿cómo estás?
2: Hola, hola, muy buenas tardes. Muy contenta, doctor. Aquí un día más, así calor, con calorcito sinaloense. Los saludo a ustedes, compañeros. También le saludo a José Luis, a Eduardo, aquí en los controles de redes sociales. Y bueno, doctor, como siempre, hago la misma invitación a que sigan las redes sociales de usted, porque lo pueden encontrar en Facebook, en la página Doctor Héctor Muñoz, también en la página Síntesis de Prensa, lo pueden encontrar en lo que viene siendo YouTube, en el canal Las Noticias con el Doctor Héctor Muñoz, y las demás redes sociales que tiene el titular de este programa son Instagram, @JHéctorMuñoz, TikTok, Doctor Héctor Muñoz, también X, antes Twitter, en @JHéctorMuñoz. Y si te gusta que te lleguen al celular las noticias, bueno, te invito a suscribirte completamente gratis al canal de WhatsApp Las Noticias con el Doctor Héctor Muñoz, donde podrás recibir las noticias más relevantes del transcurso del día, síntesis de prensa tanto por la mañana como por la tarde, y bueno, también podrás recibir las diferentes columnas que realiza el Doctor Héctor Muñoz 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Así que mantente informado y al día aquí en Las Noticias con el Doctor Héctor Muñoz, doctor.
0: Bien, gracias, Ana Elizalde. Bien, pues, Fernando Camacho, ¿qué novedades traes tú por acá? Adelante.
1: Claro que sí, doctor. Hay que recordar el día de ayer en su rancho La Quinta, La Chingada, ahí en Chiapas, reapareció el expresidente Andrés Manuel López Obrador con su libro Pueblo. Habló de diferentes temas, se refirió a la relación bilateral México-Estados Unidos, hizo breves pasajes de historia, por ejemplo, por la traición a Francisco Indalecio Madero y al vicepresidente Pino Suárez. También habló de todo lo que han aparecido en los momentos de la historia los cónsules o embajadores de Estados Unidos en México, su importancia dentro de la misma, y también refirió el tema de la soberanía nacional. Habló también sobre su respaldo a la presidenta Claudia Sheinbaum Pardo, habló de la relación México-Estados Unidos, el cambio de actitud de Donald James Trump y, por supuesto, cómo se puede relacionar, porque también habló del T-MEC, doctor, ahorita que están en pláticas y y las negociaciones del mismo, y habló de diferentes temas, principalmente de historia. Aquí lo interesante, doctor, que a 9 meses de haber presentado su último libro, reaparece nuevamente en un momento pues tenso entre la relación México-Estados Unidos, tenso al interior del Movimiento de Regeneración Nacional con las 17 designaciones de sus precandidatos, hay que subrayarlo, aún no son candidatos. Tenso, doctor, por la relación misma del embajador Johnson con la presidenta de la República tras su X, en el que respaldó a Maru Campos. Habrá que interpretar de diferentes maneras la reaparición del expresidente. Aquí lo importante es que 9 meses después reaparece el expresidente Andrés Manuel López Obrador, doctor.
0: Bien, gracias. Son las 5:15 de la tarde, hora del Pacífico, y ahorita, bueno, vamos a comentarles también cómo cerraron las bolsas en Nueva York y por qué. Siempre es importante el saber por qué. ¿Por qué? Porque atrás de todo eso hay un telón de fondo. Y también vamos a hablar de los precios del petróleo y también vamos a hablar de las elecciones en Brasil, lo que dijo Donald Trump, que va a estar muy atento precisamente a lo que pase en Brasil, que son este domingo, inician las elecciones, ¿no?
1: ¿Quién será su favorito, doctor?
0: ¿De quién?
1: De Donald Trump.
0: Pues Bolsonaro.
1: Bolsonaro.
0: Bueno, ¿tú qué crees?
1: No, va a ganar.
0: ¿Pero tú qué crees?
1: Sí, en lo correcto igualmente. Creo que Bolsonaro es su buen amigo.
0: Bien, pues vamos a ver qué pasa. En política todo puede pasar. Vamos a unos anuncios y regresamos. Son las 5:16 de la tarde, hora del Pacífico. Yo soy Héctor Muñoz y nos quedamos con ustedes aquí en las redes sociales. Vamos a unos anuncios, José Luis, por favor.
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0: Es un héroe ese hombre. Bien, regresamos. Le mandamos un saludo aquí a Roberto. Roberto, pues es esposo de la compañera Nelly Salde y es un héroe. Es un héroe. Yo creo que es de los que escribió López Obrador en el libro, donde dice pueblo, seguramente se refiere de algún homónimo de Don Roberto ahí. Le mandamos un saludo.
2: Lo siento también. ¿Ya yo, ves? Yo que vivo con él, le puedo asegurar que
0: ya sí. Ves qué te dije, qué te dije. Bien, pues, regresamos con usted. Ana, ¿en dónde estamos?
2: Así es, en vivo ahorita estamos transmitiendo desde aquí, desde la Qué Buena 91.9 FM, y en redes sociales, en Facebook, en la página Doctor Héctor Muñoz, Síntesis de Prensa, y también en YouTube, en el canal Las Noticias con el Doctor Héctor Muñoz.
0: Bien, gracias. Bien, pues, hay muchas cosas en... como comentamos, bueno, comentamos ahorita las noticias las más relevantes en el mundo. Y bueno, y les cierro así para los que se acaban de conectar a las redes sociales. Ya compartimos en Facebook, en YouTube y seguimos compartiendo también. Pero hoy en el mundo hay grandes tres temas. Lo que le dijo Trump a Irán. Y también el tema Rusia-Ucrania por las declaraciones de Vladimir Putin. Y también la crisis internacional del diésel. Porque hoy coinciden movimientos importantes de Estados Unidos, Rusia y China que podrían terminar repercutiendo en precios internacionales y eventualmente en México. Bien, pues vámonos a Nueva York. Vámonos a Wall Street. Wall Street cerró hoy, 1 de octubre, ligeramente a la alza. Después de una jornada bastante volátil, los principales índices llegaron a caer durante la mañana, pero se recuperaron hacia el cierre. El índice industrial Dow Jones cerró en positivo, en 0,4%. El Standard & Poor's 500 en 0,2%. Y el índice Nasdaq en positivo en 0,4%. Ahora, siempre es importante saber por qué pasa esto, porque si le doy los puros números, bueno, pues no le va, mucha gente sí le entiende, mucha gente no le entiende, pero la gran mayoría hay que saber por qué. ¿Por qué terminaron subiendo las bolsas allá en Nueva York? El gran protagonista fue el mercado de los bonos del Tesoro. Durante la mañana, el rendimiento del bono estadounidense a 10 años llegó aproximadamente a 5,3%, su nivel más alto desde el año 2002. Esto inicialmente golpeó a las acciones de valores, porque tasas tan elevadas hacen menos atractivas las inversiones bursátiles y encarecen el financiamiento. Después sucedió un cambio, un switch, como dicen allá en Estados Unidos. Los rendimientos de los bonos retrocedieron, especialmente después de comentarios del vicepresidente de la Reserva Federal, Philip Jefferson, que sugirieron que el Banco Central, la Fed, podría actuar con paciencia antes de volver a subir las tasas de interés. Les recuerdo que el mes pasado, en septiembre, Estados Unidos subió un cuarto de punto la tasa de interés. México la dejó igual, no la subió. Y está sufriendo repercusiones. Al día de ayer lo comentamos y por qué. Incluso sobre todo la cotización peso dólar, entre otras variables. Bueno, esa disminución de la presión en los bonos permitió que las acciones se recuperaran. Además, bien, pues, finalmente Wall Street cerró este jueves con ganancias marginales y el mercado estuvo presionado por el rendimiento de los bonos del Tesoro a 10 años, que llegó a máximos de 24 años, pero la posterior caída de las tasas permitió que las bolsas recuperaran el terreno. Ahora la atención se concentra en el reporte del empleo de Estados Unidos, que se conocerá mañana viernes. Mañana aquí se lo comentamos. Le recuerdo, usted en este noticiero está escuchando las noticias que van a salir mañana en todos los periódicos nacionales e internacionales. Bien, pues, hoy jueves, también 1 de octubre, vámonos a ver cómo andan los precios del petróleo. El Brent del Mar del Norte cerró en $102.31 por barril. El West Texas Intermedia de los Estados Unidos cerró en $92.87. Y la pregunta a usted, bueno, ¿y por qué subió tanto hoy? Principalmente por dos noticias, como le dije al principio, cuando estaba dando las 10 noticias más importantes. Primero, se informó que Estados Unidos enviaría más tropas y otro portaaviones al Medio Oriente, aumentando nuevamente el temor a una escalada con Irán. Segundo, China suspendió las exportaciones de productos petrolíferos, lo que agravó la preocupación por una escasez mundial de combustible, particularmente el diésel. Fue una jornada muy volátil, pero el petróleo comenzó el día cayendo más de 1%, pero posteriormente dio la vuelta y terminó con fuertes ganancias. Bien, pues, así las cosas. El petróleo se disparó hoy jueves y ya comenté cómo cerró el Brent del Mar del Norte, y esta subida estuvo impulsada por las nuevas tensiones en el Medio Oriente y por la decisión de China de suspender exportaciones de combustibles. Un dato importante para México: la situación del diésel merece especial seguimiento, porque México está entre los principales compradores del diésel que exporta Estados Unidos. Bien, pues, si Estados Unidos, como lo había amenazado Donald Trump, de que iban a crear una ley, pero bueno, esa ley ya la ampliamos aquí, y no es como se comentó al principio, ¿no? Que en un Twitter que Estados Unidos no le vendería diésel a México, bla, bla. Así no es, no falta que se apruebe la ley y es bajo ciertas circunstancias, nomás aclarando. Bueno, bien, pues vámonos ahora sí, la cotización peso dólar a la compra y a la venta. Hoy jueves 1 de octubre el peso tuvo una jornada negativa frente al dólar. Sí, negativa. Ya se siente ahora sí. El tipo de cambio del cierre del Banco de México fue de 18 pesos con 29 centavos por dólar, frente a 18.08 de ayer, del miércoles. Fíjese, es una depreciación aproximada de 1.17% en un solo día durante la jornada, que llegó incluso a estar a 18 pesos con 43 centavos. Ahora, si usted va al banco a comprar o a vender dólares, a ver, ahí le pongo un ejemplo muy claro y muy sencillo. Si va el banco, si usted va a vender un dólar, el banco le da 17 pesos con 30 centavos. Pero si usted le quiere comprar un dólar al banco, el banco se lo vende en 18 pesos con 90 centavos. Si usted quiere venderle un euro al banco, se lo compra en 19 pesos. Y el banco se lo vende a usted en 21 pesos con 97 centavos. Estos son precios de ventanilla y varían de un banco a otro. Bien, pues así nomás las cosas. Ahora, la pregunta dice la gente, bueno, hoy me habló varias gentes para preguntarme por qué se está depreciando el peso. Hay un factor especialmente importante. Estados Unidos volvió más atractiva sus tasas de interés, ayer lo comentamos, pero para los que no estuvieron ayer, al reducirse la diferencia entre las tasas de México y las estadounidenses, pierde fuerza el llamado carry trade. Inversionistas que mantenían dinero en pesos para aprovechar las tasas mexicanas comienzan a reducir esas posiciones y ahora compran dólares. Recuerde, el inversionista se va a...

0: decapitación de la estatua de Felipe Calderón, doctor. Hay que recordar que, bueno, esta estatua estuvo los seis, por remodelaciones y cambios y arreglos que se hicieron en la ex residencia oficial de Los Pinos, pues quedó tirada 6 años de Andrés Manuel López Obrador y 2 años de la presidenta Sheinbaum, prácticamente tirada en el suelo.
1: Tirada en el suelo.
0: Es correcto, fue la única que no devolvieron a su lugar, la de la estatua de Felipe Calderón.
1: ¿La que está en dónde?
0: En Los Pinos, doctor. En la
1: ¿En? Estaba.
0: ex residencia oficial de Los Pinos. Bueno, estuvo 8 años tirada ahí en el piso, ahí en la tierra, y pues hubo una manifestación de el sindicato de electricistas, Fuerza del Centro, no sé si recuerde usted que disolvió precisamente Felipe Calderón Luz.
1: ¿Y qué hicieron los del sindicato?
0: Ah, bueno, aparte de manifestarse, tirar huevos a la entrada del recinto para una conferencia. Bueno, había una serie de conferencias en la cual
1: Sí.
0: era conferencista, uno de los conferencistas era Felipe Calderón, y bueno,
1: Hoy.
0: llegaron, fue ayer, antier.
1: Antier.
0: Bueno, pues precisamente llegaron, decapitaron la estatua, tomaron la cabeza de la estatua de Felipe Calderón, ojo, y se la llevaron. Ahorita la cabeza de Felipe Calderón, de la estatua, repito, está perdida. Y bueno, bajo este tema,
1: Pues hay que
0: doctor.
1: ofrecer una recompensa.
0: Bajo este tema, doctor, pues
1: Pues lo van a hacer muy famoso a Felipe Calderón.
0: es un tema, y también lo abordó ayer el expresidente Andrés Manuel López Obrador en la presentación de su libro, lo cual llamó pues que se había robado la elección del 2006, ¿no? Pero bueno, a lo que voy, doctor, bueno, pues una estatua no tiene la culpa de lo que haya sucedido, las diferencias políticas, decapitarla, tirarla o que esté tirada la estatua, pues lo único que demuestre pues es una pobre paciencia política. Y bueno, está perdida la cabeza de la estatua de Felipe Calderón, reitero, y bueno, esperemos que la regresen.
1: Bien, o que digo que la reconstruyan, ¿no? Porque al final de cuentas, pues una estatua que ahí estaba. Bueno, pues son las 5:31 de la tarde del Pacífico. Yo soy Héctor Muñoz, estamos transmitiendo La Qué Buena 91.9 FM y también en las redes sociales en Facebook, Doctor Héctor Muñoz y Facebook Héctor Muñoz y también en el canal de YouTube Las Noticias con el Doctor Héctor Muñoz. Les encargo sus comentarios. Vamos a ir a unos anuncios, nos quedamos en las redes sociales.
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10: Tú me avisas. Bien, regresamos. Yo soy Héctor Muñoz. Me da mucho gusto saludarlos en esta tarde precisamente de jueves primero de octubre. Se acerca Navidad y también las elecciones precisamente de medio término de los Estados Unidos. Ya faltan muy pocos días y Donald Trump ya dijo que él va, pues ya anda recorriendo los estados precisamente para, pues todo indica hasta este momento que los demócratas se podrían quedar, porque pues en política no hay que dar nada por hecho hasta que sucede, pero todo indica que los demócratas podrían tener la Cámara Baja y los republicanos, o sea, el partido del presidente Trump, podría tener el Senado. Pero falta que sucedan esas cosas. Y aparte, ayer comentamos de que también va a haber 36 elecciones precisamente en diferentes estados de la Unión Americana. Y los mencionamos aquí por su nombre. Bien, pues a ver. Son las 5:37 de la tarde, Fernando, ahorita para que te prepares con el santoral y el clima, porque ayer le atinaste, Fernando.
11: Siempre,
10: doctor. Le atinaste. Fíjate que ayer le pegó una atinada, ¿eh? Fernando dijo que iba a llover. Entonces yo dije, salí afuera, dije, que va a andar lloviendo, dije yo. Se equivoca, pues también el santoral, el teléfono, pues se equivoca. Pero bueno. Me fui a hacer ejercicio y cuando llegué, me dijo mi esposa, ¿me ayudas a lavarla, a mover los carros y porque la cochera está un poco sucia? Bueno, pues yo dije, pues ya venía a hacer ejercicio, ya venía bien entrado. Había trotado casi 3 kilómetros. Bueno, me sentía pues con power. Y de repente, según yo, pues saqué los carros y empezó a caer una lluvia. ¿Cómo me acordé de ti, Fernando? Porque traía todas las ganas hasta ahí. Y bueno, le atinaste, Fernando. A ver.
11: Doctor, invitamos a todos a leer síntesis de prensa, doctor, con el doctor Héctor Muñoz. Ahí viene el santoral y el clima y pueden estar informados desde las 5:30 de la tarde, doctor.
10: Sí.
11: Suena la campanita y a las 5:45 café en mano ya está informado usted.
10: Bien. Fernando Camacho, vamos con el santoral y el clima. Por favor, cortesía de Calzapato. Adelante, por favor.
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11: Claro que sí, doctor. En el pronóstico del tiempo y el clima les informamos. Para mañana se pronostica que el huracán Rachel continúe intensificándose al sur de Baja California Sur. Su amplia circulación propiciará lluvias muy fuertes en Baja California Sur, Sinaloa y Nayarit, así como vientos fuertes y olajes elevados en zonas costeras de las entidades mencionadas, así como en la costa de Jalisco. Por otra parte, el frente frío número 1 se extenderá sobre el noreste mexicano, interaccionará con divergencia en altura y una vaguada en niveles medios y altos de la atmósfera, ocasionando lluvias puntuales intensas con descargas eléctricas y posible caída de granizo en zonas de Coahuila, Nuevo León, Tamaulipas, Durango, Zacatecas y San Luis Potosí, además de chubascos en Sonora y Chihuahua. Asimismo, se prevén vientos fuertes con posible formación de torbellinos en el norte de Coahuila. A su vez, canales de baja presión en el interior del país, en combinación con divergencia en altura, una circulación ciclónica y vaguada en altura sobre la sonda de Campeche y el ingreso de la nueva onda tropical número 42 a la península de Yucatán, generarán chubascos y lluvias fuertes a muy fuertes en el occidente, centro, oriente, sur y sureste del territorio nacional, incluido el Valle de México y dicha península. Asimismo, se pronostica ambiente caluroso a muy caluroso en el noroeste, noreste, oriente y sureste del país, incluida la península de Yucatán. A partir de este día, el monzón mexicano dejará de afectar el noroeste del territorio nacional. Los sistemas meteorológicos mencionados ocasionarán los siguientes efectos: lluvias muy fuertes con puntuales intensas en el noreste de Coahuila, norte de Nuevo León, en el noroeste de Tamaulipas, norte y noreste de Durango, noroeste y norte de Zacatecas, oeste y noroeste de San Luis Potosí. Lluvias fuertes con puntuales muy fuertes en el sur de Baja California Sur, en el norte de Sinaloa, norte de Nayarit, norte y este de Jalisco, noreste, este y sureste de Guanajuato, norte de Querétaro, este y sureste de Hidalgo, en Tlaxcala, en el norte y sur de Puebla, norte y centro de Veracruz, norte de Michoacán, este, oeste y centro de Guerrero, norte y sur de Oaxaca, este y sur de Chiapas, en el centro y sur de Campeche y en Quintana Roo. En las temperaturas les informamos las máximas de 35 a 40 grados en el noreste de Baja California, oeste y noroeste de Sonora, en el norte de Baja California Sur, en el norte de Sinaloa, norte y este de Nuevo León, oeste y noroeste de Tamaulipas, en Veracruz, en el este de Tabasco, norte y este de Oaxaca, oeste de Chiapas, también en Campeche, Yucatán y Quintana Roo. Temperaturas máximas de 30 a 35 grados en Durango, oeste de Chihuahua, norte de Zacatecas, Coahuila, San Luis Potosí, Aguascalientes, norte de Nayarit, norte de Querétaro, en Hidalgo, Puebla, Jalisco y Colima, también en Michoacán, Guerrero y Morelos. Temperaturas mínimas de 0 a 5 grados durante la madrugada del viernes en las zonas serranas de Chihuahua, Durango, Estado de México, Tlaxcala, Hidalgo y Puebla. En el Santoral, por Gerardo Asensio, hoy día 1 de octubre se festejan las santas Teresita y Julia, así también a Remigio, a todos ellos que llevan por nombre Teresita, Julia y Remigio, muchas felicidades. Vamos con los cumpleañeros de Facebook, con la compañera Ana Elizalde. Adelante.
10: Vamos con.
13: Así es, el día de hoy queremos felicitar a todas las personas que cumplen año, en especial a nuestros amigos en Facebook, y muchísimas felicidades para Julio César Batis Martínez, Juan Pablo Ibarra, José Humberto Chosa Gagiola, Martín Alonso Gagiola Salazar, Juan Carlos Krill, Ernesto Duarte, Carlos Irizar, Michelle Quesada. Muchísimas felicidades también para Elena Carrillo Mendoza, Alfonso Aguilar Basúa, Angelina Zamudio y muchísimas felicidades también a Milo Trejo. Para ustedes, un fuerte abrazo y las mañanitas.

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1: Bien, regresamos. Bien, pues me da mucho gusto saludarlos. Identificamos la estación, Ana Elizalde, por favor.
2: Así es, estamos transmitiendo desde la 91.9 FM, la Qué Buena. Así de que, bueno, pues gracias por sintonizarnos. Y en redes sociales también estamos en vivo en Facebook, en la página Doctor Héctor Muñoz, y también en YouTube en las noticias con el Doctor Héctor Muñoz.
1: Bien, gracias. Bien, pues. Compañero Fernando Camacho, ¿alguna novedad?
3: Claro que sí, doctor. Fíjese que pues hubo ciertos comentarios después de haber designado o asignado el estado de Nayarit a Yasmín Bugarín. Bueno, pues se dio a conocer que tenía una doble nacionalidad, doctor, que ella nació en Estados Unidos y hoy Movimiento de Regeneración Nacional respalda a Yasmín Bugarín como defensora de la Cuarta Transformación pese a nacer en Estados Unidos. Dicen, ha manifestado su lealtad a México. El Partido Oficialista dijo que la senadora con licencia está comprometida con el pueblo de México rumbo a las elecciones del 2027. Hay que recordar, doctor, que esta nueva ley o este término sería hasta el 2028 cuando entraría en vigor esta nueva reforma. Por lo tanto, bueno, pues no le afectaría, pero ha dicho o ha comentado Yasmín Bugarín que ya inició los trámites para renunciar a la nacionalidad estadounidense.
1: Ahora, pero hay un tema, eso entra hasta el 2028 en vigor, ¿no?
3: Es correcto.
1: Entonces quiere decir que ahorita, por ejemplo, si alguien va a ser candidato a la gobernatura, entonces no tienes problema, te quedas con tu doble nacionalidad.
3: Así es.
1: Entonces, nomás la precisión, ¿no?
3: Es correcto, sí, es lo que comentábamos, que entra en vigor hasta 2028, pero ella ha comentado que ya inició los trámites para renunciar a la nacionalidad estadounidense.
1: Bueno, y ahí habría que ver cómo inició, si todavía la ley no se ha publicado. O sea, porque...
3: Ya fue publicado.
1: Ya fue publicado, porque se aprobó en los congresos y ya se publicó.
3: Es correcto. Diario Oficial de la Federación en este momento estaba en la penúltima etapa, que era la aprobación de los congresos locales. Aquí sí. El día martes ya se aprobó en el Congreso de Sinaloa.
1: Sí.
3: Al parecer, hoy jueves ya cerraba la etapa de los 18 o 20 congresos, no recuerdo el número.
1: Son 17.
3: 17 congresos 17. Para que ya entre en vigor.
1: Sí, pero una vez que se aprueban los 17 congresos, se tiene que publicar.
3: Es correcto.
1: Y es cuando ya surte efecto.
3: Entonces,
1: el tema es, claro, ella lo quiere hacer, porque, pues digo, es como si alguien dice, ¿sabes qué? Yo no ocupo vivir más que 6 meses para tener arraigo en mi entidad federativa para ser gobernador, es un ejemplo.
3: Es correcto.
1: Pero yo voy a vivir 3 años ahí, sí, porque la ley dice nada más 6 meses. Ella lo que está haciendo es, bueno, mandando un mensaje a la presidenta, mire, yo le estoy poniendo el ejemplo.
3: Y hay que recordar, doctor, que Yasmín Bugarín es diputada federal por el Partido Verde Ecologista
1: Mexicano. Con más razón. Ah, pues con más razón. Acuérdate que el Verde fue uno de los ganones ahí.
3: Fue el que ganó más.
1: Fueron 3. Y el PT, pues no le dieron nada.
3: Nada, doctor.
1: Hasta ahorita.
3: Hasta hoy. Bueno. Hasta lo que estamos enterados, ahorita, ¿no? Hasta lo que estamos enterados, doctor.
1: Sí, pues hay cosas que no vamos a saber,
3: correcto.
1: ¿No?
3: Porque el profe Anaya nos marque, ¿no? Y nos comente.
1: A lo mejor el profe Anaya le vamos a ir. Y cuando venga el profe Anaya aquí lo vamos. Claro. O ahora que lo vea le voy a preguntar. Profe Anaya, ¿cómo estuvo el asunto? A ver, dime la verdad.
3: Así. Es correcto, doctor.
1: Bueno, Noroña, que no es del PT.
3: Ya renunció, doctor.
1: ¿Cómo que renunció Noroña al PT?
3: Todo se fue a Movimiento de Regeneración Nacional.
1: Oye, Noroña, no he sabido yo nada de él.
3: Noroña, bueno, se manifestó, doctor.
1: ¿Dónde anda?
3: En el Senado, doctor, se manifestó sobre el tema de la decapitación de la estatua de Felipe Calderón.
1: No más.
3: Bueno. Y bueno, pues dijo que, pues dejó entrever que se lo tenía merecido, ¿no? Pero bueno, cuestiona Movimiento Ciudadano, doctor.
1: ¿Qué, perdón?
3: Que lo tenía merecido, lo dejó entrever, pero bueno.
1: ¿Quién dijo eso?
3: El senador Noroña.
1: Oye, tantas cosas que tiene el país tan importantes que resolver.
3: Bueno, doctor,
1: pero bueno, es parte de
3: sí, sí.
1: Del folclor.
3: Es correcto.
1: Del folclor. mexicano y también de desviar la atención, ¿no? Un poquito.
3: Es
1: y,
3: correcto.
1: Y también de acaparar espacios publicitarios.
3: Bueno, es correcto.
1: Adelante.
3: Sí, rápidamente, doctor, cuestiona Movimiento Ciudadano, resultados de Adrián de la Garza señalan rezagos en seguridad, servicios y transparencia. Baltasar Martínez, coordinador estatal de Movimiento Ciudadano en Nuevo León, sostuvo que la realidad de Monterrey contrasta con el discurso del alcalde que ahora pretende ser gobernador. Si no supo gobernar Monterrey, le señaló Baltasar Martínez, coordinador estatal de Movimiento Ciudadano en Nuevo León, doctor.
1: Bien, gracias. Bien, pues, amiga Elizalde, Ana Elizalde, tus comentarios, adelante.
2: Fíjese, doctor, que la verdad traigo una noticia algo lamentable, una noticia nacional, y es que el día de hoy se registró un ataque en una escuela secundaria, la General número 13, ubicado en el ejido La Unión, en Torreón, Coahuila. Bueno, lamentablemente deja un saldo del terrible fallecimiento de la subdirectora y 3 personas lesionadas. Bueno, es el fiscal general de Coahuila, Federico Fernández Montañez, quien confirmó que la víctima era la subdirectora del plantel, y entre las personas lesionadas se encuentran, bueno, algunos estudiantes. Este ataque fue hecho por 2 hermanos, a los que creo que eran gemelos de 18 años, y aparte exalumnos de esa institución. Ellos ya fueron detenidos y puestos a disposición por parte de las autoridades. Ellos son señalados como probables responsables de esta agresión. La verdad es que me ha tocado ver el relato de algunos alumnos de esta escuela, el cual vivieron momentos de terror cuando llegaron estos jóvenes y llegaron amenazando a todos. Creo que primeramente agredieron a un maestro de educación física, y de ahí pues varios alumnos lo que hicieron es resguardarse en sus salones, y posteriormente fue el ataque a la subdirectora, que dejó sin vida. Y por último, aparentemente fue el ataque a un estudiante, que pues hay que ver qué es lo que está pasando con nuestros jóvenes, doctor. 18 años y tanta violencia. No sabemos qué hay detrás, no en casa, no sabemos qué hubo detrás en la escuela esta, pero nada va a justificar que quiten la vida a otra persona.
1: Coincido contigo, nada va a justificar ese tema. Bien, pues continuamos con más información. Ahorita me voy a la mañanera y les comento rápido aquí. Bien, pues una nota. Bien, pues a ver, el presidente Donald Trump, no pierde el tiempo, y Donald Trump dice que podría haber elecciones en Venezuela, pero que aún es demasiado pronto. Hoy, allá en Washington, así lo dijo, y dijo que la selección podrían celebrarse elecciones, aunque creo que aún está demasiado verde, dijo el mandatario en una amplia entrevista con The Time Magazine, publicada hoy jueves. Trump explicó que hablaría con la presidenta interina de Venezuela, con Delcy Rodríguez, sobre eso, que hablaría con ella sobre eso, pero que sí va a haber elecciones. Sin embargo, insistió en que ahora es un tema muy delicado, creo que es demasiado pronto, y bueno, elecciones en Venezuela en la agenda común de Trump y Rodríguez. Estas declaraciones llegan después del encuentro entre el presidente Donald Trump y Delcy Rodríguez allá en Nueva York, cuando fue la Asamblea General de la ONU el martes 22 de septiembre. Y pues así las cosas el día de las declaraciones que dijo el presidente Trump sobre Venezuela. Bien, pues ahí, como dijo el presidente Donald Trump, cuando tomó protesta, ¿te acuerdas? La presidenta Delcy Rodríguez, y que le dijo el presidente Donald Trump, tú eres la encargada, pero los que mandamos, el que manda soy yo. Y ella de alguna manera, pues le dijo que sí. Bueno, pues no quedaba de otra, ¿no?
3: Es correcto.
1: No quedaba de otra. Bien, pues continuamos con más información. Vamos con qué dijo la presidenta Claudia Sheinbaum el día de hoy en la mañanera. Son las 5:52 de la tarde. Bien, pues déjeme comentarles, a ver, el día de hoy, rápido, porque sí dijo temas que precisamente que tienen que ver con el tema de esos famosos memes que no sé, bueno, esa ley, a quién se le ocurrió. Pero bueno, a ver. Hoy la presidenta, el jueves 1 de octubre, en la mañanera del pueblo, ella se refirió a los 2 años de ella en la presidencia. Dijo que hoy se cumplen exactamente 2 años de su toma de posesión y abrió la conferencia haciendo referencia al aniversario de su gobierno y a la reaparición pública de Andrés Manuel López Obrador. También habló de la reaparición de López Obrador y Claudia Sheinbaum agradeció públicamente las palabras del expresidente. Le dedicó al presentar su nuevo libro que se llama Pueblo. Dijo que su mensaje le pareció emotivo y sostuvo que López Obrador se retiró de la vida pública, aunque señaló que escribir también constituye una forma de hacer política. También dura respuesta a Felipe Calderón y Vicente Fox. La presidenta cuestionó que Calderón hable actualmente de democracia, libertad de expresión y crimen organizado, recordando que el caso de Genaro García Luna, y pues también criticó a Fox y sostuvo que ambos expresidentes están participando nuevamente en la discusión política y en los hechos en las campañas de oposición. Bien, pues los dos andan en campaña, ¿eh?
3: Es correcto.
1: Los dos, el único que se mantiene al margen es Peña Nieto. Él no da la cara, ¿no? Pero pues de que se anda moviendo, se anda moviendo. Ahora, en otro apartado también la presidenta hoy condenó el vandalismo contra la estatua de Calderón, aunque dijo que comprender el reclamo de los extrabajadores de Luz y Fuerza del Centro y rechazó los actos de violencia y los daños causados a la estatua del expresidente en Los Pinos. También habló de la polémica ley antimemes, amiga Ana Elizalde, para que tenerlo bien listo esto. El gobierno rechazó, fíjense nada más, porque ayer, pues, ya el ingeniero Sánchez, que se dedica a hacer memes aquí para las piñatas de mochuelos.
2: Qué bueno que aclaramos.
1: De mochuelos.
2: Claro.
1: El gobierno rechazó que la reforma pretendan prohibir memes o censurar críticas. Explicó que el objetivo es combatir la suplantación digital utilizada para engañar, cometer fraudes u otros ilícitos. Así lo dijo, ¿no? Hay que leer bien esa ley. Voy a pedirla aquí precisamente para desmenuzarla. Y yo creo que vale la pena hablarla en una mesa de análisis. Esa y también la de la noble, la renuncia a los que tienen doble nacionalidad. También la presidenta habló de la libertad de expresión, insistió en que en México existe libertad de expresión y manifestación y negó que haya represión del Estado. Contrastó la situación actual con la represión del movimiento estudiantil de 1968. Y también habló de doble nacionalidad y candidaturas. Explicó que la reforma planteada obligaría a quien tengan doble nacionalidad y quieren competir por determinadas responsabilidades, como una gobernatura o la presidencia, o renunciar a la nacionalidad extranjera antes de registrarse como candidatos. De aprobarse en esos términos, la disposición, ojo, entraría en vigor en el año 2028. O sea, si usted va a ser candidato o candidata y a la gobernatura, o bueno, a la jefa de gobierno, pues todavía no, o a la presidencia, pero por ahorita es gobernaturas, no tiene que renunciar a la nacionalidad extranjera si tiene doble nacionalidad. Bueno, caso Ayotzinapa, aseguró que las nuevas líneas de investigación se están reconstruyendo con evidencia científica y análisis de comunicaciones y rechazó que el gobierno esté fabricando una nueva verdad histórica. Y habló de ciencia y tecnología también, y también dijo que iba a haber más recursos para la ciencia. ¡Qué bueno! ¡Urge! La secretaria de Ciencia informó que el presupuesto del área aumentó considerablemente respecto a 2025 y también crecieron los proyectos de investigación y las becas. Bien, pues, la mañanera de hoy tuvo un contenido particularmente político en el segundo aniversario de su llegada a Palacio Nacional y pues aprovechó la reaparición de López Obrador para defender la continuidad. Bien, pues, hasta ahí la mañanera. Sus comentarios, Fernando, Ana Elizalde, adelante.
3: Es correcto, doctor. Bueno, habrá que interpretar las leyes, pero las diversas columnas y los diversos comentarios que se dan, pues distan mucho de lo que la presidenta comenta sobre esta ley, esta nueva ley que se aprobó pues prácticamente a fast track en ambas cámaras. Habrá que pues desmenuzarla bien, pero bueno, las interpretaciones que ya están dando diferentes comunicadores no contrasta con lo que se comenta hoy. Pero bueno, estaremos platicándolo, informándole a nuestro auditorio con toda la certeza de haberla ya leído e interpretado, la ley, esta nueva ley, como se le ha bautizado, doctor, ley anti-meme.
1: Bueno, ley anti-meme. Bueno, ok, bueno, son las... Ana Elizalde, vamos contigo. Bueno, adelante, te veo muy calladita.
2: Fíjese que, bueno, la verdad es que yo también quiero leerla, agarrarme y estudiarla bien, porque sí siento algo de censura en esa ley. En lo personal, ya he leído algunas fracciones que me han llamado la atención, pero no estoy de acuerdo con esta ley. Creo que la libertad de expresión es buena. También a veces que las críticas también dependen de nuestros actos, y al menos hay políticos que sus actos son de rechazarse, y el hecho de que tú lo divulgues en una imagen, qué actividad está haciendo mal, y que lo consideren que, no sé, tiene el nombre con el registro a la propiedad, pues ya puedas enfrentar una demanda. Otra cosa que no se me hace justo es el tiempo en prisión, que puede ser de 3 a 7 años, si mal no recuerdo. Y hay muchos delincuentes, la verdad, o personas que están en la política que deberían de llevar su proceso de manera correcta sin el apoyo del fuero. Bueno, pues van a seguir en plena impunidad, mientras por hacer una imagen te puede costar la libertad.
1: Bien, pues por lo pronto no le hagan memes. A ver, incluso, a ver.
2: No, pues todavía podemos hacer memes, ¿no?
1: Bueno, ya. Bueno, pues háganlos. A ver, la ley antimemes, a ver, que lo más importante aquí es el nuevo artículo 403 bis, que castiga a quien utilice, reproduzca o imite o a escala comercial la identidad gráfica, dominios electrónicos o documentos oficiales de una institución pública para hacer creer que algo es oficial y con la intención de cometer un ilícito. La pena aprobada es de 1 a 5 años de prisión y una multa de 1,000 a 10,000 UMA, que en valores equivale a 117,000 pesos o 1,17 millones de pesos. Bien, pues así las cosas. Son las 6:00 p.m, hora del Pacífico. Yo soy Héctor Muñoz. ¿En dónde estamos, Ana?
2: Estamos transmitiendo desde la Qué Buena 91.9 FM y también en Facebook en la página Doctor Héctor Muñoz y en YouTube en el canal Las Noticias con el Doctor Héctor Muñoz.
1: Bien, gracias. Bien, pues ahorita vamos a
2: ya llegaron
1: los invitados aquí con nosotros. Velos pasando, amiga Ana Elizalde. Vamos a entrevistar aquí a la secretaria general del PRI y al presidente del PRI estatal en Sinaloa. Bien, pues ya llegaron, ahorita les damos la más cordial bienvenida. Se llama César Emiliano Gerardo Lugo y Liliana Cárdenas Valenzuela. Bien, pues ya están aquí con nosotros. Ahorita vamos a ir unos anuncios y regresamos con ustedes. Nos quedamos en las redes sociales.
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0: Bien, regresamos. Yo soy Héctor Muñoz. Me da mucho gusto saludarlos en esta tarde precisamente de jueves primero de octubre del año 2026. Bien, pues estamos transmitiendo en la radio, en la que bueno, 91.9 FM, y también en las redes sociales, en Facebook, Doctor Héctor Muñoz, Facebook Héctor Muñoz, Facebook Síntesis de Prensa, el Doctor Héctor Muñoz, y también en el canal de YouTube, Las Noticias con el Doctor Héctor Muñoz. Hoy nos acompañan en la entrevista y llegaron muy puntuales. Llegaron César Emiliano Gerardo Lugo. Y César Emiliano Gerardo Lugo, él es presidente del PRI en Sinaloa. César Emiliano Gerardo Lugo, buenas tardes, ¿cómo estás?
1: Muy buenas tardes, Héctor, muchísimas gracias por invitarme el día de hoy a tu programa. Qué gusto saludar a tu auditorio y por supuesto poder dirigirnos a Sinaloa. Muchas, muchas gracias.
0: Bien, gracias. Bien, también saludo con mucho gusto a Liliana Cárdenas Valenzuela. Liliana Cárdenas, ella es secretaria general del PRI aquí en Sinaloa, ha sido, pues, tiene una gran trayectoria, creo que fue regidora, creo que fue diputada y fue presidente municipal. Digo, corrígeme si estoy bien o estoy mal, Liliana.
2: Qué gusto.
0: Dentro de otras cosas.
2: Sí, qué gusto saludarte, doctor Héctor, estar aquí en tu programa, saludar a todo el radio escucha que te escucha y también por las plataformas.
0: Ay,
2: también
0: por las en Los Ángeles
2: plataformas
0: y en Canadá,
2: digitales y en, que hoy creo que nos comunicamos mucho más que por sí, otros medios, ¿no?
0: Exacto.
2: Pues saludar a todos y efectivamente fui presidenta municipal de Salvador Alvarado y cargos en las áreas de gobierno del estado y de las áreas de gobierno municipales.
0: Pero también
2: hemos
0: diputada,
2: estado,
0: ¿no?
2: También. Diputada, no, doctora. Espero que algún día me den la oportunidad de serlo.
0: Bien, pues bueno, entonces, bueno, hay que decirle al delegado. Y viene acompañada
2: creo
0: aquí,
2: que está cerca.
0: A ver, de Roberto Padilla Márquez. ¿Quién es Roberto Padilla Márquez? Pues es el delegado nacional, que es el que el Comité Ejecutivo Nacional, o sea, es el representante de Alito Moreno aquí en Sinaloa. Así. Roberto, buenas tardes, ¿cómo estás?
3: Buenas tardes, querido doctor.
0: Bien, pues.
3: Fernando, muchas gracias. Ana Lizalde, gracias por la oportunidad de recibirnos en estos micrófonos y saludo grande al auditorio.
0: Bien, gracias. Y saludo a la amiga Belina, compañera de mando un saludo. ¿Cómo te llamas, joven?
4: Julio Machado.
0: Y a Julio Machado. También bien, pues a la gente hay que saludarlos a todos aquí.
3: Gracias.
0: Bien, pues a ver, ahora sí, vámonos a empezar. En primer lugar, bueno, vi ahí un proceso electoral en puerta, empezó el proceso federal el 10 de septiembre.
1: Así
0: o
1: es.
0: Sea, el mes federal. Pasado. Sí. Ok, el federal. El proceso local no ha iniciado. Ustedes son partido de representación nacional. Hay que recordarle al auditorio que hay 8 partidos nacionales registrados hasta este momento. Ok, y el PRI es uno de ellos. Bueno, entonces, platíquenos, César Emiliano Gerardo Lugo, Liliana Cárdenas, secretaria general, y también el delegado nacional, que es Roberto Padilla, ¿qué están haciendo en este momento, en este proceso que ya está muy adelantado, ya que, pues, hay que decirlo, Partido Morena, el PT y el Verde, ya, pues, ellos ya traen su proceso más adelantado que el de la oposición, llámense partido político PRI, PAN, Movimiento Ciudadano y el PAS el Partido Sinaloense, que son partidos locales, ¿no?
1: Sí, claro.
0: Y claro, es un partido nacional que ese no puede aliarse con ninguno, de acuerdo a la legislación, y también el PAS con Z. Ahora sí, adelante, César Emiliano.
1: Claro que sí, Héctor, mira lo que estamos haciendo, pues estamos trabajando arduamente, principalmente en la estructuración de nuestro partido. Cuando Liliana Cárdenas y un servidor llegamos al PRI Sinaloa el 4 de abril del 2025, llegamos con metas y objetivos muy claros, principalmente que era la reestructuración del PRI Sinaloa, que es lo que primero tenemos que hacer para ofrecer algo posteriormente cuando llegara ya al 2026 y llegara el momento de poder conformar una gran alianza, que es el momento en el que estamos en la convocatoria a la alianza. ¿Qué hicimos? Tomamos protesta a los 20 dirigentes de los comités municipales, hemos renovado las 20 dirigencias, hicimos una segunda etapa. Tomamos protesta a dirigencias municipales de sectores, organizaciones, secretarías y conformamos unas mesas de coordinación en cada municipio para ir en la búsqueda de los comités de seccionales. Es decir, estamos buscando a los 3,596 seccionales en todo el estado de Sinaloa a través de las dirigencias municipales de sectores, organizaciones y secretarías, es decir, 38 dirigencias en promedio, más las dos dirigencias municipales que son presidente o presidenta, secretario o secretaria, 40 personas por municipio en promedio, hablando de 880 personas en el estado, dirigentes de sectores, organizaciones, secretarías y comités municipales trabajando en territorio. Además, ahorita ya estamos en la etapa de la convocatoria para los defensores y defensoras de distritos locales, distritos federales y municipios.
0: A ver, ahorita que hablas de defensoras, bueno, en otros partidos se habló de defensores, se le llama defensores a los que van a abanderar el proceso, ¿no? Ok, el Partido Acción Nacional también de alguna manera ya les puso defensores de no sé qué y algo así, ¿no? Ahorita lo vamos a comentar. En el caso de ustedes, ¿cómo están manejando ese abanderamiento? ¿Por qué? Porque hay que cuidar la ley, ¿no? Claro. Y además el proceso local todavía no empieza. Adelante, César Emiliano. Sí,
1: nosotros traemos la figura de defensores. Nuestro presidente nacional, Alejandro Moreno Cárdenas, nombró a 51 defensores en 17 estados. Habremos de recordar, en Sinaloa nombró a Paloma Sánchez, nuestra senadora, y a diputado federal Mario Zamora como defensores en Sinaloa. A la vez nosotros, como dirigencia, junto al delegado nacional Roberto Padilla, estamos convocando a la sociedad en general y por supuesto a la militancia priista para que se inscriban en esta figura de defender distritos locales, distritos federales y municipios. Ahorita tenemos 244 personas registradas en Sinaloa para defender a Sinaloa, para defender en cada municipio, en cada distrito local, en cada distrito federal. Próximamente habremos de tomar protesta a estos defensores. Nuestro delegado nacional ya está en esa comunicación con el Comité Ejecutivo Nacional.
0: Muy bien. Si quieres estar, Emiliano, déjame ir, antes de ir al corte, déjame ir tantito con Liliana. Liliana, me da mucho gusto saludarte. Ella es secretaria general, Liliana Cárdenas, expresidenta municipal de Guamúchil y exfuncionaria pública y secretaria general. Adelante, Liliana. ¿Qué están haciendo?
2: Pues mira, nosotros, como dice ahorita y estaba explicando muy bien nuestro presidente César Emiliano Gerardo Lugo, pues desde que llegamos pusimos metas y objetivos. Ya ahorita estamos también trabajando en el tema de los seccionales, porque es la célula más importante en cada proceso electoral. Es finalmente donde está tu núcleo, donde está el votante y estamos preparándonos en todo el estado para tener en cada seccional 6 personas en la estructura de nuestro partido, y en ese trabajo vamos avanzando ahorita en estos momentos con cada uno de los 20 comités, y algo que da fortaleza y certeza a todos aquellos que en algún momento dado van a ser y serán nuestros candidatos y nuestras candidatas, pues es justamente tener este piso que se llama en el partido el piso base, que te da el tener esta estructura y tener a todas estas personas validadas, comprometidas con un proyecto que ahorita traemos todos, que es Sinaloa, que es la importancia de recuperar ese estado, que dejemos de tener estos malos, pésimos y corruptos gobiernos de Morena y podamos tener un gobierno que le dé certeza, rumbo y seguridad al estado de Sinaloa.
0: Bien, gracias Liliana Cárdenas por tus palabras. Bien, a ver, le voy a dar un minuto antes de ir al corte al secretario, al delegado nacional, al representante del presidente nacional, porque esa es la figura del delegado, a Roberto Padilla Márquez. Roberto Padilla, queremos, ya llegamos al momento del corte, pero te queremos involucrar de una vez para que nos des, en un minuto, que nos digas cómo ves el escenario. Adelante.
3: Bueno, primero la oportunidad de haber reconocido la geografía política de Sinaloa, de Escuinapa hasta Choice.
0: De Choice hasta Escuinapa.
3: Avalar lo que el presidente y la secretaria dicen, han hecho un extraordinario trabajo de reestructuración. Llegaré yo a dos conclusiones preliminares en este complicado silogismo. Y la primera premisa es que hay PRI en Sinaloa y que la dirigencia estatal y nacional estábamos ocupados en volver a reencontrarnos para encontrarnos fuertes frente al reto del 27. La segunda premisa sería el hartazgo a Morena. Abajo, en medio y arriba, generalizado. Por lo que nos hemos dado a la tarea, por instrucciones de Alejandro Moreno, de la construcción de un gran frente de ciudadanos y de partidos para arrancar en el 27 de las garras de Morena al estado de Sinaloa.
0: Bien, bien, pues estas fueron las palabras de Roberto Padilla Márquez, él es delegado nacional aquí en Sinaloa del Comité Directivo Estatal del PRI. Yo soy Héctor Muñoz, vamos a ir unos anuncios y ahorita regresamos con ellos porque se va a poner bueno el tema. Nos quedamos en las redes sociales, así es que vamos a unos anuncios, por favor.
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0: pierdes todo. Bien, regresamos. Yo soy Héctor Muñoz, me da mucho gusto saludarlos en esta tarde de jueves, ya jueves primero de octubre. Me acompaña en la entrevista César Emiliano Gerardo Lugo. Él es presidente del Comité Directivo Estatal del PRI aquí en Sinaloa. Lo acompaña también Liliana Cárdenas Valenzuela, ella es secretaria general, y viene también Roberto Padilla Márquez, él es el delegado nacional. ¿Y qué es el delegado nacional? Vuelvo a decirlo porque mucha gente decía, sí, yo conocí muchos delegados aquí del PRI, muchos, a muchos. Y bueno, el delegado nacional es el representante del presidente, o sea, en este caso él es el representante de Alito Moreno aquí en Sinaloa. ¿Estoy bien o estoy mal?
3: Correctísimo.
0: Ah, bien. Quiere decir que te va requete bien. Bueno, así. Bien. Bueno, a ver, continuamos. No sé, Fernando Camacho, si quieres hacer una pregunta, adelante, fuego.
1: Claro que sí, doctor.
0: Saludar. Sin miedo y sin terror.
1: Con el aprecio de siempre al presidente César Emiliano, mi gran amiga de muchos años.
0: No digo los años nomás porque
1: el delegado,
0: sacan cuenta la gente.
1: Y el delegado Roberto Padilla. Y bueno, antes de iniciar, les envío un saludo el iniciado José Mora. El eterno licenciado José Mora.
19: Saludos.
1: Y también abogados. Es correcto. Bueno, saludarlos primero que nada. Preguntarles directamente, presidente. Hay un Sinaloa profundo. Sí. Sinaloa sumergido en la inseguridad, con tres gobernadores diferentes. Uh-huh. Un Sinaloa que, bueno, está llegando el límite del hartazgo, de la molestia. Hoy, ¿qué nos une a los sinaloenses? El dolor. Eso. Pero ¿qué está haciendo la oposición en estos momentos? ¿Qué está haciendo el Revolucionario Institucional? ¿Qué está haciendo Acción Nacional? ¿Qué está haciendo el Partido Sinaloense? Ayer se lo preguntaba a Robespierre Lizárraga, precisamente, quien le envió un saludo. ¿Qué se está haciendo para lograr esa coalición, esa alianza, para ir juntos en el 2027? Porque hay que recordar que no solamente se van a enfrentar a institutos políticos, se van a enfrentar a un sistema, se van a enfrentar a un gobierno, en algunos lugares federal, estatal y en otros municipales. ¿Va a haber coalición, presidente? ¿Va a haber alianza? ¿O qué esperamos los sinaloenses de la oposición?
19: Pues mira, ¿qué estamos haciendo? Nosotros estamos principalmente convocando desde hace ya algunos meses a formar esta gran alianza. Como los partidos políticos y oposición, seguro estoy, que están en territorio, Acción Nacional, el Partido Sinaloense y Movimiento Ciudadano, nosotros también estamos en la colonia, en la comunidad, en la sindicatura, y no nos piden, nos exige la ciudadanía que vayamos juntos, que pongamos por encima a Sinaloa antes que las siglas partidarias.
0: El día de ayer que estuvo Robespierre aquí, comentábamos dentro del análisis de que nos encontramos aquí, decía que dentro de las encuestas que se habían hecho entre los diferentes partidos políticos de oposición, llámese PRI, PAN, Movimiento Ciudadano, el partido que más estaba buscando la alianza era el PRI, y efectivamente en los hechos se demuestra, ¿no? Sí. Ok, adelante.
19: Sí, es correcto. Tenemos nosotros ya algunos meses buscando esta alianza. Estamos atendiendo la exigencia ciudadana que nos piden que pongamos a Sinaloa por encima de las siglas partidarias. ¿Qué quiere decir eso? Que si nosotros estuviéramos pensando solamente en nuestras siglas, pues nos convendría más ir solos, porque si vamos solos obtenemos automáticamente mayor votación, y al obtener mayor votación tendremos más representatividad plurinominales en regidurías, en diputaciones locales, diputaciones federales, mayor prerrogativas para el próximo año, pero no es lo que estamos buscando. Estamos buscando ganar Sinaloa, estamos buscando recuperar la seguridad y la tranquilidad de las familias sinaloenses, porque hay mucho miedo y hay mucho dolor en Sinaloa, pero sobre todo hay mucha incertidumbre también. Nosotros estamos recorriendo todo el estado de Sinaloa todos los días, estamos en tres, en cuatro municipios, como el día de hoy que estuvimos en cuatro municipios en un solo día.
0: ¿En qué? ¿No estuvieron ahí?
19: Estuvimos en Los Mochis, en Guasave, en Guamúchil, y pues hoy aquí en Culiacán, ¿no? Entonces,
0: ¿y cómo les fue con la gente? ¿Cómo sienten el ambiente con la gente? O sea, porque, digo, el político, sabemos, aunque tengas dos gente o tengas 50, En la foto incluso tú le ves la haces grande y le ves la cara, ¿no? ¿Cómo perciben a la gente?
19: Hay miedo y, como dijo Fernando, hay hartazgo. Hay mucho hartazgo en la ciudadanía, hay mucho hartazgo en Sinaloa. La gente ya no quiere a Morena en Sinaloa. Y eso, de alguna manera, tenemos que estar nosotros trabajando para ganar esa confianza y que eso nos lleve al triunfo el próximo año electoral, el próximo proceso electoral 2027.
0: Bien, Liliana Cárdenas, adelante. ¿Cómo sentiste ahí, ahora que anduvieron en donde tú fuiste presidenta municipal 3 años?
2: Sí.
0: ¿Cómo sentiste a la gente tú? Porque, pues, digo, César Emiliano es de Ahome, de Mochis.
2: Sí.
0: En el caso tuyo, que ya, pues, tú gobernaste, fuiste presidenta municipal, conociste a uno, con unos que pudiste quedar bien, con otros, pues, no, es imposible.
2: Totalmente.
0: Porque el dinero no alcanza, entonces. Así, pero bueno, es. Adelante.
2: Así es, estimado Héctor. La realidad la refleja y la decía ahorita muy bien el presidente. Lo que sentimos en el territorio, en cualquiera de los 20 municipios, porque no es síntoma nada más de Salvador Alvarado o de Ahome o de Culiacán. En verdad, en los 20 municipios lo que estamos recibiendo de la gente es ese hartazgo, que ya no quieren continuar con lo que hoy está. Y lo que hoy está son gobiernos de Morena en su gran mayoría. En esa reflexión que hace la ciudadanía, también observa el ciudadano que no es político, que no se dedica a lo que profesionalmente hacemos nosotros, que es esta carrera política, al ciudadano que es o empresario, o agricultor, o ganadero, o pescador, o ama de casa, preocupada por los temas económicos de la familia, la educación de los hijos. ¿Qué es lo que sí también resuena, aparte del hartazgo? Es justamente el que se construya y logremos los partidos de oposición ir con una sola propuesta. Eso
0: quiere decir
2: también,
0: una sola propuesta.
2: O sea, hagamos una alianza, que tengamos una alianza los partidos de oposición y tengamos una oferta definida política para encabezar lo que sería la gobernatura del estado. Y por supuesto esperan de ahí hacia abajo que se construya lo mismo en cada espacio que va a estar en votación este 2027. Y bueno, ¿qué es lo que siente la gente? ¿Qué le está fallando todos estos gobiernos de Morena? En que, te lo dicen claro, en seguridad, en servicios públicos. Los servicios públicos son de cada día en todos los lados donde nos hemos parado. Si no es tema de drenaje que está brotando, es tema de falta de agua, es tema de mantenimiento de lo que es las avenidas, las calles, el raspado de calles. Si no es eso, es el alumbrado, pero tú dirás, es que siempre es el tema de los servicios públicos. Sí, pero ahorita hay una crisis porque está exponenciado lo que normalmente te pedía el ciudadano, y uno como gobierno andaba preocupado por subsanar esto, lo otro, que el alumbrado, que el agua, que la recolección de basura, que tener un nuevo recolector, que no se te descompongan, todo eso. Sí, es lo

0: media hora prácticamente ahorita para hablar del tema de cómo van las alianzas. Ahorita paso contigo, delegado.
1: Correcto, Héctor.
0: Bien, pues yo soy Héctor Muñoz. Nos acompañan aquí en la entrevista el presidente del PRI aquí en Sinaloa, Emiliano Gerardo Lugo. También nos acompaña la secretaria general Liliana Cárdenas Valenzuela y el delegado nacional Roberto Padilla Márquez, aquí en la entrevista. Yo soy Héctor Muñoz y me acompaña también Fernando Camacho y la exdiputada federal Ana Elizalde. Bien, pues ahorita regresamos. No se vaya, nos quedamos en las redes sociales rompiendo el hielo para que usted no se pierda la entrevista completa. Bien, pues.
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1: Bien, regresamos. Yo soy Héctor Muñoz. Me acompañan aquí en el estudio, en la entrevista, César Emiliano Gerardo Lugo. Él es presidente del PRI estatal en Sinaloa. También nos acompaña Liliana Cárdenas Valenzuela. Ella es la secretaria general del PRI y vienen también arropados por el delegado nacional del PRI, Roberto Padilla Márquez. Ahora sí, bien pues, a ver, vámonos a preguntar lo que la gente quiere escuchar, porque mucha gente dice, oye, pues ya no, doctor, ya pregúntales, a ver, el tema, hay varios, comentamos de que aquí en Sinaloa hay varios partidos políticos, hay nueve entre ellos uno local, que es el PAS con S, porque también está el nacional con el PAS con Z, de Hugo Eric Flores, el diputado, con licencia. Ok, ahora, el PRI, el PAN, incluso el PAS también, pues han tenido pláticas de acercamiento. Movimiento Ciudadano ya dijo precisamente hasta este momento que no van ellos en alianza. Ayer el presidente y junto con Ivonne Ortega, la que es la coordinadora de la bancada ya en San Lázaro, dijo que no van en alianza. Claro, este proceso, el local, todavía no empieza. Entonces, falta mucho. Y en política, pues de un día para otro cambia todo, ¿no? Entonces, el tema es, yo lo comento y lo vuelvo a reiterar con ustedes, a ver. Ustedes quieren lograr una alianza PRI, PAN, Movimiento Ciudadano y PAS. Es correcto, ¿verdad? Ok. El partido Somos. El otro día vinieron aquí a la entrevista y platicamos y decían ellos que de alguna manera ellos podrían participar, aunque legalmente no, pero lo pueden hacer de otra manera. Y claro que lo pueden hacer, ¿no? Pero bueno, el otro, el partido, el PAS con Z, yo lo veo más pegado precisamente al Movimiento Regeneración Nacional, ¿no? Entonces, bueno, era el que era el PES anteriormente, el Partido Encuentro Solidario. Ok. Bueno, ahora sí. En el tema, a nivel nacional, o sea, se ha hablado de que se está auscultando esta decisión. Claro, la gente aquí quiere ver, pues decir, a ver, el candidato o la candidata es este y o va a ser del PAS el candidato a la presidencia, a la gobernatura, perdón, o va a ser del PAN, o va a ser del PRI, o de Movimiento Ciudadano. Entonces también, ahora, está también el tema del género. O sea, ¿va a ser hombre o va a ser mujer? Si es hombre, pues podrían ser varios. Entonces, si es mujer, pues también podrían ser varias. Entonces, en ese sentido, yo la pongo en la mesa. ¿Para qué? Cuando ustedes buscan, como todos los partidos políticos, buscan gobernar, pero siempre hay que saber para qué quieren gobernar, con quién quieren gobernar y cómo quieren gobernar. O sea, para qué, cómo y saber cómo gobernar. O sea, no nada más, tú mencionaste ahorita al principio, no nada más es buscar las regidurías pluris, las diputaciones pluris, y el tema de todo lo que huela pluri. Entonces, pongo la pregunta, ¿cómo va la negociación? Digo, yo sé que depende también esto de allá arriba, allá arriba suceden cosas en lo nacional, ¿no? Tú, Liliana, tú la entiendes muy bien también esto, y tú también, bueno, todo yo creo que lo que estamos aquí, ¿no? El tema, ahorita una cosa es lo que sucede aquí en lo local, pero otra cosa es lo que acuerden allá en lo nacional. Y yo le preguntaba ayer en la mesa, aquí, así que, sí, y lo he puesto varias veces en la mesa, así como les hago esta pregunta a ustedes. Oye, ¿Y Maduro qué pasó con él? Ya nadie se acuerda de él, de Maduro, ya nadie. Incluso Trump hoy dijo que sí iba a haber elecciones en Venezuela, pero que todavía era muy, todavía no era tiempo. O sea, Trump, ¿sí? Iba a haber elecciones en Brasil el domingo. Y bueno, pues Trump le va a Bolsonaro. Y ya, pues ya viste que ya cambió todo el mapa de Latinoamérica, ¿no? Bueno, ok. Ante este escenario, yo les hago la pregunta aquí, se las dejo así y les suelto el micrófono. Adelante. A ver, ¿estarían ustedes dispuestos a que, por ejemplo, si en las mediciones o el método que hagan, o irle a preguntar a un marciano, o irle a preguntar así, hacer una encuesta allá con los finlandeses, allá con los, oye, ¿quién te gustaría de esto? Y esa encuesta sea válida. Y ustedes, el PRI, no les favorece. Le favorece al PAS, de Robespierre Lizárraga, con Robespierre Lizárraga, o al mismo PAN, o si acaso Movimiento Ciudadano, a final de cuentas, logra, con la anuencia de Dante Delgado, que es el líder moral. Entonces, ¿ustedes estarían dispuestos precisamente a ceder la estafeta? Pregunta concreta.
0: Sí, claro que sí. Nosotros sí
1: también
0: estaríamos.
1: También para ti.
0: Nosotros sí estaríamos dispuestos a ceder la estafeta. Siempre lo hemos dicho. Nosotros buscamos ganar Sinaloa. Y precisamente, como decía la secretaria general Eliana Cárdenas, estamos convocando a esta gran alianza para tener un solo bloque y no permitir que el hartazgo que sí mencionaba Fernando se pulverice. Porque si vamos en tres o en cuatro partes o en dos partes, los partidos de oposición, todo ese hartazgo tendría opciones para votar o para dirigir su voto. De esta manera, si nosotros vamos en un solo bloque, creo que lograríamos que todo ese hartazgo se direccione en una sola parte y podamos sacar a Morena por completo de Sinaloa. Entonces, sí, claro que nosotros estamos dispuestos a medirnos, incluso si pudiera ser hasta un ciudadano sin partido, ¿por qué no?
1: Claro.
0: A lo mejor un fenómeno de alguna persona que digas, yo puedo sacar a Morena de Sinaloa y súmense a todos los partidos políticos, estamos abiertos a que pudiera ser un ciudadano.
1: Bien, gracias. Incluso, fíjate que ahorita que mencionas un ciudadano, hay gente que me ha dicho, oye, Manuel Cloutier debería de animarse. O sea, es un ejemplo, ¿no? Manuel Cloutier es una persona muy conocida y ha sido diputado federal dos veces, una por la vía pluri y otra por la candidatura ciudadana. Pero bueno, ya dijo él que no. Ya dijo que no, ¿no? Pero mañana, creo que el sábado va a haber una plática y él la va a introducir. Pero bueno, como falta mucho todavía, vamos a ver qué pasa. Liliana, vamos contigo, adelante.
2: Muchísimas gracias.
1: Acércate al micrófono, por favor.
2: Muchísimas gracias, doctor. Me gustaría escuchar, como es un tema de alianza, me gustaría escuchar más a nuestro delegado que trae el pulso. Bien.
3: Gracias, mi secretaria general. Querido doctor, la posición de Alejandro Moreno ha sido muy clara. Y no cabe duda que es quien mejor y mayormente ha impulsado la posibilidad de que los partidos nos coaliguemos para derrotar a Morena en el 27. Alejandro Moreno ha ido más allá. A partir de las tropelías de la elección del 21, del 24, puso a Sinaloa en la agenda internacional. Alimentó de datos y de información en Washington, al Departamento de Estado, a la OEA, en la Haya, en Europa, para denunciar la tragedia que estaba pasando en México y particularmente en Sinaloa. Ello hace que les diga a los partidos políticos nacionales, no es un asunto de diferencias personales, no es un asunto de si nos caemos bien tú de tal partido y yo de tal partido. No es si te gusta o no la manera que Alejandro Moreno hace política. Es el asunto de rescatar a México y a Sinaloa. Y Sinaloa es el gran ejemplo nacional de lo que no se debe hacer en un gobierno. Hoy estuvimos en el norte, en el corazón agrícola de México, donde los productores se quejaron amargamente de por qué están en la necesidad de vender su maquinaria, sus tierras, para poder pagar deudas. están pagando intereses sobre intereses. Y una presidenta de la República que solo viene aquí a un evento y patea el bote. No define qué montos, cuántos motos, quién lo va a operar, los criterios para aplicarlo. Y siguen en las mismas. Dicen que nos va a visitar el gabinete y lo ha estado haciendo seguramente.
1: ¿Y si ha venido el gabinete?
3: Ha venido uno o dos secretarios, pero estamos en la misma situación. Nos brincamos con los pescadores, quienes el presidente del PRI estatal ha denunciado. En gobiernos priistas tenían 22 apoyos, hoy solamente uno. Recibe más un chamaco que recibe la beca del futuro que lo que recibe una familia de pescadores al año. Están ahí los barcos amontonados porque Morena les quitó el diésel. La acuacultura totalmente olvidada y abandonada, el transporte olvidado, el transporte ejidal. Y seguimos bajando hacia el centro. Culiacán, un presidente municipal escondido, que ni se decide a dar cara a la justicia para limpiar su nombre, pero tampoco resuelve los problemas. Y vámonos a esas colonias que citabas y otras más, apreciado doctor, al Sinaloa Profundo, que atinadamente señalaba Fernando Camacho. Las calles con brotes de aguas negras, con fugas de agua potable, tampoco aquí allá, o muy mal administrada, por cierto. 7,000 empresas y negocios cerrados. Culiacán, a partir de las 7 de la noche, pues se muere porque hay mucho temor a salir a las calles. Ni el gobierno federal, ni estatal, ni federal han sido capaces, ni municipal, ni estatal, ni federal, de presentar un verdadero plan que le dé a las familias de Culiacán certidumbre. Y seguimos hacia el sur. La peor temporada de los turisteros en Mazatlán. Con lo que esto conlleva para taxistas, para meseros, para prestadores de servicio en lo general. Bueno, hasta el mango en Esquinapa está siendo afectado. Por allá, don Boni, que hoy pasa por un momento difícil, la pérdida de un ser querido en Esquinapa, nos platicaba lo complicado. Y nos faltó mencionar la entrada ilegal al país con la complacencia de Morena del camarón, particularmente el ecuatoriano.
1: El ecuatoriano.
3: Y ya si hacemos, querido Héctor, un resumen de cosas, yo reto a Morena que nos diga qué está haciendo bien. Ellos consideran que con haber hecho de los programas sociales un tema de polarización social y un tema de agenda electoral, están cumpliendo. Si te quitaron, si te dan dinero o alguna prestación cada mes, cada dos meses, pero te quitaron las medicinas. Vamos a los pasillos del ISSSTE y del Seguro Social para ver cómo la gente está tirada en el suelo en espera de atención. Ese es el sistema de salud de Dinamarca. En síntesis, nada han hecho bien. Por eso este gran llamado a esta construcción del Frente de Ciudadanos y de Partidos. Ya basta del morenato. El pueblo les dio la oportunidad, no supieron aprovecharla. Se agotaron en 8 años. No van a tener discurso. No van a poder decir que ofrecen seguridad pública porque han sido un fracaso. 3,000 muertos, 3,500 familias desaparecidas. ¿Cuántos desplazados? Más de 4,000 familias. Problema tras problema y el morenato solamente cambia de nombres en el gobierno del estado y recientemente en el gabinete. Pero son más del rochismo. No hay diferencia alguna.
1: Bien, bien pues. Bien, ahora pregunta aquí la pongo a la mesa. A ver. Al primero de, hasta el día de hoy, pues no existe una gran alianza nacional, PAN, PRI y Movimiento Ciudadano. O sea, ahora, una pregunta. Si por alguna razón logran ir ustedes junto con el PAN nada más y Movimiento Ciudadano va aparte, ya serían ahí, o sea, serían dos candidatos a la gubernatura. Morena, a lo mejor, bueno, ya tiene su candidata.
0: El PAS también.
1: A lo mejor el PAS, pero como, digo, ustedes ya lo están dando por un hecho, ¿verdad? O sea, sí, exacto. Sí, porque en esto, para construir una alianza, y lo volvemos a reiterar, no es nada más decir, a ver, ¿cuántas cuántas diputaciones, pluris, cuántos estos, no. O sea, es el qué y para qué y cómo y cuándo, ¿no? Y además, y ya después vienen el tema del de la repartición del tema. A ver, si yo llego, a ver, te voy a dar a ti la secretaría esta, te voy a dar aquí acá, te voy a dar allá. Porque si se ponen a repartir, imagínate que ustedes se pongan a decir, ¿sabes qué? Yo te voy a, tú vas a ser el tesorero. Y lo anuncian públicamente, y el otro, el de la otra alianza va a decir, oye, pues esto ya repartido en la tesorería, entonces van a, así no es el proceso. Ese no es el proceso, ¿no? Así es. Y seguramente no lo están haciendo así. Ok, ayer le preguntamos a Robespierre aquí, y vamos a invitar también a la del PAN también. Sí, que ya, bueno, había estado anteriormente, ¿cómo se llama? Roxana Rubio, varias veces estuvo con nosotros aquí en otro tiempo. Pero bueno, el tema es que ahorita se están construyendo la alianza, ok. El PRI es el partido que está empujando con mayor fuerza esa gran alianza opositora. El PAN es más, ha estado más cauteloso. Jorge Romero ha dicho que el día de hoy no está construida ninguna alianza. Claro que pues legalmente pues no pueden construir. Exacto. Nada, ¿no? Se así tiene es que hacer primero. Totalmente. En el café. Es el punto en el café, así como de cuenta como estaba platicando nosotros aquí, nomás que allá pues en lo oscurito, ¿no? Con un papel, a ver, bueno, no lo oscurito, sino sentados, a ver, tomando nota, a ver.
2: Con la intención de que se haga.
1: Exacto, con la intención de que se haga. Y también pueden llegar a acuerdos, ¿sabes qué? Incluso pueden llegar el acuerdo a que, ¿sabes qué? Vamos a pausar y nos volvemos a juntar dentro de un mes. Como lo está haciendo el conflicto de allá en que está en Oriente Medio, Donald Trump con Irán. Pues sigue el conflicto, pero lo pausan y envían diplomáticos y así. ¿Por qué? Porque lo ocupan arreglar, ¿no? Ese es el tema. Pero bueno, Movimiento Ciudadano, pues ya lo comentamos, que hasta ahorita Clemente Castañeda ha dicho que no, hasta ahorita. Ok. Pero pues todo puede cambiar. Ahora, hay elecciones también en 17 entidades, en 16 entidades federativas restantes, ok, donde precisamente, bueno, el Partido Verde ya tiene prácticamente, bueno, tiene dos candidaturas y yo le agregaría otra, la de San Luis Potosí, la de la esposa del gobernador, la senadora. Y ahí va Morena aparte, ya nombró a su defensora de la 4T o defensor. Bueno, el tema también, Morena tiene 12 gobernaturas en este momento, pues que de alguna manera tiene que defenderla, ¿no? Sí. Para quedarse, incluso aunque diga pues que las va por el resto, ¿no? En el caso si Movimiento Ciudadano usted les dice que no participa. Digo, estamos hablando hipotéticamente, ¿no? Y ahorita, porque esto puede cambiar mañana.
0: Así es.
1: Sí, mañana, imagínate que Dante amanezca de buen humor y diga, ¿sabes qué? Vamos, con todo. Sí, es un ejemplo. Correcto, y cambia el
2: destino. Puede pasar. Amanezca nacionalista.
1: Exacto. Y en política todo puede suceder. Uh-huh. En política es la manera de todo puede suceder. Aquí no hay que descartar a nadie ni a nada. Entonces, les pongo en la mesa, vuelvo a preguntarles ahorita, porque la gente, ya el delegado pues dijo, oye, pues él comentó lo que se percibe aquí, pero el tema ahorita es, están construyendo ustedes el proyecto electoral con viabilidad. Ahora, el PRI ha mencionado a dos, a Mario Zamora, que es diputado federal, que ya fue candidato a la gobernatura anteriormente, y bueno, y también ha sido candidato a la presidencia municipal de Ahome en su momento, ¿no? Sí. Pero bueno, el tema está de que también está la senadora Paloma, que es mujer también, y ¿quién más se escucha en el PRI, aparte de los nombres? Porque tú, Liliana, no te escuchas, no has levantado la mano.
2: Mi querido Héctor, otra vez, digo, espero que alguna vez mi partido me dé la oportunidad también de ascender a esas aspiraciones, ¿verdad? Ahorita estamos ocupados 100% en el tema de la dirigencia y es una gran responsabilidad la que tenemos, tanto el presidente César Emiliano como tu servidora y amiga, en poder llevar los trabajos y el cauce de la mano de nuestro delegado a buen término y poder recuperar, no solamente construir la alianza, sino recuperar también Sinaloa y la mayoría de los espacios en el estado de Sinaloa. Y eso pues tenemos que tener la cabeza donde tenemos que tenerla el presidente y yo, que es en este cargo y en este momento. Y bueno, bien decías, se está construyendo, sí, el tema de una alianza, sí, con Acción Nacional se ha avanzado. Aquí nuestro delegado, nuestro presidente, han tenido reuniones como de arrastrar.
1: Tú también participas.
2: Como arrastrar el lápiz. En algunas participamos los tres, en algunas participan ellos dos, en algunos nada más. Claro, sí, claro, por supuesto. Pero bueno, hay diferentes diálogos, diferentes mesas, y el hecho es que con Acción Nacional se está avanzando sólidamente en construir la alianza con el PRI y el PAN. Y ahora en la mañana nos preguntaban algo muy curioso, que decían, oigan, ¿y a ustedes no les da pena, o se escucha de que por ahí a algunos les da pena, sobre todo de a algunas personas que les digan prianistas? No, vergüenza me diera a mí que me dijera el narcopolítico. Vergüenza me diera a mí traer un chalequito tinto que está totalmente ligado al crimen organizado. Eso sí me daría vergüenza. Entonces, creo que tenemos muchos elementos, porque el PRI en su historia en el país ha tenido errores. Sí, claro, los hemos tenido.
1: Pues acuérdate que a Peña Nieto, que cuando llegó Peña Nieto, pues incluso llegó con una popularidad muy alta. Incluso yo pensaba, dije, Peña Nieto va a durar, bueno, el PRI de Peña Nieto va a durar unos 18, 24 años fácil, sí, el poder.
2: Llegó muy fuerte.
1: Y se desgastó.
2: Pues, a partir de las rápido. Famosas reformas,
1: sí,
2: que fueron, ¿qué? 9 las que sacó, sí, casi al hilo. Sí, ¿Te acuerdas en esa,
1: sí,
2: época?
1: Claro, fueron las
2: en
1: reformas.
2: O sea, eso nos costó altísimo, pero eran de altura,
1: sí, pues,
2: eran de alcance para llevar al país al desarrollo y no quedarnos en el subdesarrollo en muchos temas.
1: Seguramente fueron otros factores también que influyeron, que de alguna manera no se supieron... Había toda una estrategia como para también para poder decirles la ventaja a la gente.
2: Sí, claro.
1: Pero se juntaron esa y otras cosas. 2 minutos para cerrar.
2: Nosotros encantados, ¿no? Hombre, se nos fue rapidísimo.
1: Bueno, pues quedamos pendientes para la otra ocasión. A ver, ahora sí, presidente, pues, a ver, César Emiliano Gerardo Lugo, presidente del PAN, manda un mensaje de 30 segundos para darle esa oportunidad aquí.
0: Sí, pues muchísimas gracias, Héctor, muchas gracias. No quiero dejar de aprovechar el espacio para decirle a la gente que los programas sociales no se pierden. Los siervos de la nación están amenazando a la gente. Los programas sociales están en la Constitución y no se pierden. Muchas gracias por invitarnos.
1: Bien. Liliana Cárdenas, secretaria general.
2: Muchísimas gracias, doctor Héctor Muñoz, por abrirnos este espacio, a tu auditorio, a todos los que nos escuchan. Gracias, Fernando. Gracias, Ana, por el espacio. Muchísimas gracias. Nos vemos pronto.
1: Bien. Delegado.
3: El PRI no está en la búsqueda de una simple alianza electoral con partidos. El PRI está construyendo un frente con ciudadanos y con partidos, pero una alianza de gobierno que le vuelva a dar progreso, paz, tranquilidad al estado de Sinaloa.
1: Bien, gracias. Bien, pues, Fernando, vámonos.
4: Claro que sí, doctor. Antes de despedirme, pues felicito a mi amiga Liliana Cárdenas, es su cumpleaños el día de hoy. Sí. No todos los días se cumplen 18 años, amiga. Eso. Muchas felicidades. Una sola recomendación para nuestros amigos redescuchas y cibernautas: sea feliz. Nos vemos.
1: A ver. Bien, pues, Ana Elizalde.
5: Así es, muchísimas felicidades, Liliana, por tu cumpleaños y estar aquí con nosotros. Y bueno, doctor, como siempre, agradezco a quienes nos sintonizaron aquí en La Que Buena 91.9 FM. Recuerden que el día de mañana estaremos aquí a partir de las 5 de la tarde.
1: Bien, pues, felicidades, Liliana, me da mucho gusto saludarte, te deseo mucha salud y mucho éxito en tu vida y a ti y a tu familia. Yo soy Héctor Muñoz y les agradecemos a todo el auditorio. Bien, pues, manda
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3: Hola, ¿qué tal? Soy Manuel Castaños y esta es la información que tienes que saber. Aprueban estímulos fiscales para 6 proyectos con inversión de 574 millones de pesos en Sinaloa. Anuncia la gobernadora Graciela Domínguez 6 nombramientos en el gabinete estatal. El Ayuntamiento de Culiacán invita a los jóvenes nacidos en 2008 y remisos a tramitar su cartilla militar. La convocatoria se cierra el 15 de octubre. Gestión presupuestal, transparencia y alianzas estratégicas, claves planteadas por el rector Jesús Madueña Molina ante el Honorable Consejo Universitario. Hasta aquí el resumen informativo. 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
1: Oye, le quiero mandar un saludo muy especial a mi querida Sara Cano, que nos está sintonizando. También le mando saludos. Ahí te va, de este lado. Se me fue aquí el saludo a Carlos Padrón. También saludos a Kenia Villalobos hasta Guadalajara. Saludos a Vale Javier también hasta Guadalajara, que se está reportando. También saludos a Zaira Lomelín en Cuernavaca. Bueno, besotes.
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1: Familia, ¿cómo están? Qué gusto estar con ustedes. Bueno, pues estamos en el consultorio más grande de México y tenemos llamada telefónica. ¿Quién está por ahí? ¿A quién recibimos? Hola.
2: Hola.
1: Hola, ¿podemos saber tu nombre o quieres quedarte como anónima?
2: Quiero quedarme como anónima.
1: Como anónima, ok, perfecto. Mi amor, entonces regálame, ¿cuántos años tienes y de dónde eres, guapa?
2: 32 y soy de Guadalajara.
1: 32 y de Guadalajara. Mi amor, pues bueno, mando abrazo fuerte a toda la banda de la Qué Buena 97.1. Gracias por escucharnos por allá. Pues adelante, el micrófono es tuyo. Escuchamos tu historia migajera.
2: Ay, pues les cuento que empecé a salir con un chico que era mi oficio. Iba a mi casa todos los días, me daba terapia. Yo creo que de tanto toqueteo me enamoré.
1: ¡Diablos! ¡Ah, caray! ¿Es en serio?
2: O sea, toqueteo físico.
1: ¿Terapia de qué, mi amor? A ver, o sea, ¿te daba masajito de qué o cómo?
2: Terapia física.
3: ¡Ay, llora!
1: Ok, ok. ¿Por qué? ¿Qué te dolía o qué onda? A ver.
2: Me dolía todo el cuerpo.
1: Ahora sí que me la soltaste de sopletón. No esperaba como tan rápido el tema ya del masajito, pero... Ok, a ver. Entonces, tú tenías un terapeuta que iba a tu casa. Tú, me imagino que tenías ¿qué es lo que te estaba doliendo?
2: De espalda y de rodilla.
1: Espalda, rodilla, ok, bueno. Y entonces, entre tanto, pues contacto, toqueteo, dirías tú, ¿empezaste a sentir cosas?
2: Sí, porque dar las terapias muy bien.
1: Ok.
2: Yo dije, bueno, si hacer la terapia, pues puede que resulte algo bueno.
1: Oye, ¿y veías que él también te daba entrada o él era muy profesional y eras tú nada más la que empezaba a fantasear?
2: No, yo me empecé a dar cuenta porque al principio sus terapias eran súper profesionales, uh-huh, y duraban 30 minutos, después 45, una hora, hora y media.
1: Ay, y tú no decías nada, ¿no?
2: Y yo pues, dale.
1: Ok, a ver, hasta aquí la historia va muy bien. O sea, ¿en qué momento se torna migajera? ¿En qué momento cambia toda la situación? ¿Qué sucedió con este buen terapeuta?
2: Ah, pues entre terapias nos platicábamos y él me dijo que era casado.
4: ¿Qué hubieran hecho ustedes?
1: Ok.
2: Entonces, pues, estaba en proceso de divorcio y me invitó a salir. Y yo dije, pues va, salimos porque pues ya no... está en proceso de divorcio y pues no tiene ya supuestamente un compromiso con ella.
1: Ajá.
2: Entonces salimos a un bar, nos la pasamos bien, pero toda la noche le estuvo marque y marque su ex.
1: Ok.
2: Y él no dejaba de hablar, pues, de ella.
1: Ok.
2: Entonces yo dije, pues, aparecía una cita de tres.
1: Claro, ya te entiendo. O sea, entonces, tú de entrada tú estabas consciente que ibas a salir con alguien casado. O sea, tampoco no te hiciste la obsisa.
2: No iba ciega.
1: Sí, pero te empezaste a sentir incómoda. Pues dices, bueno, ya que acepté esto, que me estés tocando todo el tema de tu mujer, como que, pues, ¿para qué quieres esto, no?
2: Ajá.
1: ¿Y luego?
2: Entonces, pues, él me platicó que todavía tenía, pues, como trauma con su ex. Y yo pues le dije, pues si quieres te pago la terapia. O sea, te pago la terapia y pues ya que te vaya sacando tu ex.
1: Ok, a ver.
2: Y
1: pero,
2: es que
1: pero,
2: tú ya no quieres estar con ella.
1: Ah, ya. O sea, estaba casado todavía, pero él ya la estaba casi tratando como si fuera una ex.
2: Ajá, pero ya no vivían juntos. Uh-huh. Ella vivía solo, pero pues ella
1: sí,
2: lo seguía hostigando.
1: El famoso de dormimos en camas separadas, andamos peleados, ¿no?
2: Ajá.
1: Ya no nos llevamos bien, estamos juntos por los hijos, casi.
2: Sí.
1: Y luego, mi amor,
2: después yo me enteré que ella era mi alumna.
1: ¿Cómo crees?
2: Y pues yo platicaba con ella, ella se dio cuenta y pues ya yo le dije a él pues que si quería la terapia yo se la pagaba, pero que fuera en serio conmigo. Y le pagué la terapia, pasó tiempo y después lo vi otra vez y me dijo que pues no, que sí quería regresar con su ex.
1: Oye, pero te puedo preguntar algo. ¿Realmente tú sí estabas enamorada? O sea, ¿tú sí pretendías una relación formal, digo, para que le hayas pagado la terapia?
2: Pues sí, porque él duró 5 años dándome terapia. Entonces ya había como, pues, algo.
1: No, claro. A ver, si ya habían 5 años de convivencia, de confianza extrema, porque al final, seamos honestos, esas terapias que duraban ya 1 hora, 45 minutos... ya no era terapia tal cual, ¿verdad? Ya era una forma de, pues de estar en contacto más de la cuenta, ¿no?
2: Contacto, sí, claro. Y ya pues salir así como que terminaba la terapia y pues me quería besar y yo así como de, Pues sí, pero allá o acá, ¿o qué onda?
1: Yo creo que esto que tú nos compartes le pasa a mucha gente cuando convive con personas que están confundidas con su relación. ¿Estás de acuerdo? Cuando una persona está pasando por un mal momento en su relación, se confunde, empieza a generar nuevos lazos, empieza a ilusionar a otras personas, y cuando ya la otra persona en cuestión ya está toda ilusionada y le pregunta, ¿qué onda? ¿Entonces qué somos? ¿O para dónde va esto? Se echan para atrás, ¿no? Se echan para atrás y todo es gracias a que, pues, la neta es que no saben ni qué quieren en la vida.
2: No, y aparte, pues sí, yo creo que si no ha terminado algo que empezó y no lo quiere soltar, pues tampoco.
1: Creo que me voy a quedar con eso en esta historia, mi amor. Esa es una gran señal y una bandera roja que la gente tiene que tomar en cuenta cuando arranca una relación. Si tú ves que esa persona con la que ya estás conviviendo aún no suelta la relación pasada, aléjate de ahí. O sea, por más que te guste, por más que te encante, mejor dale espacio y dile primero aliviánate, primero sánate, primero ya libérate de esa persona y ya cuando estés chido o chida, ya te acercas a mí.
2: A ver si estoy disponible.
1: Ajá, y eso a ver, ¿no? O sea, exactamente, eso a ver si estás disponible, porque la neta es que a veces hay personas que ni pichan, ni cachan, ni dejan batear, ¿no?
2: Y nomás estorba, ni pierdes el tiempo.
1: Sí, es como esta onda de gente que se pone literal en la puerta, entonces no te deja ni salir, pero tampoco deja que entre nadie.
2: Eso.
1: Mi amor, ¿qué canción le vamos a poner a esta historia?
2: Pues ahora sí que Ebrio de Amor.
1: ¡Ah, caray! ¿Del Valentín Elizalde?
2: Sí.
1: ¿Va que va? Órale, pues entonces me encanta cómo se dice Por Tus Rumbos, mi amor.
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Las 8:21. 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
1: Es el momento de escuchar más de las historias migajeras en todo el país, en toda la que buena en cadena, el consultorio abierto para ti. Bienvenidos, bienvenidas y bienvenides. Así que a marcar o a contactarme por WhatsApp al 55 51 66 8929 o en arroba yo soy Jaco en el Instagram, todo con Y. ¿Quién está en la línea? Hola.
2: Hola, ¿cómo estás, Jaco?
1: Bien, gracias. ¿Podemos saber tu nombre o quieres ser anónima, mi amor?
2: Vamos a empezar por anónima.
1: Ok.
2: Mira, tanta pena yo, que no quiero.
1: Yo tengo una teoría. Cuando la gente empieza sus historias siendo anónimas es porque vaya que han migajeado, amor. Así que, ¿qué edad tienes y de dónde eres, guapa?
2: Tengo 37 años y soy del Estado de México.
1: Perfecto. Bueno, pues saludos a la banda del Estado de México. Pues te cedo el micrófono y adelante con tu historia migajera.
2: Ok, bueno, para empezar, es lo peor, el peor oso que he pasado en mi vida.
1: Ok.
2: Y resulta que en donde trabajo entró un chavo tal cual, porque era 10 años o 12 años más chico que yo. Pues me empezó a llamar la atención, era muy serio, eso me atraía, y pues ahí empecé yo como que a hablarle, me empezó a caer muy bien. De repente me invitaba comida, me llevaba algo, y pues yo dije, ay, pues esto es mutuo, no sé qué. Entonces ahí empecé yo a tratarlo más. Él se quedaba más horas aparte de su jornada laboral y me empezaba a traer a mi casa todos los días. Entonces okay. Ahí me veía ahí trepada en moto porque traía moto. Y yo ahí en la moto.
1: O sea, aparte decías más joven, colágeno y aparte malo el muchacho, ¿no? Acá chico sí. Malo en moto.
2: Sí, yo, ay, no, me encanta.
1: Tú
2: yo,
1: viviendo la novela, viviendo la película.
2: Tal cual. Y yo así, esto es mutuo y no sé qué, bla, bla, bla. Bueno, pero nadie le hablaba. O sea, solo me hablaba él a mí y yo sí le hablaba a más personas, pero a él nadie. Y yo, pues, ¿por qué no le habla a nadie?
1: Ah, caray.
2: Y ya total, que lo empecé a tratar. Y ya hasta que así éramos súper allegados, casi ya lo metí aquí a la casa para convivir y todo, pero pues nunca lo hice, bendito Dios. El chiste es de que un día me ascendieron a mi puesto. Uh-huh. Y que lo recomiendo. Así de, por favor, jefe, súbalo. Y también tráigalo para acá a esta área. Los que me hacen caso, lo suben. Y a partir de ahí empezó a cambiar él. Así súper feo, súper grosero. Y
1: oye, ¿te puedo hacer una pregunta, mi amor? Cuando claro. Tú lo empiezas a recomendar para que lo asciendan, ¿él te lo llegaba a comentar bajita la mano o fue iniciativa totalmente tuya?
2: Yo veía que él se quería cambiar de área porque como nadie le hablaba, dije, pues yo si le hablo me lo voy a llevar para que esté más cómodo, para que le vaya mejor y así.
1: ¿Y tú crees entonces, que lo haya hecho a propósito? O sea, como justo. Para que tú le ayudaras, o sea, como de oportunista el canijo este.
2: Sí, tal cual. Oh. Tal cual, porque a partir de ahí él empezó a cambiar así un buen. Y ya estando en esta nueva área, ay, perdón, ya se me va la voz, pues lo empezaron a tratar igual las personas mal y como les dio coraje que de la nada él ascendió tan pronto, pero no sabían que había sido por mi recomendación, yo siempre lo negué claramente. Entonces, okay. De repente lo empezaron a tratar mal e hicieron hasta lo imposible para que lo regresaran a donde estaba.
1: Okay.
2: Pues no, yo decía dramas y lloraba, yo es que ¿por qué le hacen eso? ¿Por qué no lo quieren? Y yo lloraba y...
1: Sí, estabas tú en ese momento donde uno se cega, ¿no? Uno está ciego por la relación y aunque te dicen y aunque ves mil cosas, no las notas, la neta, por estar tan clavado.
2: Sí, justo. Y así me tapaba los ojos y lo defendía con garras, con uñas y todo así. El chiste es de que, pues sí, después ya me enteré que nunca le gusté, que nunca quería nada conmigo. O sea, él en sus momentos sí me decía que quería algo más, que estaba interesado, y también me empezó a decir que no, que nunca me dijo nada, que nunca quería nada conmigo, todo lo negó.
3: ¡Te la creí!
2: Y casi que yo andaba de migajera con él.
1: Es que ese tipo de güeyes son unos patanes porque aplican esta de como al final su versión es, ella estaba loca casi, ¿no? Ella se hizo ideas, ella estaba atrás de mí, yo no... Sí, ¿verdad? O sea, es que...
2: Ay, solita se enamoró de mí.
1: Sí, casi el todas mías, así como si yo fuera casi William Levy, entonces todas están atrás de mí y ella se hizo ilusiones y casi se vio toda una vida conmigo, como si ellos no hubieran dado paso y pie a muchas cosas para que tú te ilusionaras.
2: justo, porque un día así se puso súper mal él y no me contestaba las llamadas, me preocupé, investigué a dónde vivía, que vivía hasta la punta de un cerro, y fui en la noche. Yo así de, le pedí a un amigo, oye, por favor, llévame a ver si está vivo, si está muerto, no sé qué, y ahí voy. Ya voy de mensa. Pues sí, yo al pendiente ya y toda preocupada. Y pues no, él como si nada, con la fresca mañana. Y yo ahí así debrayando de qué le pasó, no sé qué. Y pues tuvimos un buen de problemas. Me echó la culpa a mí de que, yo nunca te dije que me recomendaras, nunca te dije que me trajeras para este puesto. Y yo así de.
1: Típico, bueno, típico de un estafador, la neta.
2: Justo, y ya ni fuimos amigos ni nada, porque me traicionó. Ahí mismo había una compañera en el trabajo que me hacía la vida así, muy mala onda, ay, perdón, y él se hizo amiguísimo de ella, y yo se hablé con él y le dije, oye, pero pues decide, ¿le vas a hablar a ella o a mí?
1: Claro,
2: porque
1: claro.
2: Porque yo no voy a estar con alguien que me ha hecho daño, y pues prefiero quedarse con ella. Y hasta ahorita ya son mejores amigos.
1: Uy, mi amor.
2: Pero lo peor de todo es que resultó que él es como, bueno, o sea, le gustan los chicos.
1: Ah, okay, o sea, ¿pero solo los chicos o ambos? O ambos
2: no sé,
1: sexos.
2: Porque le gustan los chicos, pero va a tener un bebé.
1: ¡Guay, ah, caray! A ver, mi amor, ¿te puedo preguntar algo? ¿Hay segunda parte de esta historia o aquí quisieras terminar tú de compartir la historia migajera? Por si hay segunda parte, regálame un espacio para el siguiente bloque, como tú me digas.
2: Pues ahí acaba, porque me da pena.
1: Ok, perfecto. Oye, pero pues, sí, mi amor, ¿sabes qué? Solo puedo concluir de esta historia. Tener una relación en el trabajo y también meter las manos al fuego por alguien que amas para que lo metan al tu trabajo es de los... Y con lo de las situaciones más arriesgadas que puede suceder, ¿eh? Yo no se lo recomiendo a la gente, no, creo que a ti ya te consta. Y gracias por compartir tu historia, mi amor. Te mando un besote, un abrazo enorme. Dime, ¿qué canción le vamos a poner a esta historia?
2: La de Ya me enteré, de Chayín Rubio.
1: Va que va, pues te la pongo con todo gusto. ¿Cómo se dice por tus rumbos?
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0: consultorio está abierto para ti. Márcanos 55 51 66 8929. Hay más de las historias migajeras, pero mientras nos vamos a la pausa y regresamos. No tardamos nada, ¿eh? Así que...
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9: Hola, ¿qué tal? Soy Manuel Castaños y esta es la información que tienes que saber. Promueve bienestar universitario, la cultura del reciclaje y el cuidado ambiental en el campus Rafael Buelna a través de jornadas permanentes de recolección de materiales reutilizables. El gobierno de Sinaloa atiende a familias afectadas derivadas del huracán Polo, señala la gobernadora Graciela Domínguez. Refuerza Sinaloa la calidad turística con la entrega de 12 distintivos H a hoteles de Mazatlán. La Secretaría de Salud Federal informa que baja el consumo de refrescos en México 2.2%. Hasta aquí el resumen informativo. 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
1: Las 9:04. 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
1: Es momento de una nueva historia migajera. Muchísimas gracias por sus experiencias que nos comparten. La gente nos sigue escribiendo, nos sigue marcando. Mi equipo los va a ir contactando para darles aire a cada una de estas vivencias. Mientras tanto, ¿quién tenemos en la línea? Hola.
2: Hola, hola, soy Madeline, ¿cómo estás?
1: Hola, Madeline, muchas gracias por marcar. Te mando un abrazo bien grandote. Oye, ¿qué edad tienes y de dónde eres, Made?
2: Tengo 34 años y soy de Cuautla, Morelos.
1: Ah, saludos a la...
2: más bonito de todo México.
1: Sí, sí, sí, sí, conozco muy bien Cuautla, Morelos. Saludos a la gente de Cuautla, Morelos, me encanta. Oye, abrazo a la gente de la Qué Buena 105.3, de la Qué Buena de Morelos. Pues, Made, te voy a ceder el micrófono. Muchísimas gracias por compartir. Adelante con tu historia migajera.
2: Ay, qué nervios. Pues, ¿de dónde empiezo? Tengo 34 años y empecé a salir con un chico que tiene 4 años menos que yo, pero salimos hace 4 años. Él estudiaba, yo trabajaba, y pues obviamente yo no quería salir con él, o sea, me invitaba como, ay, pues vamos por un café o algo, y yo no quería porque decía, ay, no, pobre, o sea, pues él está estudiando, junta su dinerito, y pues yo sí trabajo, y yo decía, ay, no, mejor en mi casa, y yo preparaba de comer y todo, y de repente me dejó, me dijo, mira, no quiero hacerte perder el tiempo, yo no quiero nada formal, yo no quiero nada, y nos dejamos de hablar.
1: O sea, el famoso ghosteo, ¿no? El famoso ghosting de después de tener ya una relación como muy estrecha, muy cercana, de esas situaciones luego inexplicables que dices, pues, ¿qué pasó? ¿Qué hice mal? ¿Qué sucedió? O sea, ¿por qué nos dejamos, no?
2: Ay, ya sé, claro. Yo le decía, oye, ¿pero qué? O sea, soy buena persona, soy trabajadora, no sé. No. Las niñas de tu edad, pues lo que buscan es que les pague todo eso, y yo era todo lo contrario, pero no sé, de repente, pero como toda buena mujer dije, no te voy a rogar, te vas a volver a buscar.
1: Oye, pero te voy a decir algo, o sea, creo que también tú estabas en lo correcto. Al final, tú fuiste muy considerada con este canijo. Fuiste madura al entender la situación de este niño que era mucho menor que tú, y todavía... Después de tratarlo tan bien, o sea, que este compa se vaya, dices, oye, pues tampoco soy tú qué, ¿no? O sea, tampoco te voy a andar rogando. ¿Y qué sucedió después?
2: Sí, pues ahí no termina todo. Pasó, dije, me va a volver a rogar, y pasó un año y no me rogó, y pasó otro año y no me rogó. Pero después, 4 años después, pues obviamente él ya había terminado su carrera, todo... Y de repente me empezó a escribir. Nunca nos eliminamos de redes sociales porque pues yo quería parecer madura. Y dije, no lo voy a eliminar, no lo voy a bloquear, nada. Entonces de repente yo subí una foto y él me contestó, y entonces nos empezamos como medio a platicar, y él me decía, oye, ¿cuándo nos vemos? Oye, ¿cuándo esto? ¿Cuándo? Y yo le daba largas, decía, no. Pero en una de esas yo subí una foto que estaba en un restaurante y él me dijo, oye, estoy cerca del restaurante tal, ¿no? Para que no me haga de promoción aquí al restaurante, porque me caigo. Y que llega, pues obviamente no le podía decir que no, y de ahí volvimos a salir, y la tonta de yo dijo, ya aprendí, ya no la voy a regar, pero pasaron 3 meses y los 3 meses son de regla. Si pasan 3 meses y siguen, pues ya... Ya es una relación, ¿no?
1: Seguro, ah, caray, ¿no? Órale, yo me estoy enterando de eso apenas, ¿eh? O sea, si ya pasas 3 meses de estar conviviendo con alguien, ya es relación.
2: Pues ya es algo más serio, ¿no?
1: Ok.
2: Era mi regla como mujer que yo me había puesto, entonces ya habían pasado los 3 meses y venía Navidad. O sea, esto fue apenas.
1: ¿Apenas?
2: Venía Navidad.
1: O sea, apenas esta Navidad del 2025.
2: Sí, es que no, me dicen gomita porque soy la más arrastrada del mundo, no lo puedo creer, le gano a gomita.
1: ¿Y luego?
2: Pues, la señorita, pues, yo sabía, o sea, me había dicho, oye, es que yo tengo muchas ganas de ir a un concierto, y yo, ay, sí, pues platicando, pero mi cabeza, ¿sabes? Como lo de, ¿cómo se llama esta película? La de... Las mallas de abejita, no sé si la has visto esa.
1: Ah, no, mi amor.
2: No me acuerdo cómo se llamaba la película, pero son bueno, la gente a lo mejor sí sabe eso de las mallas de las navicitas. Yo estaba como muy atenta a todo lo que él le gustaba, como el perfume o cosas de su infancia, y él me dijo, yo siempre había querido un carrito así, pero pues no tuve dinero en su momento. Entonces la señorita, Santa Claus le trajo un carrito como él quería, Santa Claus le trajo un boleto de un concierto que quería y un perfume que algún día pasamos a una tienda, lo leo y dijo, ay, yo creo que la quincena me lo compro.
1: Amor, pero ¿cómo? Digo, aquí escuchamos y no juzgamos, pero pareciera que aquí más que consentir y ser detallista, ya se estaba cruzando una línea delgada casi invisible entre comprar un amor, ¿no?
2: Sí, pues yo dije, ay, es que no sé, si había querido eso, como nunca lo tuvo, que fuera una sorpresa. Yo lo digo que quería, ¿sabes?
1: Claro.
2: Ay, y entonces pues, cuando se lo di, él se enojó.
1: ¿Qué?
2: Hizo un fue de, no, ¿por qué me lo diste? No, es que no se vale, yo no quería nada, o sea, yo estoy bien contigo, no, yo ahorita no puedo comprarte nada porque pues no me está yendo bien en el trabajo, tengo otras cosas, y pues, yo dije, es Navidad, no te preocupes, o sea, todo el mundo merece tener Navidad, es que yo nunca he tenido Navidades porque pues mi familia no es así, yo, no sé, podemos cambiar las cosas. Y ya de ahí me sentí súper mal, él se fue y al otro día llegó así con unas flores, me dijo, perdóname la actitud que tuve, pero yo no me quería sentir mal, entonces dije, mira, no te preocupes, o sea, yo hice buena onda, tú y yo no somos nada, somos como una relación, si tú quieres salir con alguien, pues sal, o sea, no estamos conociendo, yo ahorita no estoy preparada, yo me sentí muy tonta.
1: Uf, a ver, mi amor, te voy a preguntar algo. Todavía tenemos continuación de esta historia. Por si hay continuación de esta historia, me encantaría que me regalaras una segunda parte y a ver, irme al corte comercial.
2: Sí, todavía hay.
1: Va, órale, entonces hagamos algo. ¿Por qué no me pides una canción para esta primera parte de la historia?
2: La de El amor de tu vida de Julián Álvarez, dedicada para él.
1: Perfecto, mi amor. Pues entonces te la pongo. Venimos con una segunda parte en el otro bloque. Así que, mientras tanto, dime, ¿cómo se dice por tus rumbos?
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1: Señoras, señores, gracias por todos sus mensajes. Gracias por comunicarse al 5551668929. Aquí recibimos sus llamadas, sus historias, y los vamos contactando. Mientras tanto, tenemos una segunda parte de esta historia de mi querida Made de Cuautla, Morelos, que nos comparte que salía con un chico menor que ella. Ella, siendo más madura, más consciente, incluso era muy detallista, al grado de que le compraba cualquier cantidad de cosas, y él, en lugar de agradecerlo, se ponía complicado, se ponía con una actitud violenta, y parece que esto aún no termina, ¿no? ¿Qué sucedió después de toda esta situación, mi amor, en la cual tú, a pesar de que no te correspondía como se debía, aparte de que era grosero, aparte de que era malagradecido, ¿qué sucedió? O sea, ¿cómo siguió manteniéndose la relación? Tú aceptaste seguir con él a pesar de ni siquiera tener un título, ¿verdad?
2: Sí, yo acepté con él y yo fui la que se lo propuse, porque yo dije, a lo mejor él se siente como presionado, y yo se lo propuse. Obviamente lo platiqué con mi mejor amiga y me dijo, bueno, pues si tú estás de acuerdo y piensas que eso es lo correcto, pues hazlo, pues vas, ¿no? Entonces, pues yo se lo propuse, mira, no hay que tener títulos si tú quieres salir con alguien. Obviamente por dentro estaba muerta porque no quería eso, pero pues para no hacerlo sentir como comprometido, que yo lo estaba obligando a estar conmigo, dije, no, eso fue un detalle que yo lo hice porque lo hago con toda mi familia y lo quiero. No nos vimos como 2 semanas, pero en esas sí medio nos escribíamos. Pero obviamente después de esa Navidad, todo cambió. Ya no nos veíamos 3 veces a la semana, o sea, nos vimos 1 vez a la semana. Y después su mejor amiga, pues yo le hablaba y me empezó a invitar mucho a su casa, y yo le dije, oye, ¿sabes qué? Es que tal persona me invitó a su casa, vamos. Y él me dijo, como quieras, pues ya quedaste, ¿no? O sea, ya para qué te digo. No, pues es que si no quieres ir, o sea, ya lo estaba como obligando mucho.
1: Claro.
2: Hasta que después, él solito me dijo, no quiero que le hables a mi amiga porque es mi amiga, no es tu amiga.
1: Órale.
2: Y ahí me sentí peor. Y ahora, pues yo opté por no escribirle toda la semana. Yo trabajo toda la semana, él trabaja, y antes nos veíamos como el fin, pero ha pasado días y no me escribe ni nada, y de repente me escribe, hola, ¿qué haces, preciosa? ¿Nos podemos ver al rato? Y yo le digo que sí.
1: Ay, mi amor, mira, yo, como tenemos el lema en este espacio, en este consultorio, en este programa, escuchamos y no juzgamos, pero creo que cuando no reconocemos suficientemente nuestro valor, sin querer, porque esto es sin querer, conscientemente uno no lo haría, pero sin querer uno deja que los demás nos traten como quieren. Y más, es más grave cuando nos relacionamos o nos involucramos con personas que están muy acomplejadas. O sea, la razón por la cual, seamos honestos, este cuate era, o sea, se sacaba de quicio, era violento, era malagradecido, era por el complejo de que a ti te iba bien y a él no. Esa es la realidad. Entonces, en lugar de portarse como un hombre maduro y agradecido de que hay una mujer que neta le está haciendo un buen respaldo, que lo está apoyando, que está con él, pues en sus no mejores momentos, en lugar de responder con gratitud, él respondía con ese complejo, esa ira, ese resentimiento de que pues no le estaba yendo chido. Y eso le pasa a muchas mujeres en el país y también a muchos hombres. Entonces, yo lo que quiero llegar con esta historia es que nos demos cuenta cuando nos relacionamos con alguien que la otra persona también esté realizada, porque si está complejada, si está frustrada, también va a traer frustración a la relación. ¿Estás de acuerdo?
2: Eso, justo eso me dijeron, o sea, que él no ha tenido novia durante 10 años, se ha salido con chicas, pero su última novia hace 10 años dicen que lo humilló muchísimo, precisamente en cuestión de dinero, de que le dijo, es que tú no tienes, y él dijo, yo no voy a tener novia hasta que yo tenga algo. Pero pues digo, entonces, ¿cuándo vas a tener novia? ¿Qué necesitas? ¿Qué trabajo necesitas tener para que ya puedas tener una relación ya ni conmigo, o sea, con otra persona, ¿no? Pero obviamente yo a veces me sé mis propias respuestas, que no quiere estar conmigo por el trauma que trae, pero yo no soy esa chica y yo quiero hacer a que él se dé cuenta que conmigo...
3: ¡Yo te
2: es algo especial, pueden cambiar las cosas, pues que yo voy a estar con él en las buenas y en las malas, y estoy tomando todas las alternativas que se puedan. Ahorita pues estoy haciendo el medio contacto cero hasta que él me busque, y cuando me busca, pues obviamente no pago a la primera y le digo, ay, no puedo, pero mañana sí, pero al otro día que lo veo me siento culpable conmigo mismo.
1: Sí, no entiendo eso, y le pasa a muchas chicas que nos están escuchando. Ojalá que muy pronto te des cuenta desde tu corazoncito que mereces a alguien mejor, alguien que realmente te valore y esté dispuesto a lo que sea y cuando sea contigo, porque te escucho y me pareces un alma preciosa. Te mando un beso bien grandote, gracias por compartir tu historia. Pues a ver si en algún momento me vuelves a marcar aquí al programa y me compartes si cuando te volvió a buscar este canijo después del contacto cero ya lo mandaste a volar o reincidiste o recaíste, ¿va que va? Mientras tanto, ¿qué canción le vamos a poner a esta historia?
2: De Alfredito Oliva, ¿tienes una?
1: ¿Cuál quieres?
2: Ay, la que sea.
1: Por ejemplo, ahorita se me está ocurriendo una, si quieres, de Alfredo Olivas, la de Yo Todo Lo Doy. Esa, ay, me parece sí, que porque has dado muchísimo. Así que sí, te la voy a poner con mucho gusto. Solo dime cómo se dice por tus rumbos.
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3: Hola, ¿qué tal? Soy Manuel Castaños y esta es la información que tienes que saber. Aprueban estímulos fiscales para 6 proyectos con inversión de 574 millones de pesos en Sinaloa. Anuncia la gobernadora Graciela Domínguez 6 nombramientos en el gabinete estatal. El Ayuntamiento de Culiacán invita a los jóvenes nacidos en 2008 y remisos a tramitar su cartilla militar. La convocatoria se cierra el 15 de octubre. Gestión presupuestal, transparencia y alianzas estratégicas, claves planteadas por el rector Jesús Madueña Molina ante el Honorable Consejo Universitario. Hasta aquí el resumen informativo. 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
8: Gloria a Dios, estamos en su programa Enlace Espiritual en este día jueves. Quiero agradecer a Dios que estamos aquí reunidos juntos. Hoy está con nosotros nuestro hermano Enrique. Hermano Enrique, ¿cómo es su apellido?
9: Moreno Holguín.
8: El hermano Enrique Moreno Holguín. Es una bendición tenerlo, él es miembro de nuestra iglesia y es la primera ocasión que está aquí en la radio con nosotros. ¿Te gusta dar un saludo, hermano, ahí?
9: Claro que sí. Mi nombre es Luis Enrique, soy el hermano Enrique. Ya tengo tiempo aquí, como unos 2 años, con mi hermano pastor. Y pues estamos agradecidos con Dios. Saludos.
8: Amén. Y hoy vamos a hablar de un tema muy interesante, hermano, que se llama Rechazando la Influencia del Mundo. Sabemos que todos los que estamos en Cristo y somos reescucha, me refiero que estamos nosotros también viviendo en este mundo, vivimos en este planeta Tierra, en este país de México, en esta ciudad de Culiacán, pero estamos hablando de que hoy queremos que rechazar lo que viene siendo la influencia que es mala, la que es dañina, esa influencia que a veces te lleva a la droga, te lleva al alcohol, que te lleva al pecado. Esa influencia mundana es la que hoy queremos hablar, ¿verdad?, acerca de rechazar esa influencia del mundo y que es tan importante, ¿verdad?, para poder ganar la batalla. Y hay una parte en la Biblia, ¿verdad?, en Primera de Juan, capítulo 2, versículo 15, que quiero permitir leer, que es muy clarito cómo el apóstol Juan nos anima a rechazar esa influencia mundana que todos tenemos de repente, ¿verdad?, esa tendencia. Dice, no améis al mundo, ni las cosas que están en el mundo. Si alguno ama al mundo, el amor del Padre no está en él. Dice que una ocasión un papá le regaló una bicicleta a un niñito de 4 años, hermano Enrique. Uh-huh. Y el niño estaba bien emocionado con su bicicleta nueva. Y también el niño pues era agradecido. Dijo, papi, muchas gracias por la bicicleta. Amo a la bicicleta. Y el papá corrigió al niño y le dijo, hijo, las cosas no se aman. Las aprecias, puedes decir, está bonita mi bicicleta, pero a las personas es a las que se les ama. A Dios es al que se le ama. Y aquí sí aplica, ¿verdad?, lo que dice 1 Juan 2:15, no améis el mundo ni las cosas que están en el mundo. Entonces no se trata de que ame la bicicleta, es mejor que amar a su papá que le regaló la bicicleta, ¿verdad?
9: Sí.
8: Entonces, qué bonito es poder entender la diferencia entre que ames a Dios y uno rechazar la influencia mundana, porque realmente esa influencia mundana pues lleva a la altivez, esa influencia mundana nos lleva a no buscar de Dios, esa influencia mundana sabemos que nos lleva a los vicios. Dice, pues la Biblia lo va a entender, que el hombre natural no percibe las cosas del espíritu, que para él son locura. La gente natural está llena de placeres, llena de ambiciones, llena de metas materialistas. Y quiero también tocar dentro de este tema de rechazar la influencia del maligno, la influencia del mundo, acerca de dos personajes en la Biblia, hermanos. Y uno de ellos es Abraham y otro es Lot, su sobrino. La Biblia en el libro de Génesis, ¿verdad?, desde el capítulo 14, empieza a hablar de estos dos personajes. Dice la Biblia, hermanos, que Abraham llegó a hacerse muy rico y que tenía muchos ganados. Pero dice que su sobrino Lot, pues también prosperó y también se hizo rico y también tenía mucho ganado. Y dice la Biblia que llegó un momento dado donde los pastores de Lot y los pastores de Abraham se peleaban por el agua y se peleaban por los pastos. Ay, que estas ovejas, aquí deben de pastar las de mi amo Abraham. Y las de Lot decían, no, es que esta parte mejor déjasela para mi amo Lot. Y ahí había pleito entre los siervos. Entonces, Abraham, que era un hombre de Dios, muy listo, muy inteligente, pero que también un hombre, cuando una persona es de Dios no le gustan los pleitos. Cuando una persona realmente es de Dios busca soluciones. Entonces dijo Abraham a su sobrino Lot, acaba de decir que Abraham era el mayor y que era el que debía tener, digamos así, la palabra, la decisión. Pero aún así dice la Biblia, hermano, que Abraham le dijo, mira, sobrino Lot, no tenemos por qué que peleen nuestros siervos. Tú y yo, pues nos amamos, somos tío y sobrino. Dice, pues vamos apartándonos. Le dijo a Lot, si tú te vas para la derecha, yo me inclino para la izquierda. Si tú vas para la izquierda, yo me voy más para la derecha. Separamos bien las propiedades de los ganados y cada quien en su área pues mantiene sus animales por separado y así se acaban los pleitos. Una solución inteligente, real, poderosa, que era contundente, que sí había solución. Y pues le da a escoger a Abraham a Lot. Pero la cosa aquí curiosa, hermanos, es que Lot, dice la Biblia, que se dejó guiar por la vista. Dice que vio una llanura muy hermosa, que parecía muy próspera, un lado donde había mucha agua, pero para ese lado era rumbo a la ciudad de Sodoma y Gomorra, que en aquel tiempo sí existían. Y la Biblia dice, hermanos, que Lot escoge la parte de Sodoma y Gomorra. Primero vive lejos de Sodoma y Gomorra, pero para ese rumbo. Y dice la Biblia, hermano, que Lot escoge para allá. Le dijo, bueno, ya escogió él. Abraham se fue para el otro lado. Y Dios habla con Abraham. Le dice, ¿sabes qué, Abraham? Toda la tierra que tú mires para donde mire va a ser tuyo. Dios habla, fíjense, Dios. ¿Cómo ahí la diferencia? La Biblia no registra nunca ni que haya adorado a Dios Lot, ni que Dios haya hablado con él. No, pero con Abraham sí. Pero el asunto no quedó ahí. La Biblia dice, más adelante, que llegó el momento que Lot no vivía nomás lejos de Sodoma y Gomorra o rumbo al rumbo. Llegó el momento que dice la Biblia que Lot vivía dentro de la ciudad de Sodoma y Gomorra. Vivía dentro. Y ya eso afectó a sus hijos, afectó a sus hijas, afectó su propia vida. Y la Biblia dice también, hermanos, que hubo un ejército que eran contrarios al rey de Sodoma y Gomorra. Y vino 5 reyes que se unieron y atacaron a otros 4 reyes. Y dice la Biblia que ganaron los que venían en contra de Sodoma. Ganaron la batalla y se llevaron cautivos a Lot con toda su familia. Se llevan cautivos y le llega la noticia a Abraham. Abraham, pues que tu sobrino Lot está ahorita esclavo. Lo agarraron preso, perdieron la batalla. Y aquí se desprende algo acerca de las personas que aman el mundo. Cuando alguien ama lo que está en el mundo, cuando alguien sigue la corriente de Satanás, cuando alguien cae en ese asunto de escoger por la vista, de acercarse a lo mundano y de vivir entre los mundanos, se pagan consecuencias caras, se pagan consecuencias terribles. Te voy a reescuchar, donde quiera que te encuentre. Yo tengo que decir esta noche de jueves, Dios te ama y Dios quiere que tomes buenas decisiones. Hay radioescuchas que han tomado decisiones y están a lo mejor en vicios, están en problemados, están en confusión, a lo mejor están en una doble o triple matrimonio, por ahí doble vida, y tu vida se está volviendo pesada. Doble gasto, doble suegra, doble batalla, doble luchas. Yo vengo a decirte esta noche que esa influencia hay que quitársela, hay que buscar de Dios. La Biblia me dice que la consecuencia del lodo es que cayó en esa esclavitud, que vinieron y perdió la batalla. Pero la Biblia dice también que el hombre de Dios, la persona que sí era guiada por el Papá del Cielo, que era Abraham, pues él le clama a Dios, le pide y arma su ejército y va y arma una batalla contra aquel ejército que, fíjese bien lo que le voy a decir, humanamente, hermano Enrique, era imposible que Abraham ganara. Dice la Biblia que él tenía 318 sirvientes, contando a todos, sus familiares y los que él tenía, 318. Pero se iba a enfrentar con 5 reyes que tienen miles y miles. Cada uno de los reyes tenía miles y miles de... ¿Te das cuenta que ellos eran una cosita contra miles? Entonces, humanamente era imposible que Abraham ganara. No había ni la más remota posibilidad humanamente. Pero Abraham confiaba en el que está ahí arriba sentado en el trono.
9: Sí.
8: Abraham no confiaba en sus fuerzas. Abraham le pidió a Dios y Dios le dijo, ve adelante, tú lo vas a liberar. Abraham llega, no dice la Biblia, fíjense, en esta ocasión la Biblia no registra cómo le hizo Dios para ayudar a Abraham, si mandó un granizo del cielo. A veces que la Biblia sí registra que la gente, que una ocasión dice la Biblia que Dios hizo que la gente escuchara estruendo de galope de caballos. Y como que venía mucho ejército y se confundían y se mataban unos con otros. La Biblia no dice, pero sí dice que al final de cuentas Abraham rescata a todos y libera a todos. Pero luego dice una cosa muy interesante que a veces casi nadie se detiene, hermano Enrique, hermana Seret. Cuando dice la Biblia que el rey de Sodoma se acerca con Abraham, le dice, Abraham, quédate con toda la riqueza, con todas las cosas, nomás regrésame a las personas. El rey de Sodoma, hermano, representa a Satanás. Representa al diablo que te dice, mira, te voy a dar todo, te voy a hacer rico de un día para otro. Y Abraham le dice, no. Nada voy a agarrar yo de todas las personas y la riqueza a todos. Lo tuyo es tuyo y lo mío, nada más yo vengo por mi sobrino y nada más. Y la cosa, hermanos, es que Abraham rechaza esa aparente oportunidad del rey de Sodoma que representa al diablo, como cuando te dice, te voy a dar la riqueza, te voy a dar todo. No, no, dijo Abraham, yo no ocupo, yo soy próspero por Dios, nada más que lo que Dios me dé. Y el punto, hermano, es que realmente Dios ayudó a Abraham. Él liberó a su sobrino, pero ¿qué cree, hermano? Era para que con esa experiencia Lot ya no viviera otra vez en Sodoma y Gomorra. La Biblia dice que se regresó el ingrato a vivir allá otra vez. Y al paso de los años, dice la Biblia, que había una maldad, hermana, tan increíble en Sodoma y Gomorra, lleno de perversiones.
9: Mucho pecado.
8: Lleno de todo tipo de pecado, lleno de ociosidad, de flojera. Porque la ociosidad también es un pecado, hermano. Como que mucha gente de la población de Sodoma y Gomorra no hacía nada más que pecar. O sea, flojos, flojos, no, no. Hice un dicho y es real, ¿verdad?, que la ociosidad es la madre de todos los males. Cuando una persona está ociosa, que no hace nada, se le ocurren muchas tonteras, muchas cosas. Y la Biblia dice que fue tan grande los pecados de Sodoma y Gomorra que subieron al trono de Dios y Dios decidió destruir esas ciudades de tanto pecado que había. Y ahí vivía Lot. Y un día Dios le revela a Abraham, Abraham, tengo planes de destruir esta ciudad porque su maldad, su perversión es mucha. Y Abraham intercede. Dice, padre, si hubiera 50 justos, pues por los 50 la perdono. Y si, padre, si 40, pues por los 40 no lo perdono. Y empezó a interceder a Abraham. Llegó a 10 Abraham. Si con 10 no, pues no había ni 10. No había. El único medio bueno ahí era Lot por la influencia de Abraham, pero ya estaba influenciado por el mundo. Lot ya no era el mismo. Lot ya vivía entre ellos. Sus hijas no tenían temor de Dios. Y la Biblia dice claramente, hermanos, que por misericordia de Abraham, Dios envió unos ángeles y liberan una vez más a Lot otra vez. Ya ahí sí lo sacan. y Dios destruye esas dos ciudades. Pero aquí la cosa más fea es cómo termina Lot. Sus hijas lo emborrachan. Él termina borracho, perdió propiedades porque todo se quemó. La esposa se convierte en estatua de sal porque voltea a ver.
9: Atrás.
8: Y Dios le había dicho, no voltees para atrás. Y entonces sus hijas tienen relaciones sexuales con su propio padre porque a ellas se les ocurrió en la cabeza que había que tener hijos de su propio papá. Y cometen incesto, lo emborrachan, se meten con el propio papá. Entonces las hijas ya no tenían valores morales, ya no tenían ética, porque es increíble, ¿verdad? Pero cómo las cosas decaen. Entonces la influencia del mundo es tremenda. Vamos al corte de las 9:15 y regresamos en un momento. ¿Eh?
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9: Sí, Dios les bendiga a todos los radioescuchas, a la gente que nos sirve, que nos sigue a través de la vía del Facebook. Y siguiendo en el tema que tocaba nuestro hermano Francisco, que de no ser amigo del mundo. Fíjense que tocaba ahí una cita bíblica donde dice que el que se hacía amigo del mundo se constituye enemigo de Dios. Y pues es así, ¿verdad? Así Dios lo estableció en su palabra. Y quiero meter un ejemplo ahí entre el hombre natural, el hombre del mundo y un hombre de Dios. Como por ejemplo que cuando el hombre natural, decía nuestro hermano en la cita que citó ahí, que no percibe las cosas de Dios. Pues sí, el hombre natural pues es como el mundo, ¿verdad? Como por ejemplo la mayoría de los hombres, todos al que le ponga la mano. Puede que haya uno por ahí que no, ¿verdad? Pero la mayoría de los hombres pues no se conforman con una sola mujer. Sus deseos pues están en los vicios, en diferentes cosas. Y el hombre natural pues así es. Y desafortunadamente pues es algo que se festeja, ¿verdad? Que se festejan muchas veces entre ellos mismos. Pero cuando llegas a un alcance, al ser un hombre conforme al corazón de Dios, pues ahí ya estás aprobándote, ¿verdad? Ya estás aprobado por Dios también, porque como les decía ahorita, o en el ejemplo ese del hombre natural, un hombre natural no se basta con su esposa, con su novia, su pareja, lo que sea. No se basta con una sola, siempre quiere más, siempre y cuando diga que no la estén viendo. Y ahorita hasta vergüenza ya perdieron, ¿verdad? Ya perdieron, porque hasta aunque se den cuenta, lo siguen haciendo. Entonces el hombre natural, poniendo ese ejemplo, pues así es, ¿verdad? Póngale en la mano al que le pongan, como le digo, puede que haya uno por ahí que no. Pero el hombre natural, así es, siempre va a engañar a la mujer, siempre va a tener sus fallas, ¿no? Y en cambio un hombre conforme al corazón de Dios, pues ya va a tener y ese temor de Dios que pues Dios anhela que nosotros lleguemos a alcanzar. ¿Por qué? Porque un hombre con temor de Dios, antes de fallarle a la pareja, a la esposa, primero ya se va a fijar en no fallarle a Dios. Y pues, y cuando llegas a alcanzar ese temor, pues hermano, déjame decirte que es algo maravilloso, es una paz, una tranquilidad como ser humano que te da de que llegas a ser una persona así con el temor de Dios. Y no temor de miedo, no temor de que si hago esto me va a pasar esto, Dios me va a hacer esto, no. Un temor de reverencia a Dios, de respeto a Dios. Y si tienes ese temor a Dios, ya lo demás no va a preocupar, no vas a estar cuidando si tu pareja te engaña, si hay cosas malas ahí, si hay secretos. No, ¿por qué? Porque ya va a haber algo que más allá aún de la cómo le diré, de la del propio entendimiento del hombre, ya va a haber un respeto, pues, pero no va a ser respeto hacia la pareja, sino respeto hacia Dios. Y cuando tienes ese respeto hacia Dios, puedes estar tranquilo, mi hermano, puedes estar tranquilo. La verdad, yo, para vergüenza mía, pues también fui uno de esos hombres, ¿verdad? Uno de esos hombres que pues le encantaba la vida así del mundo, con mujeres, y tuve muchas parejas también, tuve parejas, me enamoré y les fallaba y luego se daban cuenta. Lo que pasa es que el hombre común no sabe amar, pastor. El hombre natural no sabe amar. Puede querer estar enamorado de una persona, pero no sabe amar. ¿Por qué? Porque no tiene ese temor de Dios. Y siempre pasaban cosas así, cuando no era una, era otra. Y siempre llegué así a refugiarme, ¿va? En mujeres, en vicios, en drogas. Y así empecé, porque yo así me gustaba, así era mi vida, pues así como la del hombre común. Pero cuando llegas

0: conforme al corazón de Dios. Ese temor de que, otro ejemplo, como si tú vas caminando y adelante de ti va otra persona y a esa persona se le cae la cartera, pues tú te la, no te vio la persona que se le cayó, pero te está viendo Dios, ¿verdad? Un hombre común, ¿qué va a hacer? Se la va a guardar, se va a gastar el dinero. Pero un hombre con temor de Dios, conforme al corazón de Dios, va a decir, no, pues no me vio. Pero el que todo lo vea ya está. De ese temor es el que anhela Dios que tengamos, que alcancemos un temor de respeto, de
1: Claro, debe
0: reverencia.
1: estar completo, hermano, con todo.
0: Sí, así es. Y de este y al ese tema del que tocaba ahorita de la ciudad de Sodoma y Gomorra. Fíjese, pastor, que es un tema que pues se está repitiendo, ¿no? Se está repitiendo en una historia de la Biblia también que dice que en Segunda de Crónicas, donde Dios habla con, creo que con Salomón, y le dice que lo había escuchado y que si cumplen los mandamientos de Dios, que Dios pues lo va a bendecir, lo va a bendecir a su ciudad, a su familia, a todo. Pero que si rompen los mandamientos, que si no los cumplen, va a venir juicio. Segunda de Crónicas 7:14 en delante. Dice, si se humillare mi pueblo sobre el cual mi nombre es invocado y oraren y se convierten de sus malos caminos, entonces dice el Señor, yo oiré desde los cielos, perdonaré sus pecados
1: Y
0: y
1: sanaré.
0: sanaré su tierra. Fíjese que es como una profecía, hermano, como a lo que estamos viviendo ahorita aquí en Culiacán, Sinaloa, ¿no? Aquí en México también se puede decir porque en otros estados también ha estado feo, hermano. No más
1: Sí.
0: que no hacen tanto ruido. Y ahorita con lo que está pasando aquí, pues ya van 2 años, hermano, y la gente hace marchas, se visten de blanco, desfilan. Me ha tocado ver que hacen rosarios gigantes de globo, los tiran al cielo. Y tanta infinidad de cosas que hace la gente para que haya paz, supuestamente. Pero
1: Mandan mucho ejército, hermano, y
0: sí,
1: más soldados,
0: más
1: más gente
0: soldada,
1: de todas
0: pero
1: maneras.
0: Dios, a Dios no lo deslumbra con eso. Fíjese lo que dice en la palabra ahí. Si se humilla mi cuerpo, si oran, pero la palabra clave que dice, si se convierten de sus malos caminos, si se vuelven a mí, dice, porque en aquel tiempo empezaban, cambiaron la gloria de Dios, empezaron a adorar otros dioses. Y ahí fue cuando vino la ira de Dios. ¿Y qué es lo que está pasando aquí en Culiacán? Que la gente cuando pasa algo, nos pasa algo, no corren con Dios, hermano. Se van sobre ídolos, sobre otros dioses, cosas que abominan a Dios y por eso Dios manda juicio. Entonces, como les digo, pueden hacer 1,000 marchas más aquí en Culiacán y Dios no va a escuchar. ¿Por qué? Porque Dios lo que quiere es un cambio de las personas, un cambio sincero, que dejen sus malos caminos, que se vuelvan a Dios, que dejen adorar a otros dioses, otros ídolos. ¿Por qué? Porque Dios es un Dios celoso, pastor. Él lo reafirma en la Biblia lo que yo digo, lo que en oración me da Dios a mí es que yo me acuerdo hace mucho, hace como 1 año y medio, usted dijo, vénganse al altar, vénganse al altar, vamos a orar, pídenle a Dios que hable, no sé si lo recuerde usted, que todos empezaron a estrenar lo que les había hablado Dios. Mi hermano José Ángel le dijo que a él le

0: Había dicho el Señor que por la idolatría estaba pasando todo esto, por tanto pecado. Y a mí el Señor ese día me dijo lo mismo, más que yo no alcancé a pasar. Pero yo le dije al hermano José Ángel: hermano, a mí me dijo lo mismo el Señor. Le dije. Y así, pero ¿qué cree que le dije? Pero yo le pregunté que hasta cuándo iba a acabar esto. Y no me respondió el Señor, hermano. No me dijo hasta cuándo, pues. No me dijo hasta cuándo. Y ese es el tema, ¿verdad? De que ahora hacemos marchas, marchas y más marchas. Y clamamos. Pero lo más importante que Dios quiere, pues no lo hacemos, ¿verdad? Y en oración me dice el Señor: ¿y para qué quieres que todo se acabe? Para que vuelvan al pecado, para que vuelvan a amanecerse en discotecas, para que vuelvan a emborracharse todo. ¿Para eso quieren que se acabe todo esto? Fíjese qué tremendo, ¿verdad? Ahí está la clave, hermano. Y si mi pueblo se humilla, oran y se convierten de sus malos caminos, entonces, ahora sí dice el Señor, yo iré desde los cielos, perdonaré sus pecados y sanaré su tierra. Entonces, dice el Señor más adelantito, estarán atentos mis oídos y mis ojos a la oración en ese lugar. Es algo precioso. Me gustó tocar el tema este porque lo he estado tocando en unas predicaciones y mucha gente se lo toma a la ligera, pastor. Y es una palabra viva, una palabra profética, una palabra que se cumple, se está cumpliendo, lo estamos viviendo de hecho. Y pues ahí está la clave, ¿no? Ahí está la clave. Volvámonos a Dios, dejemos de robar, dejemos de prostituirnos con el mundo, como lo dice la palabra. Adúltero nos llama a veces el Señor en la Biblia, hermano. Adúltero. ¿Por qué? Porque vamos y nos revolcamos al mundo, ¿verdad? Que sea nuestro hermano José Ángel, ahora no podemos tener un pie aquí y otro acá. No. Y la gente así quiere estar, hermano. Muchas veces así quiere estar y pues así no puede trabajar el Señor con uno. No puede trabajar el Señor así con... No puede entrar su misericordia así, pues. Dios es bueno y su misericordia ciertamente nos alcanza todos los días, hermano. ¿Por qué? Porque nos levantamos. ¿Cuántas veces no nos ha guardado de tantas cosas? ¿Qué pasó ayer, antier, allá afuera de la iglesia el martes? ¿Y la iglesia qué le pasó? Nada, ¿verdad? Balazos, muertos.
1: Estábamos orando y faltaban como unos 5 minutos cuando una persona mató a otra persona a balazos y hirió otras 2, ¿verdad?
0: ¿A cuántos metros del templo, man?
1: A poquito.
0: Cerquititas, como 10 metros. Entonces, pues es algo tremendo, ¿verdad? Entonces, pues ahí está la clave nada más. Volverse a Dios, cambiar esos malos hábitos, ese pecado, dejar el pecado, dejarse de hacer amigo del mundo, ¿verdad? Como le decía, la palabra nos llama adúlteros. ¿Por qué? Porque queremos estar sirviendo a Dios y queremos estar sirviendo al mundo. Y eso, pues, es abominación para Dios. No. Hay una cita en la Biblia también que dice que no pueden salir de una misma fuente agua salada y dulce, algo así, ¿verdad?
1: Agua dulce, agua amarga.
0: Sí, entonces, pues, o eres de aquí o eres de allá. Entonces, pues, es este llamado, ¿verdad? Aprovechando este medio, a todos los radioescuchas, a toda la gente que nos mira, que lo crean, ¿verdad? Que lo crean, porque la Biblia no es un libro de cuentos. La Biblia es palabra de Dios, es inspiración divina del Señor y todo lo que está ahí se ha cumplido, hermano. ¿Cuántas profecías vienen que ya se cumplieron?
1: La inmensa mayoría.
0: La mayoría, hermano. Todo lo que está ahí escrito se ha venido cumpliendo.
1: No, o sea, el corte de las 9:30. Ahorita vamos a regresar, vamos a seguir hablando de este tema tan importante de rechazar la influencia del mundo. Agradecemos la vida de nuestro hermano Enrique. Después de hablar yo otro momento más, también vamos a continuar con el hermano Enrique, así que no se despegue porque el hermano también nos debe que nos cuente cómo era sin Cristo, cómo lo conoció y cómo se siente ahora, ¿verdad? Esa parte también es muy importante que el revés escuche, ¿verdad? Que Dios liberte a las drogas, que Dios cambia. Hoy nos predicó un hermano también en la iglesia que se llama José Ángel, el hermano también Dios lo sacó del mundo de las drogas. Él tiene muchos años ya siendo fiel a Dios, a su familia y cómo Dios lo libra. Es muy importante que la gente escuche también que Dios puede rescatar a su familiar, puede rescatarte a ti si tú estás atado al vicio, atado a la droga, a la cerveza o al adulterio, a la vida doble. Pues que escuche de verdad que así como Dios transformó la vida de hermano Enrique, porque hay gente que no cree en los

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9: Regresamos ya de este breve corte y estamos contigo, Radio Escucha, en cualquier parte de Culiacán, de la Sierra, en la costa, donde quiera que nos escuche. Dios te bendiga esta noche. Hoy estamos hablando de rechazar la influencia del mundo, y hace un momento yo tocaba el tema que viene en Génesis 14 y viene en Génesis 13, 14, 15 sobre la historia de Abraham y de Lot, y le decía yo que Abraham fue un hombre de Dios toda su vida. Él amó a Dios, escuchaba a Dios, ofrecía altar a Dios, Dios hablaba con él. Me gusta mucho que Dios llama a Abraham su amigo, y fíjese que si alguien revisa la Biblia, no va a encontrar mucha gente que va a llamar amigo. Prácticamente de todo el Antiguo Testamento, solamente Abraham, Dios lo menciona que era su amigo. Entonces Dios venía y hablaba con Abraham. Y le decía yo que Abraham fue y liberta a su sobrino Lot de Sodoma y Gomorra. Lo sacan los ángeles. Llega la destrucción sobre Sodoma y Gomorra. Algunos creen que lo que viene siendo hoy el Mar Muerto, hermano, ahí debajo de ahí sea hoy lo que es Sodoma y Gomorra, porque esa parte no tiene vida. Y hay mucho azufre, muchos sales y mucho así. Y también hay un montículo de sal que algunos dicen que era probablemente por la esposa de Lot. Pero yo quiero contrastar también el final de Abraham, hermano. Le decía yo que Lot termina borracho, sin nada, y avergonzado y miserable. Y Abraham no. Abraham termina, se encuentra con Melquisedec, que era un hombre de Dios, creado por Dios para ser sacerdote y rey de Salem, que se cree que es la actual Jerusalén. Y se le dice que Melquisedec bendice a Abraham, y a su vez Abraham bendice a Melquisedec, y se encuentran uno con el otro, y los dos son hombres de Dios. Y qué diferencia, ¿verdad? Cómo Lot se encuentra con un juicio y con destrucción de sus propiedades, y Abraham se encuentra con bendición. Se encuentra, Melquisedec lo bendice, él bendice a Melquisedec a Abraham, Abraham a Melquisedec, y luego la descendencia, Dios le da después a Abraham un hijo, Dios bendice sus generaciones, bendice a su esposa. Abraham termina bien, o sea, Abraham no terminó mal, Abraham terminó siendo un hombre de Dios con descendencia de bendición. Tuvo su hijo Isaac, después Isaac tuvo además hijos, y la descendencia se hizo grande de Abraham. Y a Abraham le tocó ver a su hijo, ver a sus nietos, y fue una bendición donde Abraham termina siendo bendecido, siendo bendición para mucha gente, y la expresión de Dios, en ti Abraham serán benditas todas las familias de la tierra. Wow, o sea, le dio bendición, y va a ser tu descendencia como la arena del mar, ni se va a ser incontable. Y ahora toda la gente que tiene fe somos hijos de Abraham.
10: Amén.
9: Nuestro padre Abraham, porque tiene muchos, muchos hijos. Porque todo el que tiene fe viene siendo como hijo de Abraham, el que tiene fe en Dios. Una fe viva.
10: Padre de la fe, le dicen.
9: Porque es el padre de la fe, porque realmente así se constituyó. Y realmente Abraham hoy tiene muchos hijos. Y a través de la

0: Descendencia de Abraham, pues vino Cristo.
1: Amén.
0: A través de la descendencia de Abraham vinieron reyes, vinieron sacerdotes y vino la bendición. Así que el final de Lot, ¿cómo fue? Borracho, miserable, avergonzado, sin nada. ¿Cómo fue el final de Abraham? Con
1: Bendecido.
0: hijos, bendecido, con prosperidad, con voz de Dios, con promesas, con cumplimiento, rico, bendecido, próspero. Es que es bien diferente el que rechaza el que rechaza la influencia del mundo termina siendo bendecido. Y el que abraza las cosas mundanas
1: Le va mal.
0: termina avergonzado, triste,
1: Amén.
0: enredado y en vicios. Así que realmente el contraste, la diferencia entre un siervo de Dios y una persona que se hace mundana, pues realmente es muy fuerte. Por eso a cualquier persona nos conviene. Y te voy a decir algo, reescucha, donde quiera que te encuentres, los que somos cristianos, no es cuestión de orgullo, no, nosotros no, solo, no podemos solos, hermano Enrique. Si Dios no nos ayudara, también nosotros estaríamos esclavos y siempre cuando estamos bajo la influencia de Dios y que rechazamos la influencia del mundo, no es tanto que nosotros podamos solo, también nos le pedimos ayuda a Dios.
1: Sí.
0: De hecho, muchas veces reconocemos, Padre, soy débil y Padre, ayúdame y líbrame de tentación y Padre. Y ahí clamamos porque ciertamente somos carne y ciertamente estamos inmersos en este mundo. A mucha gente yo le he dicho, este celular, los celulares que hoy es una bendición y que también a través de aquí se transmite y se puede usar para cosas buenas. Pero también sabemos, ¿verdad?, que en veces ese mismo celular también nos atrae, nos seduce y nos entretenemos viendo el Facebook, viendo los comentarios, viendo los chistes, el doble sentido. Y bueno, salen tantas cosas ahí
1: Sí.
0: que también nos perjudican a veces la mente, el corazón y que produce vicio, hermano, porque hay muchas cosas hechas ahí que está bien hecha, pero bien hecha para entretenernos. Está bien hecha para seducirnos, para entretenernos, pero por horas, ¿verdad? Y no se diga también, hay otras cosas creadas del mundo, como las series, los Netflix, el Facebook, el YouTube, la televisión y tantos programas que hoy nos dan entretenimiento. Pero hoy vengo a decirte esta noche, ¿verdad?, que podemos ser libres de toda esa influencia del enemigo por causa de Dios. Amén. Dios es el que a nosotros nos ayuda y Él nos sostiene. Amén.
1: Amén.
0: Y cuando hablamos de rechazar la influencia del mundo, hermano, pues nos estamos apegando a lo que dice Romanos 12. Dice, no os conforméis a este siglo, sino transformaos por medio de la renovación del entendimiento. El cristiano posee ese gran privilegio de ser hijo de Dios y de tener una nueva capacidad que nosotros sin Cristo no teníamos. Amén.
1: Amén.
0: Entonces, hoy tenemos una gran capacidad, pero también el contraste es que dice la Biblia que hay una amistad con el mundo. ¿Qué significa? Que hay gente que aunque tiene algo de Dios en su corazón, también amista mucho con el mundo. Hay gente que en lugar de un culto se va a una fiesta, se va a convivir o se va por ahí a jugar. Y la Biblia dice, oh almas adúlteras, como mencionaba el hermano Enrique, ¿verdad? En Santiago 4:4 lo dice, ¿verdad? Oh almas adúlteras, ¿no sabes que la comunión con el mundo te hace enemigo de Dios?
1: Amén.
0: Entonces, la amistad con el mundo, hermano, tiene sus consecuencias malas. Así que estamos hablando de rechazar. Realmente nosotros sí tenemos que poner un poquito de nuestra parte en rechazar la influencia del mundo. Porque, hermanos, no hay a medias tintas. A Dios no le gustan las cosas a medias. A Dios le gusta una entrega total, ¿verdad? A Dios le
1: Amén.
0: gusta, como dice el texto del Apocalipsis, por cuanto no eres ni frío ni caliente, sino tibio, te voy a vomitar de mi boca. Qué tremendo, ¿verdad? O sea, a Dios no le gusta mucho, a Dios no le gusta nada que alguien sea amigo del mundo, que las personas estén apegadas a lo mundano. Dios quiere que estés apegado a Dios. Sí estamos inmersos en un mundo, porque nosotros seamos influencia de bendición para el mundo y no que el mundo nos influencie a pecar, ¿verdad? No sé si al hermano Enrique alguna vez lo han invitado a regresar a lo mundano, hermano.
1: Uy, hermano, ¿cómo no? Y más cuando empecé en los caminos de Dios.
0: ¿Verdad? Como
1: Sí,
0: al principio es más todavía, ¿verdad?, que la
1: más que
0: gente.
1: llegaban los mismos amigos que tenía, llegaban y llegaban y ofrecían y ofrecían. No, no, ya no.
0: Esperando que la
1: Sí,
0: persona caiga, ¿verdad?
1: sí.
0: Pero ahí entra la palabra, no ames al mundo, no ames lo que te invitan, sea cerveza, sea drogas, sea mujeres. Uno ya no lo ve, cuando ya lo ves con ojos espirituales de Dios, le digo yo a alguna gente, ya no lo ves como una oportunidad, ya no lo ves como algo chilo, algo bien, lo ves como pecado.
1: Sí.
0: Y al verlo así, pues ya te ayuda a que puedas rechazarlo. Y ahí que se pueda cumplir esa palabra que dice, y esta es la palabra, la vida eterna, que conozcan a Jesucristo, al Dios verdadero y a quien Él ha enviado. Entonces, amemos a Cristo, amén.
1: Amén.
0: Amemos a Cristo. Y la Biblia, en el libro de Juan, nos dice, no ames al mundo ni las cosas que están en el mundo. Si alguno ama al mundo, el amor del Padre no está en él. Y luego agrega esta frase la Biblia en primera de Juan. Porque todo lo que hay en el mundo, los deseos de la carne, los deseos de los ojos y la vanagloria de la vida, no proviene del Padre, sino del mundo. Lo dice primera de Juan 2, 15 y 16. Entonces, el mundo te ofrece deseos de la carne, deseos de los ojos y vanagloria. Y Dios te dice, no te guíes por eso. Entonces, son grandes verdades que no tenemos que olvidar. Somos peregrinos en este mundo. Vamos de pasadita y Dios nos quiere libres de esa influencia que en veces Satanás nos quiere tener atados, pero de la cual nosotros podemos ser completamente libres. Entonces, hoy, esta noche, yo te digo un versículo muy poderoso que dice, el mundo pasa y sus deseos, pero el que hace la voluntad de Dios permanece
1: para siempre.
0: Te lo repito de nuevo, dice, el mundo pasa y sus deseos, pero el que hace la voluntad de Dios permanece para siempre. Si tú haces la voluntad de Dios, tú vas a sentir paz. Si tú rechazas la influencia del mundo, aunque de repente sea un poco difícil o no parezca tan agradable, al final es bendición.
1: Amén.
0: Todo lo de Dios es vida, es propósito. De repente el predicar, el enseñar, el estar en iglesia, siempre va a traer un fruto bueno, un fruto de bendición. Tú te pones a orar por la mañana y tu día es bendecido, tu día es prosperado. Tú vas a un culto y llegas rebosando de gozo. Entonces realmente todo lo espiritual te va a fortalecer. ¿Y todo lo mundano qué va a hacer? Pues lo mundano te va a traer lujuria, lascivia, perversión, adulterio. Te va a enredar, te va a hacer caer en más cosas. Entonces realmente el mundo tiene un sistema de valores, un sistema de actitudes, un sistema de conducta que no va de acuerdo con la palabra, contradice la voluntad de Dios. Por eso la Biblia dice que el mundo entero está bajo el control de Satanás. Dice que está bajo el control del maligno. Lo dice primera de Juan 5:19. Pero cada día Dios usa muchos medios para decirnos, no te conformes. Ámame, mira la palabra, ora, busca. Y los que estamos en esa lucha, nadie somos perfectos. Todos hemos caído en pecado. Todos estamos inmersos en este mundo. Pero estamos en una lucha, hermano. Una lucha con el ánimo de ganarla, de decirle, Dios, pues quiero vencer, ayúdame, no puedo solo. Y al final de cuentas, el hecho de estar en el culto y luego estar apegado a la esposa, estar apegado a los hijos, estar en una unión familiar, luego en una unión de cristianos, todo eso va ayudando a que tu vida esté estable, ¿verdad?
1: Amén, así es.
0: Como la persona cristiana normal, del trabajo a la casa. En la casa come, desayuna, duerme, convive con la esposa, con los hijos y de ahí otra vez a trabajar y trabajas pues con honradez, trabajas cumpliendo con las cosas. Es bien diferente, la vida cristiana es una bendición muy grande y ya estoy por dejar ya el uso de la voz, voy a dejar, vamos a continuar, ¿verdad? Vamos a, no sé, sea un breve corte, nos vamos directo.
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1: Bien, seguimos compartiendo aquí la palabra de Dios a todos los radioescuchas, a la gente que nos sigue por la vía del Facebook. Pues damos gracias, ¿verdad? Gracias a cada uno de los que están aquí conectados, a los que están escuchando por allá en las rancherías, porque sabemos que la radio todavía se sigue escuchando, hermano. Sí, hay mucha gente que trabaja de velador en los ranchos, y es una bendición de que, como usted decía ahorita, de que los medios celulares y ese tipo de cosas sean usadas, pero para lo bueno, ¿verdad? Porque es como un arma de doble filo, pero si lo usas para lo bueno, pues gloria a Dios, ¿verdad? Sí. Y entonces ahorita estamos pues tocando el tema ese de rechazar la amistad del mundo, ¿no? Y fíjese que a mí les comentaba aquí a mi pastor que en los inicios, cuando yo pues empecé en el camino de Dios, ya tiene ya como unos 5 o 6 años que me convertí a Cristo, y sí, al principio sí la gente, los amigos, pues llegaban pues a ofrecerme.
0: Pero bueno, Enrique, más para atrás, cuando usted era joven, y que cómo empezó con los vicios, cuéntenos un poquito de su vida del pasado, luego sí. Nos cuenta cómo conoció a Cristo, okay. Y cómo se siente ahora.
1: Ándale, y pues, pues normal, ¿verdad? Normal, como la mayoría de los adictos empieza. Yo empecé a la edad de 13, 14 años consumiendo y todo era pues normal, ¿verdad? Con jugar fútbol en las tardes y en el parquecito, pues ahí con la gente que se drogaba, pues ahí empecé a agarrar el vicio yo, hermano. Ahí empecé primero con la fumada, ¿verdad? Con la fumada, sí, es con lo que empieza la mayoría, y después la cerveza, y después te vas para lo grande, pues con otras sustancias más dañinas. Y así fue pues mi vida. Pues yo siempre he estado con mi mamá y bien a gusto, hasta que pues como a la edad de los 13 a los 15 yo ya me empecé a salir de la casa, porque pues más que nada yo no quería que me vieran así ellos pues en mi casa. No quería que me
0: vieran. ¿Y en qué edad empezó a probar la droga un poquito más fuerte? Como de los
1: 17, 16 ya empezaba con la cocaína. Y no tardó mucho para cuando pues conocí la más letal, que es el cristal. Esa es la que nos trae a todos por los suelos. Esa remanga parejo, pastor. Esa te lleva a ti y te lleva a la familia, pues. Sí. Yo, como le digo, pues desde chiquito, desde los 13, 14, empecé a consumir, me salí a la casa y ahí me la llevaba con amigos, me la llevaba en lugares donde se la lleva mucha gente drogadita, se le llaman ñongos, donde hay puras personas a drogarse, y así era mi vida. Y pues empezaba pues a trabajar en la calle, a agarrar dinero y empecé pues así, pues era para... Bueno, mi ignorancia era un según mucho orgullo, durar 4 o 5 días sin dormir, drogándome, pues así empezó mi vida desde la juventud hasta los 30 años, pastor. Hasta los 30 años duré metido en esa
0: ¿Cómo
1: en
0: qué
1: esa
0: consecuencias droga. Vivió en esa etapa, hermana? ¿Qué cosas perjudiciales le tocó vivir a causa de eso, por ejemplo?
1: Pues mire, para empezar tuve muchos accidentes. Muchos accidentes. En carro fueron como unos 3 que los carros quedaron en pérdida total. Okay. Y pues en moto fueron como unos 7 u 8 accidentes también fuertes. Y pues por causa de la droga, pues. Pero yo Yo nací en familia cristiana. Mi abuela siempre miró por nosotros, oraba por nosotros y yo sé que no es suerte. Muchos no. piensan que es suerte, pero son las oraciones de mi abuela, después fue una tía, después fue mi mamá que se convirtió, ahora yo. Y ahí va, ¿verdad? Las promesas de Dios se cumplen cuando dice que cree en el Señor Jesucristo y serás salvo tú y tu casa. Ahí va la...
0: Un poquito cómo conoció a Cristo, man, también.
1: Sí, pues, como le dije, yo de chiquito me llevaban a la iglesia. Y ahí empecé a tocar la batería de los 12, 13 años. Mi abuela fue la que me pagó el curso. Pero ya cuando me alejé, pues estuve en centro de rehabilitación. Tuve 3 anexos. Estuve en el 2013. Estuve en la Penny también. Me querían matar, hermano, porque yo andaba a mano armada, andaba haciendo cosas malas y como le digo, siempre fue la misericordia de Dios. Muchos dicen que es suerte, pero yo sé que son las oraciones de mi familia. Y muchos de mis amigos se llenaban un parquecito, unas gradas de mucha gente, como le cabían como 50 gente. Se llenaba de gente, de todos esos amigos que teníamos ahí. La mayoría están muertos, pastor. Por las mismas cosas que yo anduve haciendo, o accidentes, la mayoría están muertos. Y los que no, pues ya no pueden estar aquí y así. El caso es que, pues, ese día que me iban a llevar preso a mí, me querían matar. Me querían matar. Y surgió otro percance. Y en lugar de llevarme para donde me llevaban, pues fueron a atender otro percance la gente que me llevaba. Y ahí yo empecé a clamar a Dios. Ahí sí me acordé de Dios. Ahí sí me acordé. Y yo me acuerdo clarito, pastor, que miré. Yo en mi clamar, mi oración. Y me taparon la cara. Me iban golpeando con los rifles. Y yo me acuerdo que clamé a Dios. Y en eso...
0: ¿Y los que lo agarraron, que eran personas malas de cuestiones del narcotráfico? ¿O eran policías o qué eran los que...?
1: No, pues eran gente.
0: Gente mala.
1: Sí, eran gente mala. Y de ahí cuando ya se fueron para otro lado, fue cuando me echaron con los policías, que ya no hayan, ¿de quién es este? ¿De quién es este? Y a la persona con la que yo estaba nunca me contestó. No, pues, le aventaron una bolsa de Ziploc llenita de sustancias. No, pues, empapélenlo. Y fue el milagro que Dios hizo, que no me mataron, pero me echaron para allá. Me quieren echar 5 años y 100 días. Gracias a Dios me aventé uno nomás. ¿Por qué? Porque allá me volví a acordar de Dios. Y Dios me hizo libre en un año, hermano.
0: Tremendo, mucha misericordia.
1: Sí, mucha misericordia. Y entonces, pues así no le dio. Cuando me llevaron en el camino, yo empecé a clamar a Dios. Y yo me acuerdo que se me figuró Dios en las nubes. Como que Él me escuchó. Así me lo imaginé y Él me escuchó. Y cuando Él me escuchó, cuando me lo imaginé, fue que pasó eso. Sonaban los radios y arrancaban para otro lado y ya no hallaban qué hacer conmigo. Caso es que me mandaron para allá, a la Penny, pues. Y eso fue un gran milagro de Dios, porque mi destino, pues, iba a ser otro, ¿verdad? El mismo de mis compañeros que andaban haciendo lo mismo que yo. Y así fue en el 2013. Después salí y pues seguía lo mismo. Y tuve 3 anexos. Ahorita hace 6 años fue el último, donde iban hermanos a predicar la palabra de Dios y decían, inténtenle, éntrenle, no la pierden, ándenle, anímense, entren al camino de Dios. Y yo para ese entonces, pues, ya sufría, llegué fondeando de una manera de que fuerte, así como la de hermano Luis Ángel, creo que hasta más fuerte, man, porque yo alcancé a mirar a la muerte. Y ya limpio y todo, y la seguía mirando, me quería la muerte, me tocaba hacer la vela en el centro de rehabilitación, y todos dormidos, y yo despierto, y la seguía mirando, y una vez soñé algo bien feo, y ya no podía entrar en sí, y otra vez, pues, ahí, siempre nos acordamos de Dios cuando estamos en aprietos, sí. Pero fíjese que Dios es bueno y nos escucha, y sí, yo tomé... Fue en contra de mi voluntad ese último anexo que tuve, ¿verdad? Pero pues Dios sabe por qué. Y sí, yo le entré, le tomé la palabra a los hermanos, y como mi familia, pues, va a la iglesia, pues no batallé mucho. Ahí mismo en el mismo clínica de rehabilitación donde estaba, pues me empecé a portar bien y me empecé a ganar permisos. Y sí, le dije, oye,
0: en ese momento yo aceptaba a Cristo, pues,
1: por sí, eso acababa de empezar.
0: A cambiar.
1: Sí, empezaba a cambiar, pues, mi vida, pues, y pedía permiso al Señor donde vamos a predicar, al centro de rehabilitación, sí. Le pedía permiso, pedía a la iglesia. Y ya no me la creía, no me la creía. Hasta que, pues, con hechos fui comprobando. Y sí, le pedía permiso para ir los domingos. Iba y venía y me regresaba a la clínica a dormir otra vez. Y así empecé. Y gracias a Dios, pues, Dios, pues, cambió mi vida. Yo, desde los 13 años a los casi 30, a mí ya se me había olvidado que era una Nochebuena con mi familia, ya se me había olvidado que era un año nuevo, que era un cumpleaños. Yo ya no me acordaba de nada de eso, pastor. Yo empecé a volver a vivir ese estilo de vida de una persona normal. Y se siente bien bonito, ¿va? Porque todo lo que yo tenía, Dios me lo fue regresando.
0: Regresó al amor ya, en familia, man.
1: Hasta una esposa me dio, me casé en este año. Una esposa preciosa y así, pues, Dios cumple las promesas. Cuando hace su voluntad, Él cumple las promesas y Dios me ha dado, pues, una oportunidad que no debemos desaprovechar, ¿verdad? Porque cuando le abre la puerta a Dios, dice su palabra que el que está en Cristo es nueva criatura y que todo lo pasado, pasó. Pues ya, y que Él todo lo va haciendo nuevo. Entonces yo me impacté ahora con lo que está compartiendo mi hermano José Ángel de todos los adictos, de esa gente que anda mendigando en la calle. Yo también estuve a punto de estar así, hermano. Pero siempre miramos a la gente esa mal, pero lo que esa gente en realidad tiene es un fondo de sufrimiento. Todos tienen un fondo, todos los adictos tienen un fondo de sufrimiento que no se animan a externar y nunca sanan. Y para poder sanar, tienes que sacarlo, pero en que en realidad te salva, te sana, es Dios. Es el que te hace libre porque dice su palabra.
0: El tiempo, hermano, pues el final de esto es que lo que está diciendo ya ahorita sí, el hermano, que hay que aceptar a Cristo, ¿no? Así déjalo, hermano. Hay que aceptar a Cristo, ¿verdad, hermano?
1: Sí, amén.
0: El fondo del sufrimiento, pero si clamas a Dios,
1: sí.
0: Así como Dios cambió a nuestro hermano Enrique, te puede cambiar a ti. Dios te bendiga. Hemos terminado este momento y agradecemos a Dios el que pudo usted estar aquí. Dios les bendiga mucho a todos y agradecemos a Dios.
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7: Hola, ¿qué tal? Soy Manuel Castaños y esta es la información que tienes que saber. Promueve bienestar universitario, la cultura del reciclaje y el cuidado ambiental en el campus Rafael Buelna a través de jornadas permanentes de recolección de materiales reutilizables. El gobierno de Sinaloa atiende a familias afectadas derivadas del huracán Polo, señala la gobernadora Graciela Domínguez. Refuerza Sinaloa la calidad turística con la entrega de 12 distintivos H a hoteles de Mazatlán. La Secretaría de Salud Federal informa que baja el consumo de refrescos en México 2.2%. Hasta aquí el resumen informativo. Recuerde que más información puedes encontrarla en alairenoticias.com.mx.
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3: Hola, ¿qué tal? Soy Manuel Castaños y esta es la información que tienes que saber. Aprueban estímulos fiscales para 6 proyectos con inversión de 574 millones de pesos en Sinaloa. Anuncia la gobernadora Graciela Domínguez 6 nombramientos en el gabinete estatal. El Ayuntamiento de Culiacán invita a los jóvenes nacidos en 2008 y remisos a tramitar su cartilla militar. La convocatoria se cierra el 15 de octubre. Gestión presupuestal, transparencia y alianzas estratégicas, claves planteadas por el rector Jesús Madueña Molina ante el Honorable Consejo Universitario. Hasta aquí el resumen informativo. Recuerde que más información puedes encontrarla en alairenoticias.com.mx.
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3: Hola, ¿qué tal? Soy Manuel Castaños y esta es la información que tienes que saber. Promueve Bienestar Universitario la cultura del reciclaje y el cuidado ambiental en el campus Rafael Buelna a través de jornadas permanentes de recolección de materiales reutilizables. El gobierno de Sinaloa atiende a familias afectadas derivadas del huracán Polo, señala la gobernadora Graciela Domínguez. Refuerza Sinaloa la calidad turística con la entrega de 12 distintivos H a hoteles de Mazatlán. La Secretaría de Salud Federal informa que baja el consumo de refrescos en México 2.2%. Hasta aquí el resumen informativo. Recuerde que más información puedes encontrarla en alairenoticias.com.mx.
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3: Hola, ¿qué tal? Soy Manuel Castaños y esta es la información que tienes que saber. Aprueban estímulos fiscales para 6 proyectos con inversión de 574 millones de pesos en Sinaloa. Anuncia la gobernadora Graciela Domínguez 6 nombramientos en el gabinete estatal. El Ayuntamiento de Culiacán invita a los jóvenes nacidos en 2008 y remisos a tramitar su cartilla militar. La convocatoria se cierra el 15 de octubre. Gestión presupuestal, transparencia y alianzas estratégicas, claves planteadas por el rector Jesús Madueña Molina ante el Honorable Consejo Universitario. Hasta aquí el resumen informativo. Recuerde que más información puedes encontrarla en alairenoticias.com.mx.
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3: Hola, ¿qué tal? Soy Manuel Castaños y esta es la información que tienes que saber. Promueve bienestar universitario, la cultura del reciclaje y el cuidado ambiental en el campus Rafael Buelna a través de jornadas permanentes de recolección de materiales reutilizables. El gobierno de Sinaloa atiende a familias afectadas derivadas del huracán Polo, señala la gobernadora Graciela Domínguez. Refuerza Sinaloa la calidad turística con la entrega de 12 distintivos H a hoteles de Mazatlán. La Secretaría de Salud Federal informa que baja el consumo de refrescos en México 2.2%. Hasta aquí el resumen informativo. Recuerde que más información puedes encontrarla en alairenoticias.com.mx.
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4: Hola, ¿qué tal? Soy Manuel Castaños y esta es la información que tienes que saber. Aprueban estímulos fiscales para 6 proyectos con inversión de 574 millones de pesos en Sinaloa. Anuncia la gobernadora Graciela Domínguez 6 nombramientos en el gabinete estatal. El Ayuntamiento de Culiacán invita a los jóvenes nacidos en 2008 y remisos a tramitar su cartilla militar. La convocatoria se cierra el 15 de octubre. Gestión presupuestal, transparencia y alianzas estratégicas, claves planteadas por el rector Jesús Madueña Molina ante el Honorable Consejo Universitario. Hasta aquí el resumen informativo. Recuerde que más información puedes encontrarla en alairenoticias.com.mx.
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3: Hola, ¿qué tal? Soy Manuel Castaños y esta es la información que tienes que saber. Promueve bienestar universitario, la cultura del reciclaje y el cuidado ambiental en el campus Rafael Buelna a través de jornadas permanentes de recolección de materiales reutilizables. El gobierno de Sinaloa atiende a familias afectadas derivadas del huracán Polo, señala la gobernadora Graciela Domínguez. Refuerza Sinaloa la calidad turística con la entrega de 12 distintivos H a hoteles de Mazatlán. La Secretaría de Salud Federal informa que baja el consumo de refrescos en México 2.2%. Hasta aquí el resumen informativo. Recuerde que más información puedes encontrarla en alairenoticias.com.mx.
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3: Hola, ¿qué tal? Soy Manuel Castaños y esta es la información que tienes que saber. Aprueban estímulos fiscales para 6 proyectos con inversión de 574 millones de pesos en Sinaloa. Anuncia la gobernadora Graciela Domínguez 6 nombramientos en el gabinete estatal. El Ayuntamiento de Culiacán invita a los jóvenes nacidos en 2008 y remisos a tramitar su cartilla militar. La convocatoria se cierra el 15 de octubre. Gestión presupuestal, transparencia y alianzas estratégicas, claves planteadas por el rector Jesús Madueña Molina ante el Honorable Consejo Universitario. Hasta aquí el resumen informativo. Recuerde que más información puedes encontrarla en alairenoticias.com.mx.
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3: Hola, ¿qué tal? Soy Manuel Castaños y esta es la información que tienes que saber. Promueve Bienestar Universitario la cultura del reciclaje y el cuidado ambiental en el campus Rafael Buelna a través de jornadas permanentes de recolección de materiales reutilizables. El gobierno de Sinaloa atiende a familias afectadas derivadas del huracán Polo, señala la gobernadora Graciela Domínguez. Refuerza Sinaloa la calidad turística con la entrega de 12 distintivos H a hoteles de Mazatlán. La Secretaría de Salud Federal informa que baja el consumo de refrescos en México 2.2%. Hasta aquí el resumen informativo. 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
2: Es la de Broche de Oro de Edwin Luna.
3: Eso. Oye, ¿y qué andas haciendo en Iztapalapa?
2: Ando trabajando, este gallito, trabajo un taxi de aquí de la Ciudad de México.
3: Órale, va, pues con cuidadito y que salga ahí la cuenta rápido.
4: Tráenos claro, dinero, tráenos desayunar.
2: Ahí ya está, sáltame, lanzo para allá de aquel lado.
3: Oye, aquí suena
2: la que buena, 92.9.

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1: Las 7:07, mamuchino.
2: Efectivamente, mi querido gallito, solamente 53 minutos para que sean las 8 de la mañana.
1: Yo no soy gallito, yo soy cocodrilo.
3: Me dijo a mí. Ah. Vamos para arriba.

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1: Las dedicadas se piden al 5551-668-929. Venga, mi coquín. Venga, mi coquín.
2: Venga, mi coquín. Discúlpeme.
3: Estoy buscando a Dolores.
4: Sí.
3: Hola, Dolores. ¿Cómo estás?
4: Muy bien, coquín.
3: Oye, ¿te gusta que te digan Dolores o prefieres que te digamos Lola?
4: Lola.
3: Hola, Lola. ¿Cómo estás?
4: Muy bien.
3: ¿De dónde nos llamas, Lolita?
4: De León, Guanajuato.
3: ¡Ah! Oh, el aplauso fuerte para toda la gente de mi León, Guanajuato, querido. Platíquemelo todo, entonces. ¿Esto es para tu hijo Gerardo?
4: No, para mi esposo.
3: Ah, ¿tu esposo Gerardo?
4: Sí.
3: Perdóname, es que se ve muy joven, pensé que era tu hijo. ¡Ah, de cierto! ¿Cuántos cumple, corazón?
4: 61.
3: ¿Cuántos?
4: 61.
3: 6-1, le faltan 8. ¿Qué? Para qué rico, qué loco. Va, sí. Me late, entonces déjame buscarlo. ¿Dónde anda Gerardo?
4: En la casa.
3: ¿Ah, están juntos?
4: No, yo estoy en el trabajo y él en la casa.
3: ¡Oh, la que chamberes! ¿Tú lo mantienes? Muy bien, mi amor.
4: Sí.
3: Qué bonito. Gerardo.
5: Madre.
3: ¿Qué se siente ser un homo docoso?
5: ¿Por qué?
3: Porque las mujeres son amas de casa y los hombres son homo docosos.
1: Ah, ya.
3: Hermanito, hablamos de la Qué Buena. Del show que va para arriba. Te voy a presentar al team. Allá está Adrián el Mamut Padilla.
6: Buenos días.
3: Y de este lado está Luis Martínez el Gallo.
1: Hola, mi amor.
3: Y de este lado está Alejandro Guzmán el Cocodrilo. Hola, mi amor. Y mi queridísimo Jerry, nos contaron que hoy es tu cumpleaños. ¿Esto es cierto o esto es falso?
5: Es cierto.
3: Pues mi querido Jerry, de parte de toda la banda que estamos aquí, bueno, te deseamos muchísimas, pero bien artisisísimas.
1: De tu mero barrio en Tacuba, York. Que pájale al radio, mi rey.
3: Ay, llore hoy por ser.
7: Bájale al radio.

0: Carredón.
1: A ver, ¿le vas a cantar o vas a Gerardo?
0: No, así dijo. A la Dolores nos dijo: "Ay, mi viejo está bien Ricardo, pero se llama Gerardo".
2: ¿A poco sí?
0: Así nos dijo.
1: ¡Órale!
0: Oye, Jerry, ¿sí estás bien Ricardo, la neta?
3: ¿Mande?
0: ¿Sí estás bien Ricardo?
3: No, ya estoy ya para los gatos.
0: Ahora no digas eso.
1: ¿Tiene pompas de jícara michoacana?
0: ¿Los gatos comen bien? Ah.
1: ¿Lomo del pípila?
0: Mi querido Jerry, déjame pasarte la Lola, porque está enamorada de ti y tiene cosas muy importantes que decirte. Así que feliz cumpleaños, mi Jerry. Aquí está tu mujer y está dedicada.
1: ¡Es para ti!
2: Para ti, para ti.
0: ¡Adelante!
4: Hola, amor. Te quería dar esta sorpresa. ¿Desde cuándo? Sabes que te quiero.
2: Yolanda.
4: Y estamos en las buenas y en las malas, y más porque tú has estado conmigo en mi enfermedad. Te lo agradezco mucho y te quiero. Te quiero mucho.
0: Chirrión, ¿pues de qué estás enferma tú, no?
4: Me han operado como 8 meses de piedras en el riñón, y una complicó mucho, donde ya no me daban por salir, pues. Y me tuvieron 12 horas dormidas en recuperación.
0: Oye, mija, y si en lugar de ponerte Dolores, te hubiéramos puesto Cantera.
4: Sí.
0: Porque se tendría que llamar La Cantera, porque le salen piedras, carnal.
2: O Milagros.
0: Qué bárbara.
4: Sí.
0: Gerardo, ¿esta mujer es muy latosa o sí la quieres, carnal?
3: No, que sí la quiero, con puros dolores de cabeza, pero...
0: Pues mi rey, feliz cumpleaños. Y qué padre escuchar una pareja que se ama de verdad, que se apoyan en las buenas y en las malas, porque de eso se trata el amor. De la satisfacción de saber que estás con alguien por quien darías todo y que los sacrificios no se sienten como tal. Mi rey, te admiro mucho y le quiero brindar este aplauso fuerte a mi queridísimo amigo Gerardo, que nos está escuchando hoy en su cumpleaños.
3: Muchísimas gracias.
0: Dije aplauso fuerte, Baby Mix. ¡Wow! Gracias.
2: De nada.
0: Gracias, señor.
4: Coco.
0: Sí, mi reina.
4: Yo nomás les quiero decir que los oigo todos los días cuando vengo al trabajo.
0: Gracias.
4: Y me hacen el día.
2: ¿Por dónde vives, mi amor?
4: En el centro de la ciudad.
2: Órale.
0: ¿En el centro de León, Guanajuato? No.
4: Sí.
2: En el centro de la ciudad.
1: ¿Ahí por el Descarga Estrella, más o menos?
4: Sí, sí, vamos, sí.
1: Ahí trabajaba yo hace como unos 35 años en una tienda que se llamaba Don Pistachón. ¿La llegaste a ver?
2: No me acuerdo.
4: No me acuerdo.
0: ¿Qué hacías
1: esa,
0: ahí,
1: esa
0: mamá?
1: Tienda era propietario mi hermano Lalo Padilla, que en paz descanse.
2: Claro.
1: Y me llevó a trabajar 2 años allá a León, Guanajuato, en los cereales, en las almendras y en los pistaches. Y se llamaba Don Pistachón su negocio.
2: Y se marchó. No, está bien, amor. Entonces, por el centro, ¿ahí por dónde dijiste, Padilla?
1: El Descarga Estrella.
4: Descarga okay. Estrella.
2: Para que por ahí pasen todos los encuestadores de INRA, porfa, y les encargamos.
0: Sí, que nos escuchen todos los días ahí.
2: Pero bueno, ahora sí. ¿Qué canción van a dedicarse?
4: Todo lo fue para mi marido, que lo amo con todo el corazón.
0: Va, mi querido Jerry, ¿tú algo que le quieras decir específicamente a la Lola?
3: No, pues le agradezco que me haya hecho esta... Que ya me la había platicado, pero creo que sí fue realidad. Y pues que ella también, igual que yo, estamos los dos juntos hasta el final.
0: ¡Ah, mi Jerry, no chilles, no sea payaso!
1: ¡Ánimo, mi Jerry, no te me agüites, Jerry!
0: Sí, mira, venía como avión casa F-16 y de repente...
2: Pues ya no supe si le dio sentimiento o se nos volteó del otro lado.
0: ¿Oh?
2: Siempre vamos a estar juntos.
4: Se puso a llorar.
0: ¿Qué te gusta de Lola? ¡Muchas cosas!
2: ¿Y qué canción se van a dedicar, Lolita?
4: Todo lo fue.
2: Cámara, aquí te la dejamos. Y antes, una última pregunta.
0: ¡Ustedes!
1: ¡Y nosotros vamos!
4: ¡Para arriba!
0: ¡Feliz cumpleaños, Jerry!
4: Gracias.
1: Las 7:16.
0: ¡Qué bonitos son!
2: ¡Para arriba con!
0: Nada más que sí me salió bien enfermiza ya.
1: ¡La qué buena!

0: ¡Qué buena! ¡Buenos días!
1: ¡Hola, hola!
0: Bueno.
2: Hola, buenos días.
3: Sí, buenos días.
0: Buenos días, preciosa.
3: ¿Cómo te llamas, mija?
2: Me llamo Tania.
3: ¿De dónde llamas, Tania?
2: De Calimaya, Estado de México.
3: Oh. Bienvenido, Calimaya.
1: ¿Calimán? Estado de México.
0: Calimaya.
1: Ah, Calimaya. Entendí Calimán.
0: Amor, ¿cuál te da para arriba?
2: La de Julián Álvarez, Lo Tienes Todo.
0: Aquí está y aquí suena.
2: La Qué Buena, 92.9.
0: 720.

0: Nos vamos a la pausita y regresamos. Quédate con nosotros. Oye, viene el Ganalana, la reflexión. No te despegues, tenemos maduritas y mucho más.
1: Esto es para arriba.
2: Nosotros volvemos rapidísimo, pero si quieres que te complazcamos, pídela a 5551-668-929 para servir a usted.
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2: La que buena, buenos días.
3: Sí, hello.
4: Buenas, buenas.
5: Hola, ¿qué tal? Buenos días. A mí la rola que me da pa' arriba es la de Eres Aire, de Intocable.
3: Tú eres aire que da vida. Qué buena rola, bebé.
0: Las 7:30 minutos.
3: 7:30. Para arriba.

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1: Pega muchín.
2: Gracias, Miguelín. Vamos con la siguiente dedicada. Ya estamos completamente listos. Bueno. Bueno. ¿Cómo te llamas, mi amor?
3: Bueno.
4: Dalila.
2: Dalila, ¿para quién va a ser tu dedicada, Dalila?
4: Yo no le dedico nada a nadie.
2: Ah, es que no me mandaron información, ahorita investigar. No,
5: ya también estás quemando al Baby Mix y a la Daniela, qué vergüenza.
6: Hombre, Chapolín.
5: Mamut avisando que esta gente no hace su trabajo. Qué
2: Eduardo, buenos días, Eduardo. Marrano.
5: Viendo cómo está el ambiente y tú con tus cosas.
2: Eduardo, ¿de qué parte de la República te estás comunicando?
3: Sí, de Tabasco.
2: De Tabasco, bienvenido, Tabasco. Y la dedicada es para tu esposa Dalila, ¿verdad?
4: Dalinda.
2: Okay.
5: Padilla. ¿Cuántas veces hay que repetirte que se llama Dalila?
2: ¡Dalinda!
5: Yo todavía me corriges. Ay, no puede ser.
2: Oye, Dalinda, ese nombre nunca lo había oído. ¿Qué significa?
5: Pues que está bonita. ¿Qué va a significar? Sí.
4: Así es.
2: Mujer que nació bonita en Tabasco.
1: Mujer que no se llama Belinda.
2: Bueno, pues no. Hoy en tu cumpleaños te deseamos muchísimas, pero bien artisísimas. ¡Felicidades! ¡Ajaya!

0: ¿Por
1: y
0: qué?
1: Su esposo, aunque es muy coqueto, le pusieron que está horrendo.
2: Qué bonito.
1: Ella está linda, Lalo, y él Alex. Está horrendo.
0: ¿Cómo prefieres que te digan, Lalo o Alex?
3: Pues Alex está bien.
0: Mi querido Alex, prepárate tú también, Dalinda, porque esta dedicada
4: es para ti.
1: Ah, Dalinda. Ah.

0: Ay, gracias. Qué bonito.
1: Oye, Dalinda, ¿se puede saber cuántos años estás cumpliendo el día de hoy?
2: Sí, 49 años.
1: ¡Felicidades! Estás gracias. Bien joven. Te ves sí, como claro. de 38, ¿eh? Te felicito.
2: Gracias, gracias.
1: Yo respeto mucho a las personas como tú que se sienten orgullosas de todos los años que tienen, que no se lo andan quitando, que no andan con claro. esas payasadas.
0: No, a mí me respetas.
1: No, no me refería a ti.
0: Ah, perdón.
1: Porque los años son orgullo, se portan con valor, se portan con esperanza, con añoranza.
0: Tú porque estás viejo sientes, ¿eh?
1: Sí, pero yo nosotros... tengo 49 años y el 21 de octubre cumplo 50. No. Así, 50 años cumplo el 21 de octubre, a mucha
3: ganando,
1: honra.
3: Como siempre.
0: Sí, cuando se llega a esa edad se tiene que
1: y me siento
0: con
1: orgulloso.
0: Cuando
1: porque
0: yo
1: hay
0: estos
1: babosos de 38 que se ven más acabados que
0: órale,
1: yo.
0: Órale, más respeto. Yo me cuido mucho.
4: E igual le echo ganas, Padilla. Pero...
1: Oye, mi vida, hay una canción que te van a dedicar. Se llama Luna de Octubre. ¿Te gusta?
2: Ay, sí, es mi canción.
1: ¿Y cómo sabes cuando una canción es la tuya, mi amor?
2: Porque es del mes de octubre.
1: ¿Te palpita el pecho?
0: No, nada.
2: El corazón.
1: Sí, pues que, ¿dónde tenemos el pecho? En el corazón en el
0: pecho. Si tú fueras un corazón, ¿qué dirías? Yo palpito.
1: Lalito, ¿algo que quieras agregar antes de dedicarle su canción?
5: Sí, le puedan leer la dedicada que te mandé a las 2 de la mañana, por favor.
1: Yo creo que te refieres al poema, ¿no?
0: ¿A quién se lo mandaste, sí, Vivi? ¿Al mamut, al gallo o a mí?
5: Al mamut.
0: Al mamut, que lo presente el gallo, ¿te parece bien?
4: Señoras y señores, niños y niñas, abuelitos y abuelitas, con ustedes el Guanaturgo de Guanatos con este poema titulado Amor, yo te voy a amar hasta que seamos viejos. Adelante.
1: Amor, yo te voy a amar aunque seamos viejos, y siempre te amaré aunque esté en puros pellejos. Aunque me veas en los puros rines y que ya necesito afinación, siempre te llevo en lo más profundo de mi corazón. Voy por la tercera desvielada y ya me suena la transmisión. Pero con todo y mis deficiencias, tú reina si eres mi devoción. ¡Wow!
0: Y en las noches sello el calzón.
4: Maestrazo, Padilla de Bracetna, pero sí con todo, ¿eh?
0: Eres turbo, Adrián.
1: Muchas gracias, así estoy. Y ahora sí, aquí está tu rolita, pero viene acompañada de una última pregunta.
4: ¡Ustedes!
1: Y nosotros vamos.
3: ¡Arriba, maestro,
1: arriba Tabasco!
2: ¡Arriba, Tabasco!
4: Un abrazo. Aquí está la de Luna en Octubre. Son
0: las 7:40.
1: 7:40 minutos. Aquí suena la que buena.
4: O sea, es que hoy es viernes 2 de octubre, entonces la de Luna es en octubre. Sí, sí me, okay,
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5: Hola, ¿qué tal? Soy Manuel Castaños y esta es la información que tienes que saber. Aprueban estímulos fiscales para 6 proyectos con inversión de 574 millones de pesos en Sinaloa. Anuncia la gobernadora Graciela Domínguez 6 nombramientos en el gabinete estatal. El Ayuntamiento de Culiacán invita a los jóvenes nacidos en 2008 y remisos a tramitar su cartilla militar. La convocatoria se cierra el 15 de octubre. Gestión presupuestal, transparencia y alianzas estratégicas, claves planteadas por el rector Jesús Madueña Molina ante el Honorable Consejo Universitario. Hasta aquí el resumen informativo. Recuerde que más información puedes encontrarla en alairenoticias.com.mx.
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Buenos días, ¿cómo estamos, amigos? Gusto en saludarles. Hoy, 2 de octubre de 2026, vamos a informarles, ya estamos listos con lo más importante y trascendente de lo que ha sucedido en las últimas horas en Sinaloa, en México y a nivel internacional, a través de la Qué Buena 91.9, este es su espacio informativo Al Aire Noticias. Les saludamos con mucho gusto. La temperatura, el pronóstico, el servicio meteorológico indica que Culiacán tiene en este momento 26 grados, sensación de 29. Hay mucha humedad aquí en la capital del estado. Va a prevalecer el cielo cubierto toda la mañana, toda la tarde, de nublado a medio nublado. Así va a estar todo el día, mañana, tarde y noche. Vamos a alcanzar el día de hoy una máxima temperatura de 34 grados centígrados con sensación de 37 grados. Y como siempre, nuestra recomendación, la hidratación, vigilar a los menores de edad. Hay que estar al pendiente de que se estén hidratando constantemente. A los adultos mayores también cuídelos mucho, que tengan buena hidratación, mujeres embarazadas, igualmente los que trabajan en la calle, bajo los efectos de estas inclemencias del clima, también hidrátense muy, pero muy bien. Vamos a finalizar el día con cielo nublado. Hay pronóstico de lluvia hasta en la noche a las 8, un 60% de probabilidad de que pueda llover hasta el momento, es lo que indica el servicio meteorológico, entre las 8 y las 11 de la noche, 60% de lluvia. 26 grados, así vamos a finalizar el día. Mañana muy temprano, Culiacán, amanece en 24 grados centígrados. Hoy viernes también en Mazatlán, 28 grados. Sensación de 34 en este momento, a las 7 de la mañana. Cielo de nublado a medio nublado, toda la mañana, toda la tarde y toda la noche. Pronostica lluvia en Mazatlán de las 2 de la tarde a las 8, entre las 2 y las 8. Hasta un 60% de probabilidad de que pueda llover. Mazatlán tendrá una máxima temperatura el día de hoy de 32 grados centígrados entre las 11 y las 2 de la tarde. Finalizando el día con cielo nublado con 26 grados centígrados y mañana sábado hay 70% de probabilidad también de lluvia. 25 grados estará mañana Mazatlán a las 5, entre 5 y 7 de la mañana. ¿Cómo estamos en el norte de Sinaloa? A ver, Los Mochis, 26 grados, sensación de 28 grados centígrados. Soleado completamente la mañana hasta las 11 de la mañana, estará soleado. Y posteriormente, vámonos con el cielo de nublado a medio nublado, de las 11 de la mañana a las 11 de la noche. Tarde y noche, de nublado a medio nublado, máxima temperatura para Los Mochis serán 36 grados centígrados con sensación de 39 entre las 11 y las 4 de la tarde. Lluvia pronosticada para Los Mochis, 30% de probabilidad entre las 8 y 11 de la noche. Eso es lo que se pronostica. Una lluvia muy débil, finalizando el día con 27 grados centígrados. Y mañana Los Mochis tiene 50% de probabilidad de que pueda llover. Amanece mañana en 25 grados centígrados las primeras horas de este día. Pues bien, amigos, esa es la temperatura, ese es el pronóstico para las próximas horas. Decirles que ya estamos en 2 de octubre, es el día 275 de este año. Nos faltan exactamente 90 días. Exactamente 3 meses para finalizar este 2026, la semana número 40 que estamos viviendo. Pues hay que aprovechar, hay que disfrutar los últimos 90 días de este 2026. Saludamos desde aquí a nuestros amigos que hoy, 2 de octubre, celebran festividades. Celebran alguna fecha en especial que recordar con mucha alegría. Las personas que llevan los nombres de Leodegario, de Eleuterio, Teófilo y Antonio. Felicidades para ellos, que la pasen muy felices, muy contentos. Igual si hoy
festejas tu onomástico, festejas tu cumpleaños o alguna fecha especial. Pásala bien y sé muy, pero muy feliz.

0: Bien, amigos, ahí está las mañanitas para ustedes, que la pasen muy felices, muy contentos en compañía de sus seres queridos. Invitarles para que pues se dejen amar, se dejen querer, se dejen felicitar y sobre todo déjense abrazar. Y como dicen por ahí, el 2 de octubre no se olvida. ¿Se acuerdan ustedes de aquel fatídico 1968 donde se perpetró la matanza de Tlatelolco en la Plaza de las Tres Culturas allá en la Ciudad de México? Un crimen de Estado contra una manifestación pacífica de estudiantes y civiles. Miles de estudiantes, de profesores, de ciudadanos exigían libertades, democracia, respeto a los derechos y el fin del autoritarismo del gobierno de Gustavo Díaz Ordaz. El mitin fue rodeado por el ejército mexicano y el grupo paramilitar, ese grupo del batallón Olimpia. Alrededor de las 6 de la tarde, pues tras el lanzamiento de bengalas, se abrió fuego contra la multitud congregada. Este fatídico 2 de octubre de 1968, donde exactamente el número exacto de personas fallecidas, heridas o desaparecidas, nunca se va a saber la verdad oficial, las cifras oficiales, pues, oscilando entre decenas, según cifras gubernamentales, y cientos, de acuerdo con testimonios y crónicas de periodistas, de especialistas, de críticos. Pues ahí está, el 2 de octubre. Amigos, muchas gracias por estar con nosotros. Buenos días y este es lo más importante que traemos esta mañana. Gracias por hacer de Sinaloa un gran destino. Así lo dijo la gobernadora Graciela Domínguez al entregar el premio Orgullo Sinaloense 2026. Tenemos más que informarles esta mañana. La Secretaría de Economía fortalece diálogo y coordinación con Amexmex Culiacán. El DIF Sinaloa entrega 31 sillas de ruedas activas para fortalecer la autonomía y la inclusión de personas con discapacidad de 10 municipios del estado. La Secretaría de Marina prevé que pues ya Rachel bajó de categoría 3 a categoría 2 y se perfila ya a mar abierto. Pocas posibilidades de que pues impacte en algún estado del Pacífico mexicano. Anuncia la gobernadora Graciela Domínguez Nava los nuevos nombramientos, que ya se le dio mucha vuelta a esto. Son nombramientos que ella dijo que son precisamente en áreas estratégicas de su gobierno. La comunicación política con responsabilidad, el papel determinante de la planeación estratégica para construir confianza ciudadana frente a la era del hate. Gestión presupuestal, la transparencia y alianzas estratégicas, claves planteadas por el rector Jesús Madueña Molina en el Honorable Consejo Universitario para garantizar cierre financiero del año. En más que informarles, está convocando la Universidad Autónoma de Sinaloa la 25ª Olimpiada de Biología para Bachillerato. Buscan impulsar el talento científico en Sinaloa. Resuelve el Instituto Estatal Electoral del Estado de Sinaloa queja a favor de Imelda Castro. Refuerza Sinaloa la calidad turística con la entrega de 12 distintivos H en hoteles de Mazatlán. No hay sanción a los memes. No hay sanción a la sátira política, sino al delito de fraude utilizando un logotipo del gobierno. Esto lo anunció el día de ayer la presidenta luego de que el Senado de la República aprobara la ley antimemes. Se invierten más de 180 mil millones de pesos en obras hídricas, dijo Claudia Sheinbaum. Esto y más, estimados amigos, esta mañana aquí en la primera emisión de Al Aire Noticias. Vamos pues a entrar de lleno a la información. Bien, amigos, son las 7 ya, las 7 de la mañana con 13 minutos, tiempo de la capital del estado. Con el propósito de reconocer y de dar vialidad a quienes, a través de su trayectoria, del talento, del trabajo, de las, pues de la aportación, pues han contribuido a fortalecer la identidad de nuestro estado y proyectar positivamente la riqueza turística de Sinaloa en los ámbitos regional, nacional, internacional. La gobernadora Graciela Domínguez, que estuvo acompañada, bueno, la secretaria de Turismo la invitó a la entrega de este premio Orgullo Sinaloense. Esto fue en el marco del Día Mundial del Turismo. Ahí Domínguez Nava señaló que este reconocimiento le pone valor a quien construye diariamente la experiencia turística del estado, reconociendo toda la cadena de valor, fortaleciendo el sentido de pertenencia, de identidad y la promoción de Sinaloa como destino. Vamos a escuchar lo que dijo en este evento Graciela Domínguez Nava.
1: Todas y todos ustedes nos llenan de mucho orgullo, porque desde su lugar social, en la cadena de valor del turismo, nos recuerdan día con día y le muestran al mundo la riqueza y la grandeza de Sinaloa y de los sinaloenses.
0: Bueno, en ese sentido, la gobernadora también agradeció y reconoció la vocación de cada uno de los galardonados, afirmando que su trabajo diario construye experiencias únicas, humanas y sostenibles a los visitantes, a la vez que genera bienestar en las comunidades de Sinaloa. Escuchemos.
1: Reconocerlos, nos reconocemos a nosotros mismos y dimensionamos que nuestra tierra somos planicie, costa y serranía, pero también centro, norte y sur. Que gracias a esa riqueza y diversidad, somos gastronomía, patrimonio tangible e intangible, pueblos señoriales, artesanos y deportistas, somos lugares por descubrir todos los días. Gracias por hacer de Sinaloa un gran destino.
0: Y por su parte, la secretaria de Turismo, Mireya Sosa Osuna, agradeció a todos quienes contribuyen a engrandecer el estado, destacando que a partir de hoy, ganadores y nominados se convierten en embajadores turísticos de Sinaloa. Asimismo, reconoció que desde la Secretaría de Turismo y en conjunto con los prestadores de servicios turísticos, esto se fortalece, fortalecen vínculos, pues, para consolidar a Sinaloa como un destino de experiencias únicas, donde la cultura y la identidad de nuestra gente son el centro de desarrollo turístico. Vamos a escuchar lo que dijo la secretaria de Turismo, Mireya Sosa Osuna.
2: Porque Orgullo Sinaloense es precisamente reconocer lo mejor de nuestra tierra y sobre todo de nuestra gente. Gracias por ser embajadores y gracias también a todo el sector turístico, porque detrás de cada experiencia que vive un visitante existe una enorme cadena de personas que hace posible que el turismo siga siendo fuente de bienestar y oportunidades para miles de sinaloenses. Sigamos trabajando juntos, gobierno, iniciativa privada, sociedad y comunidades, para que cada vez más personas conozcan el verdadero Sinaloa.
0: Bien, amigos, son las 7 de la mañana, 17 minutos, va en su automóvil, maneje por favor con mucha precaución, aplique los 5 sentidos al conducir y recuerde que Culiacán, como Sinaloa, tenemos una vialidad de baja velocidad. Abonemos a tener una buena y mejor vialidad. Corte y regresamos.
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0: Amigos, hay más que informarles. Son las 7 de la mañana ya con 19 minutos, tiempo de la capital del estado, 7 con 19 minutos. Tenemos más noticias. Fíjese que la Secretaría de Economía sigue fortaleciendo el diálogo y la coordinación. Ahora fue con Amexme Culiacán, este encuentro donde Diego Aguerrever, el secretario, reiteró el compromiso de Graciela Domínguez Nava de mantener la cercanía y el diálogo permanente con estos organismos empresariales para fortalecer el desarrollo económico de Sinaloa. Con una agenda enfocada en financiamiento, en capacitación y profesionalización, y también el acompañamiento pues empresarial, Diego Aguerrever participó en esta reunión de trabajo con integrantes de la Asociación Mexicana de Mujeres Empresarias, capítulo Culiacán. Y pues vamos a escuchar lo que dijo Diego Aguerrever, secretario de Economía del Gobierno de Sinaloa.
12: Tenemos desde la Secretaría de Economía, más o menos con impulso NAFIN, más de 300 millones de pesos disponibles para financiamiento. Si alguien de ustedes está interesado, créditos de entre 300 y 2 millones y medio de pesos. Y tengo más de 300 millones de pesos disponibles, que nos gustaría gastarnos ya.
0: Bueno, le gustaría gastarlo ya de manera inmediata. Bueno, en materia de financiamiento, se presentaron alternativas como los microcréditos y el programa Impulso NAFIN, mediante el cual se pueden gestionar créditos desde 300 mil hasta 2.5 millones de pesos. Entre las herramientas disponibles se presentaron los servicios de Escala MX, que brinda capacitación, que brinda acompañamiento a emprendedores, a empresas de acuerdo con sus necesidades. La Secretaría de Economía reiteró también que los integrantes de Amexme, la disposición de trabajar en capacitaciones diseñadas de acuerdo con las necesidades de los diferentes sectores, pues esto viene a fortalecer la coordinación entre dependencia y los organismos empresariales. Son las 7 de la mañana ya con 21 minutos por el lado del DIF, el DIF estatal. A ver, aquí el DIF estatal entrega 31 sillas de ruedas. Se realizó esto a través del programa Atención de Personas con Discapacidad. Esto corresponde al ramo 33. Beneficiará a personas de Culiacán, Ahome, Salvador Alvarado, de Mazatlán, de Juan José Ríos, Escuinapa, Mocorito, Angostura, Navolato y Guasave. La directora del DIF estatal, Mercedes Ibarra Medina, destacó que uno de los objetivos de la institución es contribuir al bienestar y a la autonomía de las personas con discapacidad mediante apoyos que les permitan desenvolverse con mayor independencia. Vamos a escuchar lo que dijo pues la directora del DIF estatal, Mercedes Ibarra Medina.
13: Pues yo agradecerles el que estén aquí para este evento. A mí me da mucho gusto que tengamos estos beneficiarios, porque la silla de ruedas, sin duda, pues, ¿qué nos da? Nos da calidad de vida. Nos da esa independencia que nosotros queremos tener para movernos a donde nosotros queramos. Hay algunos lugares que no podemos, pero porque las calles no están en condiciones, algunas cosas que no nos lo permiten. Pero para eso ahorita el maestro les hablaba que aquí en CRE ese programa de inclusión para una vida digna. Y eso es lo que buscamos en DIP Sinaloa. ¿Qué buscamos? Que tengan esa independencia ustedes, esa autonomía, que llegara el momento que ustedes solos van a andar por donde ustedes quieran.
0: Bueno, pues muy buena acción, ¿no? Entregar las sillas de rueda. Pero no hay autonomía. No hay autonomía aquí en Culiacán. No hay libre desplazamiento para las personas que utilizan sillas de rueda porque no están aptas las calles, no están aptas los destinos. La gente no puede transitar, no puede moverse con pues la autonomía que está diciendo Mercedes Ibarra Medina, que es la directora del DIF. Hay que arreglar las calles, hay que adaptar las calles para que las personas en sillas de rueda puedan desplazarse con autonomía. Bueno, en representación de las personas beneficiadas, Juan Manuel Agramón Zambrano, que es instructor de sillas de ruedas activas del DIF de Guasave, pues agradeció al DIF Sinaloa por la entrega de estos apoyos, a los que calificó como un gran beneficio para que quienes los reciban aquí. Las palabras, pues, de Juan Manuel Agramón Zambrano.
8: Sí, mira, esto es un apoyo invaluable. La mayoría de las personas se sienten arriba de una silla activa nueva con garbo, con elegancia, con poderío. Y pues agradecer infinitamente el programa que tiene DIF Sinaloa por este excelente programa. Y pues enhorabuena por todos los beneficiarios de esta silla, ¿verdad?
0: El sistema DIF Sinaloa refrenda pues el compromiso de impulsar programas y apoyos que contribuyan a mejorar la calidad de vida de las personas con discapacidad y promover la inclusión. Por cierto, no se ha sabido nada de la presidenta del sistema DIF estatal. Ya no sabemos si está, si no está, si todavía sigue en funciones. No se supo, ya no se sabe absolutamente nada de la presidenta del sistema DIF estatal. Esperemos que haya noticias próximamente. Bien, son las 7 de la mañana ya con 25 minutos. Los deportes, ya está listo Fabricio Urías, lo más importante y trascendente del mundo de la acción. Fabricio, ¿qué tal? Adelante.
14: Manuel Auditorio, bienvenidos al apasionante mundo de los deportes en Al Aire Noticias. Vámonos de lleno con la información. Caras nuevas siguen llegando al campamento de los Tomateros de Culiacán y ahora fueron Ildefonso, Poncho Ruiz y Manny Barreda. Para el lanzador de los Tomateros de Culiacán, Manny Barreda, el hecho de que los Tomateros de Culiacán no hayan obtenido el campeonato el año pasado fue una mala temporada, consideró el lanzador nativo de Sahuarita, Arizona, y al mismo tiempo destacó que para ello la directiva se ha puesto a trabajar desde temprano con la intención de conformar el mejor equipo para revertir los resultados de los últimos años.
15: Fue la derrota, ¿no?, que sufrieron ante Charros de Jalisco. Sin embargo, la directiva al día siguiente comenzó a trabajar y rápidamente empezaron a anunciar refuerzos, movimientos, y eso también abre el apetito para que ustedes reporten con más ganas al campamento en esta temporada buscando el campeonato.
16: Sí, claro, el compromiso siempre de la directiva y de aquí del grupo de dueños es ganar, ¿verdad? Y igual de los que tenemos mucho tiempo aquí, sabemos que una temporada mala para nosotros es no ser campeones, y nosotros venimos con ese objetivo cada año y estamos acostumbrados a estar en esos escenarios. Entonces, para nosotros el compromiso sigue siendo el mismo, sigue siendo ganar, y yo creo que de la directiva y de los dueños es lo mismo.
17: ¿Cómo llegas, Manny, físicamente?
16: Me siento bien, ¿verdad? Yo creo que hice un ajuste después de estar cambiado el año, este año pasado, después de llegar a Charros en verano. Yo creo que es un ajuste muy importante y eso creo que me ayudó mentalmente a venir con más ánimo.
14: Mientras tanto, para el receptor tijuanense Ildefonso Ruiz, el llegar al campamento de los Tomateros de Culiacán es una motivación siempre, destacando que viene con todas las ganas de poder aportar su granito de arena, asegurando que este verano tuvo poca actividad debido a una lesión que sufrió en una de sus manos debido a los swings que estaba realizando. Sin embargo, dijo que viene listo para estar a las órdenes de lo que el equipo requiera.
17: Estoy muy contento otra vez de estar de vuelta aquí con la organización de Tomateros. Listo para competir y dar el 100% por el equipo de Tomateros. Y esta vez sí quedando con el equipo que estos dos años hemos estado muy cerca, pero pues no lo hemos logrado.
18: ¿Cómo te fue en el verano?
17: Bien. En el verano tuve una lesión de la mano. Fue del hammy bone, una lesión que tuve de... Es de tanto como hacer swing, todo eso, pero nada grave, no se rompió ningún hueso, todo era de inflamación y ya todo listo.
14: Cabe resaltar que los Tomateros de Culiacán cerraron su participación en la gira por la Baja California Sur, donde culminaron en Los Cabos con la Baja Bay, donde se llevaron los 3 encuentros y en el último de ellos por marcador de 7-4 ante los Cañeros de los Mochis. En este juego, Valentín Hernández conectó cuadrangular de 2 carreras, mientras que Fabricio Macías agregó un imparable productor y Pollito Higuera destacó con un imparable productor de 2 carreras para guiar al triunfo al equipo de los Guindas. El lanzador mexico-americano Roel Ramírez, debido a la gran participación que tuvo durante este verano en la Liga Mexicana de Béisbol con los Toros de Tijuana, ha recibido contrato con la organización de los Padres de San Diego con invitación al campo de entrenamientos en la próxima temporada. Ante ello, tiene la posibilidad de retornar al béisbol de las Grandes Ligas luego de debutar con el equipo de los Cardenales de San Luis durante la temporada 2020 y al mismo tiempo también participó con el equipo de los Pájaros Rojos en el 2021. Tenía previsto estar desde el inicio de temporada con el equipo de los Venados de Mazatlán, conjunto al que llegó en un cambio definitivo procedente de los Tomateros de Culiacán. Sin embargo, su arribo tendrá que esperar un par de semanas y será a partir del 1 de noviembre cuando reporte al conjunto porteño y vendrá listo para aportar hasta donde el conjunto rojo llegue en la actual campaña. Por el rumbo de Mexicali, los Águilas comienzan a reportar más jugadores al conjunto Cachanilla, luego de que en los últimos días reportaron el rey del salvamento, Jake Sánchez, así como el lanzador Nando Lozano. Mientras tanto, los jugadores de cuadro, Luis Santos y Javier Salazar, ya sudan la camiseta con el conjunto fronterizo. Salazar se perdió la temporada anterior debido a una fractura que sufrió y lo alejó de los Diamantes por varios meses. Sin embargo, ya está recuperado y listo para aportar al conjunto emplumado. Mientras tanto, los Mayos de Navojoa continúan con su etapa de preparación y los jugadores extranjeros Colin Willis, RJ Martínez, que son lanzadores, ya reportaron al conjunto, así como el utility Carlos de la Cruz, quienes estarán aportando desde el inicio de temporada. Los 3 jugadores se encuentran listos para viajar a la ciudad de Reynosa, Tamaulipas, donde estarán llevando a cabo este fin de semana una serie de encuentros ante los Algodoneros de Guasave del 2 al 4 de octubre. Y en información del béisbol de las Grandes Ligas en los playoffs, el equipo de los Phillies de Filadelfia a base de poder se llevó la victoria por marcador de 4-3 ante los Bravos de Atlanta en extra inning. Alec Boom conectó cuadrangular en la parte alta del 10º capítulo para enfilar a la victoria a Filadelfia. Previo, Bryce Harper y Kyle Schwarber habían conectado cuadrangular para empatar el encuentro y enviarlo a entradas extras. Los Medias Blancas de Chicago avanzaron a la siguiente ronda luego de vencer 7-3 a los Astros de Houston. En este encuentro, Isaac Paredes se fue en blanco en 2 oportunidades negociando un pasaporte y recibiendo un ponche. Al final, en 6 turnos, conectó un imparable. Max Fried lanzó sólida pelota y los Yankees de Nueva York se enfilaron a una victoria de 9-2 ante el conjunto de los Medias Rojas de Boston. Cody Bellinger disparó cuadrangular y terminó remolcando 4 para hacer la bujía a la ofensiva por parte del conjunto neoyorquino. Yo soy Fabricio Urías con los deportes en Al Aire Noticias, Manuel Auditorio, la información al momento.
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0: Amigos, buenos días, muchas gracias por estar con nosotros. 7:00 a.m. ya con 35 minutos, tiempo de la capital del estado, 7:35. Me da mucho gusto recibir en cabina al maestro Ricardo Ulises Rubalcaba. Él es director de la Facultad de Arquitectura de la Universidad Autónoma de Sinaloa. ¿Cómo está, maestro?
28: Hola, muy buenos días. Gracias por la invitación. Aquí muy contento de acompañarte.
0: Pues bien, el Día del Arquitecto. Felicidades, porque ayer fue, gracias, ¿no? El Día del Arquitecto.
28: Sí, ayer fue un día de fiesta, de celebración, de muchas actividades en la facultad y en la ciudad y todo México.
0: Tengo entendido que es nuevo esto del 2004 para acá, con cómo se instituyó el Día del Arquitecto, ¿no? Con el presidente Fox.
28: Es correcto, sí, tiene algunos años que se instituyó y empezamos a celebrarlo el 1 de octubre, enfocándonos en todos los egresados de la Facultad de Arquitectura.
0: Tan importante que es la arquitectura para una ciudad, ¿no?
28: Es muy, muy importante.
0: ¿Qué significa ser arquitecto? Por ejemplo, aquí en Culiacán, en una ciudad con muchísimo calor, con inundaciones, con viviendas dignas. ¿Qué significa?
28: Ser arquitecto es tener el compromiso de generar espacios necesarios y adecuados a cada sociedad. Uh-huh. En particular, en Culiacán tenemos un clima, una latitud muy particular, donde el reto es, pues, como todos sabemos, el calor, sí, la humedad. Y la poca lluvia que tenemos, ¿no? También.
0: Y se está trabajando continuamente para hacer de la ciudad una ciudad más fresca, que ustedes tienen un factor predominante en ese sentido con las construcciones de edificios y de casas, para hacer la ciudad más fresca y menos inundable, las calles, las avenidas y todo. A ver, platícanos.
28: Claro. La labor como arquitecto, en particular para algún proyecto, si me encargan a mí o a un colega, pues nos piden un lote, ¿no? Y podemos desarrollarlo y dar la mejor propuesta para el cliente o los clientes en cuestión del clima, el contexto y sus necesidades. Pero hablar de ciudad tiene que ver un contexto más de planeación urbana, uh-huh, que también le entran arquitectos. Tengo varios colegas que se enfocan en el urbanismo, ¿no? Y proponen planes, pero es un trabajo en conjunto.

0: tienen que saber también de plantas y de todo eso.
1: Sí, hay un manual aquí en la ciudad donde te especifica cuál es el árbol o la planta o el cubresuelo adecuado para cada espacio. Para evitar, como es muy común aquí en la ciudad, que te rompa la banqueta y cuestiones más delicadas, que hay tipo de árboles que la raíz busca y daña el drenaje en busca de agua.
0: Sí, exacto.
1: Y más cuando hay sequía, buscan y buscan cómo llegar y dañan.
0: ¿Cómo se le hace, cómo le hacen ustedes los arquitectos o cómo enseñan ahí en la Universidad Autónoma de Sinaloa para hacer casas que no necesiten aires acondicionados? Bueno, que no lo necesiten todo el día, ¿no?
1: Pues es cuestión de voltear a los antepasados aquí en la ciudad. Si vemos hacia el centro histórico, las pocas casas que tenemos son de techos muy elevados. Eso es una manera de cómo se resolvió la ciudad y la habitación aquí en Culiacán, uh-huh, previo a la electricidad. Pudiéramos voltear a ver esas casonas, techos de doble altura, y con techos inclinados que permitían ser un poco más frescas y evitar también cuestiones de inundaciones en azoteas, ¿no?
0: ¿Desde qué año se empezó a construir casas menos frescas, más bajas? Ya ves que antes, como dices, era casas muy altas.
1: No traigo el dato exacto, no es un periodo definido tal cual, pero a partir de la arquitectura moderna empezó a cambiar, uh-huh, la tipología en la ciudad de Culiacán. Dejamos de ver la construcción tradicional y queríamos ser modernos acá en Culiacán. Se intentaron hacer nuevas propuestas con otro tipo de funcionalidad para la vivienda, más enfocados en la forma y en el tamaño de los espacios, y dejando a un lado la teja, los ornamentos en fachadas, dejando un poco atrás las raíces, ¿no?, de la ciudad.
0: Así es. Culiacán, ¿qué pasó con esos edificios antiguos de arquitectura colonial, de ese valor que le da pues a la ciudad, que no vemos muchos edificios ya, no fueron los edificios protegidos?
1: La Facultad de Arquitectura tiene una historia, que ella siempre ha estado defendiendo este valor patrimonial que tiene la ciudad. Actualmente quedan pocos, ¿no?, en comparación a la original del centro histórico. Aún así, pues siempre hemos hecho la intención de rescatar ese tipo de inmuebles. Sin embargo, pues son complejos, ¿no? Cuestión del gasto,
0: sí,
1: cómo intervenirlo. Tenemos el Instituto Nacional de Antropología e Historia que nos guía cómo restaurar y llevar a su originalidad este tipo de espacios.
0: Por ejemplo, maestro, estamos hablando con el maestro Ricardo Ulises Rubalcaba López, es el director de la Escuela de Arquitectura de la Universidad Autónoma de Sinaloa. ¿Cómo se festejaron el día de ayer, el Día del Arquitecto?
1: El día de ayer, pues, fue no un solo día. Tenemos varios días festejándonos con actividades.
0: Okay.
1: Sí, no nos conformamos con un solo día, ¿no?
0: Platícanos qué tipo de actividades y cuántos días fue
1: se propusieron actividades tanto de alumnos, compañeros maestros y personas externas a la universidad que nos vinieron a dar una conferencia. El que abrió la gala de las actividades del Día Arquitecto fue el doctor César Covarrubias, un compañero amigo de la facultad. Él vino a presentarnos un libro que él desarrolló. Él estudia la zonificación de la vivienda de interés social acá en Culiacán. Con él abrimos el festejo, ¿no? Alguien de casa contándonos su trabajo y presumiendo lo que logró demostrar y obtener con su investigación.
0: Excelente.
1: Y el día de ayer hubo actividades de talleres, hubo actividades de la sociedad de alumnos. Tenemos una sociedad ahí muy unida de alumnos que ellos participan activamente en todas las actividades durante todo el año, porque no nada más es este día del Día del Arquitecto. Hubo taller de pintura por parte de ellos, hubo taller de fotografía. Estos talleres, se hizo la actividad, se hizo una exposición, ahí están en nuestras redes sociales todos esos trabajos, uh-huh, y se dio una premiación al final.
0: Ok, excelente. Actualmente la última generación, 21-26, ¿cuántos egresados fueron?
1: Fueron 400,
0: órale,
1: no solamente arquitectos, hay egresados de la licenciatura en diseño de interiores,
0: ¿sí?,
1: y la licenciatura en diseño urbano y del paisaje.
0: Que tiene mucho que ver también con todos trabajan en mano con los arquitectos, ¿no?
1: Tenemos cuatro licenciaturas en la escuela. Arquitectura, que es la más grande, uh-huh, diseño de interiores, diseño urbano, y tenemos tres generaciones en curso de diseño industrial.
0: Okay.
1: Las cuatro están enfocadas en el diseño

0: de un producto o de espacios, ya sea a micro, mediana y mayor escala, ¿no?
1: Saliendo de la universidad, saliendo de la Facultad de Arquitectura, ya en el ámbito profesional, en la lucha, en la calle, pues, en las oficinas, ¿qué sello llevan los alumnos de arquitectura de la UAS?
0: Bueno, son bastantes las competencias que les imponemos a manera de educación a nuestros alumnos. Ellos tienen que demostrar que tienen distintas competencias para poder egresar de nuestras licenciaturas. Trabajo en equipo, la ética, compañerismo, aparte de los conocimientos teóricos y prácticos, ¿no? No solamente es enseñarles y formarlos en cuestión del conocimiento, ¿no? Sino también en actitudes y cómo desarrollarse en el ámbito profesional. Ellos están preparados desde el primer semestre con una metodología de investigación enfocada al diseño arquitectónico o en particular de cada carrera, ¿no? Donde ellos tienen que analizar qué se necesita, cómo se necesita y para qué se necesita. Estudian al usuario, el contexto donde van a hacer su construcción o diseño, y a partir de ahí generan un producto, unos planos, unas imágenes, etcétera.
1: ¿Es difícil ser arquitecto aquí en Culiacán con el clima, en la región, para construir exactamente los edificios, las casas adaptadas a nuestro clima?
0: No es tan complejo. El complejo sería, pues, siempre la cuestión económica, ¿no? Hay muchos materiales que funcionan y permiten reducir esa radiación solar al interior de los espacios. Hay recubrimientos, pinturas, materiales desarrollados para reducir esa sensación de calor al interior. Y sí generan un poco de frescura en comparación a estar a la intemperie, ¿no?
1: Ok. Y una última pregunta, maestro. ¿Qué es lo que ha abonado la Universidad Autónoma de Sinaloa, la Escuela de Arquitectura, que ha forjado a muchos profesionistas, que abona para transformar a Culiacán?
0: Ok, nuestros egresados siempre van con la encomienda de hacer lo mejor posible, trabajar con la mayor ética posible, transparentes, y generar la mejor propuesta para cada uno de sus clientes. Uh-huh. Ellos desarrollan varios proyectos a lo largo de su formación, de diferentes tipos de escala, y tratan de salir lo mejor posible a un mundo laboral. No les enseñamos a construir, se les enseña a ser arquitectos. Es una cuestión muy diferente.
1: Muy diferente.
0: Muy diferente, sí. En ninguna facultad de arquitectura se les enseña a ser constructores.
1: Uh-huh. ¿Se puede decir entonces que la Universidad Autónoma de Sinaloa, a través de la Escuela de Arquitectura, sigue transformando Culiacán?
0: Claro.
1: ¿Sí?
0: Claro, claro. Y no solamente Culiacán, sino tenemos muchos alumnos que son foráneos, exacto, por así decirlo, de todo el estado y algunos del país, que ellos vienen, aprenden, llevan el conocimiento a sus ciudades.
1: ¿Hay movilidad ahí en la Escuela, claro, de Arquitectura? Platícanos.
0: Tenemos alumnos que hacen intercambio estudiantil, nacional e internacional.
1: ¿Y la oportunidad de hacer un posgrado?
0: Claro. La facultad tiene su propio posgrado. Tenemos la maestría y arquitectura en el urbanismo. Hay la maestría y doctorado en arquitectura y urbanismo.
1: Que, por cierto, ya próximo vas a ser doctor.
0: Es correcto, sí.
1: Te falta poquito.
0: Sí, en diciembre más tardar.
1: Excelente, muchas gracias.
0: Me gustaría acá regresar para platicar un poco más de eso.
1: Claro, claro, te vamos a invitar con muchísimo gusto, maestro, para que nos platiques de este nuevo escalón dentro de la vida profesional como arquitecto.
0: Claro, claro.
1: ¿Algo más que quieras agregar?
0: Pues agradecer el espacio y la invitación de platicar un poco de lo que es la arquitectura, el festejo del Día del Arquitecto. Y seguimos festejando, ¿no? Todo el mes. Tenemos muchas actividades en la facultad todavía. Se les invita al público en general, sí, a acompañarnos. Ahora en noviembre tenemos el aniversario de la facultad. Cumple 47 años.
1: En noviembre, un
0: noviembre
1: mes más.
0: Ajá, en sí, noviembre. Tenemos el 22 de octubre el festejo de Día de Muertos. Es una tradición de nuestra facultad la competencia entre alumnos sobre propuestas y desarrollo de altares y tumbas.
1: Correcto. Me imagino que los hacen, pues, extraordinarios.
0: El ambiente en la tarde, cuando se lleva el concurso y premiación, se siente muy diferente, muy, no sé, se siente el sentimiento mexicano al ver las obras realizadas por nuestros alumnos.
1: ¿Desde cuándo van a poner los altares?
0: Trataremos de hacerlo esa semana del 22. Uh-huh. Creo que el 22 es jueves, trataremos del martes, lunes, ya estar construyendo esos altares.
1: Del 22 al día 2 de noviembre.
0: Van a estar ahí expuestos.
1: Excelente,
0: en la escuela.
1: Pues hay que ir a conocerlos, claro, hay que, claro, ir a verlos.
0: Se les invita.
1: Disfrutar de esa creatividad de los arquitectos.
0: Es correcto.
1: ¿Qué otra actividad hay?
0: Tenemos el aniversario de la facultad. Son actividades académicas, de ponencias. Traemos egresados a platicarnos cómo les ha ido en el campo laboral y vienen a platicar un poco a nuestros alumnos sus experiencias. Tenemos el reconocimiento académico a los docentes. Okay. Es una fiesta, ¿no? Porque cada año celebramos un año más ahí en la facultad, ¿no? Consolidada.
1: Pues vamos a invitar a los jóvenes porque hay mucha es un amplio panorama de trabajo profesional que se puede realizar después de la facultad, ¿no?
0: Claro.
1: Invitamos a todos los jóvenes que están interesados en arquitectura, en diseño.
0: Diseño urbano y diseño interiores. Ajá. Y diseño industrial.
1: Ahí en la Escuela de Arquitectura los recibe con muchísimo gusto el maestro Ricardo Ulises Rubalcaba López como director de la Facultad de Arquitectura de la Universidad Autónoma de Sinaloa. Muchas gracias, maestro, por seguir transformando Culiacán.
0: Muchas gracias a ti.
1: Hasta pronto. Amigos, vamos a corte de estación y regresamos. Estuvo con nosotros Ricardo Rubalcaba López, director de la Facultad de Arquitectura de la UASC. Buenos días.
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1: Amigos, son las 7 de la mañana, ya 52 minutos aquí en la capital del estado, 7:52. Pues muy interesante esta plática que acabamos de desarrollar, que acabamos de tener precisamente con el maestro Ricardo Ulises Rubalcaba López, que es el director de la Facultad de Arquitectura de la Universidad Autónoma de Sinaloa. Otro de los temas interesantes en la universidad es la comunicación política. Se llevó a cabo el día de ayer un evento de comunicación política con responsabilidad, el papel determinante de la planeación estratégica para construir confianza ciudadana frente a la era del hate. Fíjense, la comunicación social en las instituciones públicas no debe confundir la viralización con la realidad, sino responder con responsabilidad. Una responsabilidad estratégica que evidencia y estricta y ética profesional ante los desafíos que impone la era del hate, particularmente en las redes sociales. Así lo enfatizó el doctor José Carlos Aceves Tamayo, director general de Comunicación Social de la Universidad Autónoma de Sinaloa. Él impartió la conferencia La planeación estratégica de la comunicación social en las instituciones públicas frente a la era del hate. En esta actividad, en el marco de los festejos del sexto aniversario de la Unidad Académica de Ciencias de la Comunicación, el titular de la dependencia universitaria reflexionó sobre el impacto de las plataformas digitales. Estuvieron estudiantes, docentes, autoridades del plantel educativo, donde el maestro Aceves Tamayo precisó que en entornos digitales como Facebook, Instagram o TikTok, algunas afirmaciones no siempre corresponden a la realidad y pueden derivar en campañas de desinformación. Esto es muy, muy importante lo que dijo, donde se da mucha desinformación en las redes sociales. Claro, hay ataques de odio o expresiones sin fundamento. Sin embargo, existen muchas otras críticas constructivas que, lejos de debilitar a las instituciones, las fortalecen, al poner atención a los argumentos expuestos y, sobre todo, las áreas de oportunidad que representan, sin generar pues un diálogo oportuno de gestión, de respuesta y una necesidad real de los usuarios, en este caso, los integrantes de la comunidad universitaria. Bueno, al respecto, José Carlos Aceves Tamayo subrayó la importancia de distinguir el discurso que deshumaniza o generaliza todo un trabajo por experiencias personales. Vamos a escuchar lo que dijo el director de Comunicación Social de la Universidad Autónoma de Sinaloa.
4: Es necesario, es indispensable saber cómo, cuándo, dónde y por qué tenemos que responder ante esta situación que se puede presentar a partir del hate, a partir de la viralización, a partir de las redes sociales, a partir de la afirmación no necesariamente real de las cosas. Por ello, las instituciones tienen que tener todo un equipo de trabajo, que pueda dar a conocer lo que son y lo que hacen cada una de las instituciones.
1: Resaltó también el compromiso de la universidad por ofrecer una formación académica pertinente y de alta calidad que brinde a los futuros comunicólogos las herramientas necesarias para desarrollarse con éxito en el ámbito profesional. Escuchemos.
4: Creemos que una sociedad como la nuestra, no solamente en Sinaloa, sino en todo México, requiere de comunicadores que se puedan manejar con mucha ética, con mucha calidad moral y que, repito, eso contribuya a poder tener una mejor calidad de la democracia.
1: Bien, amigos, son las 7 de la mañana, ya 56 minutos, tiempo de la capital del estado, 7:56. Bueno, decirles también, el día de ayer, la presidente de México dijo que no va a haber sanción para los memes. Ya ves que en redes sociales estuvo difundiendo cuando se supo de esta iniciativa de ley que se envió al Congreso de la Unión sobre los memes. Bueno, dijo la presidenta que no va a haber sanción ni a la sátira política, sino solo al delito de fraude. Claudia Sheinbaum puntualizó que la reforma al artículo 403 bis de la Ley Federal de Protección a la Propiedad Industrial, que fue aprobada por el Senado, no propone en ningún artículo sanciones a memes o a la sátira política, sino que nada más tiene el objetivo de evitar fraudes con el uso de herramientas de inteligencia artificial para replicar la imagen del gobierno. Tenemos ahí, Rubén, lo que dijo la presidente de México respecto a esta de la ley de anti-memes.
7: No hay sanción a memes. ¿Qué se sanciona? ¿Que salga la presidenta en un video utilizando inteligencia artificial para falsear, incluso con mi voz, para hacer un fraude? Eso es un delito. O que salga un secretario clonada su voz para hacer un fraude. Eso pues es un delito. Eso es lo que aparece en la ley. Que no se puede hacer fraudes, no se puede llamar a la gente. No la sátira política, no, nada, nada, nada de eso. Ni siquiera la ofensa personal. Lo que se sanciona es el delito del fraude, utilizando la imagen de alguna persona o de un logotipo del gobierno.
1: Bueno, pues ahí está claro, ¿no? No utilicen la inteligencia artificial, no clonen imágenes, pues, porque entonces sí se van a meter en broncas. Señalo que la intención es que haya un instrumento jurídico que permita sancionar el fraude con el uso de la imagen gubernamental y que regrese, pues, el dinero a las personas que hayan caído en ese delito. La consejera jurídica del Ejecutivo Federal, la licenciada Luisa María Alcalde Luján, detalló que la propuesta de modificación al artículo 43 bis, pues, establece que se impondrá de 1 a 5 años de prisión y multa de 1,000 a 10,000 unidades de medida de actualización vigente al momento en que se cometa el delito. Quien utilice, quien reproduzca, quien imite y quien incorpore a escala comercial la identidad gráfica institucional, dominios electrónicos o cualquier documento de carácter oficial perteneciente a cualquier institución pública de los tres órdenes de gobierno para inducir al error o engaño con la intención de cometer un ilícito sobre el origen oficial de una comunicación, documento, plataforma, servicio, sistema informático o cualquier otra actuación que, pues, atribuible a una institución pública a través de cualquier medio. Amigos, gracias por el favor de su atención. Regreso en punto de las 2 de la tarde con más noticias. Se quedan con Rubén Aguirre en el show por la mañana. Rubén Aguirre y Luisín Sánchez, con permiso.
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19: Hola, ¿qué tal? Soy Manuel Castaños y esta es la información que tienes que saber. Promueve Bienestar Universitario la cultura del reciclaje y el cuidado ambiental en el campus Rafael Buelna a través de jornadas permanentes de recolección de materiales reutilizables. El gobierno de Sinaloa atiende a familias afectadas derivadas del huracán Polo, señala la gobernadora Graciela Domínguez. Refuerza Sinaloa la calidad turística con la entrega de 12 distintivos H a hoteles de Mazatlán. La Secretaría de Salud Federal informa que baja el consumo de refrescos en México 2.2%. Hasta aquí el resumen informativo. 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

mis amigos, ¿qué tal? Buenos días, excelente mañana a través de la Qué Buena 91.9 FM. Gracias por acompañarnos. 8 de la mañana, 6 minutos. Este es el show por la mañana, ya viernes 2 de octubre. Gracias a Dios, es viernes. Agradecer primeramente a Dios, agradecer al Eterno la oportunidad que nos da de ver la luz de un nuevo amanecer. Efectivamente, ¿qué tal? Buenos días. Muchísimas gracias, les saludamos con el gusto de siempre. Soy Rubén Aguirre y nos vamos a ir a la buena música, pero antes déjeme informarle a usted que el mercurio está registrando los 28 grados centígrados aquí en cabina de la Qué Buena, con una sensación térmica de los 30 grados. Un día nublado para Culiacán, temperatura máxima 33, mínima 26. Los cielos parcialmente nublados a partir de las 9 de la mañana, con ráfagas de viento de hasta 7 kilómetros por hora. Así el mercurio. Vamos rápidamente nosotros, pues. En este momento, claro, claro que sí, vamos al santoral. Bueno, pues son las 8 de la mañana con 7 minutos ya aquí en la capital sinaloense. Claro que este espacio es totalmente para toda la familia, clasificación A, disfrútenlo, entretenimiento, música, de todo tenemos por acá en el show por la mañana, a través de la Qué Buena 91.9, para todos ustedes con gusto, 2 de octubre, hoy 2 de octubre, no se olvida, claro, bueno, pues hoy se festeja a las personas que llevan por nombre Berenguer, hoy es día de Berenguer, de Ángel Custodio y de San Uriel. A las personas que llevan por nombre Uriel, les saludamos con mucho gusto en esta mañana. Esperamos que la pasen súper bien. Reciban un saludo de parte de sus amigos de la Qué Buena. Pues vamos a la música. Es el duelo, se llama Suerte. Además, cada vez me gustas más, Grupo Frontera y Alejandro Fernández en el show por la mañana. Buenos días, así iniciamos. La gente.

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1: Eso, acaba de escuchar a Duelo con el tema Suerte. Vamos de frente con más rola. Grupo Frontera, Alejandro Fernández. Cada vez me gustas más, chiquilla. Viernesito, sabrosón. 6673-164215. 6673-164215. Manda tu WhatsApp con nosotros y ponte en contacto a través de la Qué Buena línea. ¡Ay! Aquí suena la Qué Buena. Amor.

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1: Eso, levántate, viborón. Con hermanos Barrón, claro que sí, señoras y señores. El día de hoy aprovechamos el viaje y saludamos a Anaí Quiroa Valdés. Muchas felicidades hoy en su cumpleaños. También para el tremendísimo Richie Navarro. Ahí está, viejo, tu saludo, tus felicitaciones con muchísimo gusto de parte de todo el equipo de La Qué Buena. No me la sabía, pero ahí está, me lo recordaste. También a Carla Favela, muchas felicidades también para Pedro Navajas. También saludamos con gusto a Briseida Carrillo, muchas felicidades. También para Carmina Bejarano. ¡Claro que yes! ¡Échale, Zacahuil! ¡Échale, bonito!

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1: ¡École! Vamos a los días nacionales, internacionales con el Rubencho.
2: Bueno, para la Luchín, efectivamente, octubre, ya estamos en el mes de octubre rápidamente.
1: 2 de octubre no se olvida.
2: No se olvida la famosa frase por allá en el 1968. 2 de octubre, bueno, pues el día 2 de octubre es el día de las Mundial de la Sonrisa. Uh-huh. Además es el Día Internacional de la No Violencia. Día Mundial de los Animales de Granja. Es la Semana Vegetariana y es la Semana Internacional de la Crianza en Brazos. ¿Cómo la ves?
1: Ah, mira, pues no me la sabía.
2: Brasileiros, pues.
1: Brasileiros. Ah, saludos al Quasimodo, que él todavía no suelta los brazos para nada. Uh-huh. Bueno, saludos para mi primo Víctor García, que anda en la trabajación. No te creas, loco, hombre. Tú todo te crees. Bueno, muchas felicidades. Si usted está celebrando alguna de estas profesiones, que le vaya bonito, oiga. Claro que yes. Vámonos al corte de interés y rezamos rápidamente con más. Estás en el show por la mañana, 8:25.
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5: 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Pablo Neruda.
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7: Eso, vamos con Baby, te quiero a ti. Y más con este clemita, ¿no? Se antoja, se antoja. Viene Jerry Basúa, 10 de 10, 7 de 10, perdón, con Julián Álvarez. A puro dolor, Gabito Ballesteros, aquí suena la Qué Buena. Te recuerdo que vienen las clásicas Premier, viene un rolonón que no te lo puedes perder. Aquí suena la Qué Buena.
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5: Eso, claro que sí te acordaste y te vas a acordar de esta rola que viene a continuación. Ya estás en las clásicas Premier Chevrolet. Mentiras bonitas. Es una famosa canción interpretada por el ya afinado cantautor argentino-mexicano Diego Verdaguer, compuesta por el autor Alex Rivera. El tema fue lanzado originalmente por Diego Verdaguer en su aclamado álbum de música regional mexicana, Mexicano hasta las Pampas, en el 2009, el cual recibió nominaciones al Latin Grammy. La letra aborda el dolor, la desilusión y sobre todo el tema del amor, ¿no? De haber creído en promesas falsas, de amor, desilusión. Me dijo te amo, me dijo mentiras, mentiras bonitas, y yo le creí. El compositor Alex Rivera entregó esta obra a Verdaguer, destacando siempre la sensibilidad, la interpretativa del artista sobre este tema. En noviembre del 2023 se lanzó una versión póstuma y video oficial con la colaboración vocal de Ana Bárbara, rindiéndole homenaje al legado del cantante tras el fallecimiento el 27 de enero del 2022. Esta rola ha sido uno de los temas más emblemáticos de Diego Verdaguer. Es por ello que la traemos para ti aquí en las clásicas Premier,
6: la máquina del tiempo,
5: Premier Chevrolet. Mentiras bonitas.

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1: Pedas destructivas, se llama esta rola, con la original Banda Limón. Claro, el viernesito y el cuerpo lo amerita, ¿verdad? Vamos a darnos una destructiva el día de hoy. 8:56 minutos.

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3: Hola, ¿qué tal? Soy Manuel Castaños y esta es la información que tienes que saber. Aprueban estímulos fiscales para 6 proyectos con inversión de 574 millones de pesos en Sinaloa. Anuncia la gobernadora Graciela Domínguez 6 nombramientos en el gabinete estatal. El Ayuntamiento de Culiacán invita a los jóvenes nacidos en 2008 y remisos a tramitar su cartilla militar. La convocatoria se cierra el 15 de octubre. Gestión presupuestal, transparencia y alianzas estratégicas, claves planteadas por el rector Jesús Madueña Molina ante el Honorable Consejo Universitario. Hasta aquí el resumen informativo. Recuerde que más información puedes encontrarla en alairenoticias.com.mx.
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19: ¿Qué pasó ayer? Ayer y antier. Viene el Jesse Uribe con este tema. ¿Qué pasó ayer? Viernesito sabrosón, 9:06. ¡Rubencho!
20: ¡Huépale, Luisín!
19: Ya viene la chorcha, en un momento más.
20: Dime, mitote, bochinche.
19: Vamos, ¿qué pasó ayer, mi Rubencho? ¿Te parece?
20: A ver.
19: No se acuerda el chavalo. ¿Qué pasó ayer? No, pues dice que nada. Pues no pasó nada.
20: ¿Quién dice?
19: Y si no me acuerdo, no pasó.
20: Pues así dicen por ahí, ¿no?
19: Ay, no, bueno. Aquí suena La Que Buena en el show por la mañana.
20: ¿Pero qué pasó?
19: ¿Qué pasó?

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0: Culiquita cata, épale. Eso, señoras y señores, ya estamos por acá en el bochinche, en la chorcha. Pues fíjese que vamos a hablar ahorita de la artisteada. ¿Quién crees que se hizo viral, mi estimado Rubencho?
1: ¿Quién se hizo viral?
0: Pues te voy a platicar que Alex Sintek se hizo...
1: Bueno, trae una polémica Alex Sintek ahí por ciertas declaraciones, ¿no?
0: Sí, una declaración es que ay, cualquier cosita se hace viral.
1: ¿Qué le está pasando a Alex Sintek?
0: Sí, pues resulta que se hizo viral por una polémica, una presentación este mes pasado en las Fiestas Patrias en la Ciudad de México. Y posterior a la transmisión en vivo donde él se comparó con artistas históricos, pues muchos lo abucharon, ¿no? Le empezaron a gritar cosas. Pues durante el show del 15 de septiembre en la alcaldía Benito Juárez, el cantante frenó el concierto. ¿Sabes para qué?
1: ¿Para qué?
0: Para reclamar la falta de apoyo. ¿Eh?
1: ¿Cómo así?
0: La falta de apoyo de su música. Y empezó a criticar el reguetón, empezó... pues a levantar la atención entre el público, donde amenazó con irse.
1: ¿La atención o la atención?
0: La atención, empezó a cambiar el clima en ese momento entre los presentes. Él dijo, bueno, me voy a ir de México.
1: ¿A dónde va?
0: Pues a su rancho se iba a ir, es lo que él comentaba. Día después, publicó un mensaje en redes sociales diciendo que dejaría el país temporalmente para buscar, pues obviamente, una salvación mental y espiritual. El maestro Sintek es lo que le dijo a una persona que estaba entre al público ahí, pues... El maestro Sintek se hizo llamar. ¿Cómo la ves?
1: Por ahí dicen que...
0: Él solo se puso.
1: Un poco deschavetado, ¿no?
0: Sí, anda.
1: Tuvo por ahí una polémica también con la ex de Sage, la conductora Rojas, ¿no? Uh-huh. Que él la menciona ahí, hay un TikTok donde empieza a cantar y empieza a hablar de ella, ¿no? Y de Sage y todo, y inmediatamente ella le dijo: de mí no andes hablando, con mi familia no te metas.
0: Oye, ¿y sabes qué fue lo que dijo el chavalo? Fíjate nomás.
1: ¿Qué le pasó a Alex Sintek?
0: Ahí te va. Y fíjate que lo dijo, ¿no? En Instagram, posteriormente al evento, Sintek pues enlistó a figuras como Salvador Dalí, Picasso, Frida Kahlo y Copérnico. Asegurando que él también está loco como ellos.
1: No, eso es un hecho.
0: Pero, como ellos no.
1: ¿Qué le está pasando a Alex Sintek, no?
0: Sí, se le está botando la chompeta, No es lo que ya...
1: ¿Qué consumió? ¿Qué
0: lo comió, que era antes,
1: ¿qué la le verdad? Cayó mal.
0: Pues se hizo tema viral, él solito se puso en el
1: hoy
0: meme.
1: ¡Hoy no! ¡Llegó!
0: Y anda por acá.
1: ¿Quién es el que anda ahí?
0: Él solito se terminó poniendo, solito, se puso en el fragmento de memes y pues ya te la sabes. Bueno, quien anda muy alegre, también anda muy contento, es el sinaloense Edel Muñoz.
1: A ver qué pasa con
0: que pues ahora, tiene party, tiene cotorreo el 16 y 17 de octubre. No vas a creer a los artistas. Hace unos segundos, pues, se confirmó que tiene artistas de lujo.
1: A ver quiénes están por ahí.
0: Alfredo Olivas, okay. Yuridia, Emanuel, a Cosme Tadeo.
1: ¿Quién es ese?
0: ¿No sabes quién es Cosme Tadeo?
1: ¿Cómo?
0: ¿No?
1: Cosme Tadeo.
0: Como sus invitados de lujo para los próximos eventos que viene a continuación, él se presentará en la Monumental Plaza de Toros, México. En la Ciudad de México, fíjate. Y que el cantante pues destapó que estos artistas lo van a acompañar en el escenario. Pues te he de decir que estará presente Alfredo Olivas en los dos eventos. También él invitó a Yuridia, la Yuridia que él la considera como parte de su familia. ¡Ándesele, paseande! También Emanuel Emmanuel interpretará por primera vez su clásico tema, La Chica de Humo. La Chica de Humo. Acompañado de banda.
1: No, ya tiene otros clásicos.
0: Ah, oh, no, pero ahí.
1: Tiene otros
0: clásicos. Ahí va a ser el cotorreo. Y Cosme Tadeo participará para cantar La Nena, esta canción clave en el repertorio de Eden. Pues que ya sabemos así que pues Eden también la bailó y la cantó con este artista que es muy reconocido, ¿no? Cosme Tadeo, que también estuvo con Banda Pequeños Musical, ¿no? Cosme Tadeo. Y pues Cristian Castro pues ya aceptó la invitación para cantar en vivo el tema de Osadía. Vamos a checar dato con este tema. Pues Eden Muñoz la está rompiendo, mi tremendísimo Rubencho. Mi tremendísimo Rubencho. Mira.
1: Ahí está.
0: Mira, se está reportando.
1: ¿Quién es?
0: El Gio. El Gio.
1: Vamos a música.
0: Vamos a música. Yo te vamos a ver qué rollo con el Gio. El Gio de los deportes. Vámonos con Rola. Viene a continuación. ¿Quién te crees para olvidarme? Adriel Favela. 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
3: 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Derechito.
4: Eso está cruzando, mujer. Eso, estamos de regreso, claro que sí, muy bien. Buenos días, vámonos pues. Porque recordar es volver a vivir. Aquí te la recordamos.
5: La canción.
4: La canción que vamos a recordarte el día de hoy lleva por nombre la mejor de todas, a cargo de la banda El Recodo. La canción refleja un sentimiento profundo de gratitud y asombro hacia la persona amada, destacando sus cualidades únicas y el impacto positivo que ha tenido en la vida del protagonista. La canción utiliza un lenguaje poético para describir a la pareja como un regalo caído del cielo, resaltando que incluso sus defectos son motivo de enamoramiento, lo que sugiere una aceptación total y un amor incondicional. El tema central de la canción es la idealización de la pareja, presentándola como la protagonista de una nueva historia de amor y como fuente de alegría y satisfacción. La letra habla de una conexión íntima y profunda, donde la pareja no solo es una buena compañera en la intimidad, sino también una presencia constante en los momentos más felices, dedicando su tiempo a hacer feliz al otro. La repetición de la frase "eres, en pocas palabras, la mejor de todas" enfatiza la convicción del protagonista de que su pareja es insuperable y única. Porque recordar es volver a vivir. Aquí te la recordamos.
5: La canción,
4: la mejor de todas, la banda El Recodo de Cruz Lizárraga.

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0: Eso, señoras y señores, continuamos, seguimos avanzando con más a través de la Qué Buena en el show por la mañana. Fíjate que mitos y leyendas, historias de Sinaloa. ¿Qué nos traes ahora, Rubencho? Platícanos.
1: Una historia clásica de hospital. Resulta que la protagonista de esta historia que sucedió hace tiempo en una de las hospitales de Sinaloa, era cuando ella iba a dar a luz a su bebé. Nace su niño un viernes, pero ella queda un poco delicada de salud, así es de que la dejaron internada y la tenían bien monitoreada. Cada cierto tiempo daban sus medicamentos para mantenerla estable. Llega la madrugada del día domingo. Entre el cansancio y el dolor, se sintió que la despertaron. Un poco adormilada, abre los ojos y era una enfermera. Se acerca a la cama, a la joven madre, y le entregó una pastilla con un vaso con agua. La joven toma la pastilla, se la toma y se vuelve a quedar dormida. Pasó como media hora cuando de repente entra a la sala la enfermera del turno. Muy apurada, venía directo a la cama de la joven, que había pasado la hora, pues, sin darle el medicamento. Resulta que despierta a la muchacha nuevamente la enfermera en turno. Apresurada le dice, tómate la pastilla. La muchacha despierta, es que ya me la dieron. Ya vino la enfermera y me la dio. No me la puedo tomar, le dijo. No puede ser posible, yo soy la única enfermera que está en turno y me quedé dormida, por eso vengo a esta hora a entregarte el medicamento. Y es necesario que te la tomes, pero si me la tomo, ya me la acaban de dar, dice. Me puede venir a lo mejor una sobredosis por el exceso del medicamento. Pues queda así. Entre dimes y diretes, se la toma, no se la toma, no se la toma. La enfermera pues seguía alegando que ella era la única encargada de esa área y que no había nadie más en el piso que pudiera haberle llevado el medicamento a esta joven madre. Al día siguiente se levanta a bañarse la muchacha. A como pudo se levantó. Mientras se bañaba, alcanzó a escuchar a las enfermeras cuchicheando entre ellas. Le decía una a la otra, mira, esa muchacha en la madrugada la planchada le dio la pastilla. Al oírlo, se asustó. Regresa a su cama, allí a la habitación. Se cambia.
2: La planchada.
1: Y en cuanto llega su mamá, suelta el llanto. Quiero irme, ya no aguanto un momento más aquí. La planchada le dio la pastilla. Cuando a la enfermera en turno, se quedó dormida. Así es la historia del día de hoy. La planchada y la barrida. ¿Cómo la ves?
0: No, interesante, Rubencho, Esta historia
1: es muy típico en los hospitales, la planchada, ¿no? Tiene su historia.
0: La planchada, sí he escuchado. ¿Sí?
1: Y se le dice la planchada porque
0: pero este es una enfermera. Sonido.
1: Es una enfermera que ve impecable.
0: ¿De dónde viene esta historia?
1: Bueno, no, pues. Es una historia de México, específicamente no sé dónde nazca, qué región de México nazca la planchada, ¿no?
0: Pero sí es muy popular, sí he escuchado el nombre de la planchada, inclusive se ha usado para contar historias de terror. La planchada.
1: La planchada.
0: Ah, de celepaciante.
1: Cuidado con eso.
0: Rubencho, pues nos fuímonos.
1: Nos vamos, come guayaba.
0: Viernesito sabrosón, un mensaje que le mande a la raza. Fin de semana.
1: Pásela bien, cuídese mucho. Si no hay necesidad de salir, no salga. Sobre todo, no deje de comer guayaba.
0: Bueno, pues diviértase. Pásela de lo mejor. No coma guayaba, el Rubencho. No, qué buen mensaje. Eso, pura vitamina C. Cuídese mucho, y claro que sí, como lo dice el Rubencho. Gracias por el favor de su atención. ya fin de semana, agradeciendo a Radio TV México, a todos los que hacen posible para llevarle buen contenido a ustedes por allá en casita, en su trabajo, a donde sea que usted se encuentre. Agradeciendo, saludos con gusto antes de irnos a las taquerías por allá en la Loma de Rodriguera. No traigo el nombre de la taquería, pero saludamos con gusto, ya nos están escuchando en la Loma de Rodriguera, en una taquería por allá, o son varias. Bueno, muchísimas gracias. También saludamos con gusto a toda la raza por acá en el barrio, en la gasolinera Luisín, acá te están escuchando, muchísimas gracias. También saludamos a la señora Josefina en la colonia Cenop, y a toda la raza de Culiacán, de Costa Rica, del Dorado, de Navolato, de Limón de los Ramos, Analona, a toda la people en general. Bueno, recuérdalo, en esta vida no te llevas nada, solamente lo vivido. Vive todo lo que te quieras llevar. Esto es El Show por la Mañana. Y sé feliz, feliz, feliz, feliz. Aquí suena la que buena.

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4: Hola, ¿qué tal? Soy Manuel Castaños y esta es la información que tienes que saber. DIF Sinaloa entrega a 10 municipios 31 sillas de ruedas para fortalecer autonomía y la inclusión a personas con discapacidad. Resuelve el Instituto Estatal Electoral de Sinaloa queja a favor de Imelda Castro. Refuerza Sinaloa la calidad turística con la entrega de 12 distintivos H a hoteles de Mazatlán. No hay sanción a memes ni a la sátira política, sino al delito, al fraude, utilizando un logotipo del gobierno, dijo la presidente Claudia Sheinbaum. Hasta aquí el resumen informativo. 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

0: Acepta solamente amistad, pero no compromisos, porque ya está decepcionada, ¿no? Es lo que estaba escuchando por acá con esta canción de Cornelio Vega y su dinastía. Acepta amistad, pero no compromiso, sino hasta nuevo aviso. Cuando una mujer, pues, se cansa de las decepciones amorosas y se quiere enfocar plenamente en su amor propio, su crecimiento personal, su belleza física, y le cierra la puerta al compromiso. Es lo que dice la canción que acabamos de escuchar por acá a través de La Qué Buena. En esta mañana, fin de semana, el primer fin de semana del mes rosa. El primer fin de semana del mes de octubre. Hoy, 2 de octubre. Esta fecha, que dicha sea de la frase, ¿no? Ya a 58 años, 2 de octubre no se olvida. Cuando se cometió aquella matanza de Tlatelolco en la Plaza de las Tres Culturas, y que hoy, pues, se cumple, pues, un año más, ¿no?, de esa tragedia. En este día 2 de octubre de este 2026. ¿Cómo están? ¿Cómo les va? Aquí ya andamos en cabina nosotros. En esta mañana ya llegué y ya estoy aquí. Un saludo especial para todos ustedes aquí que nos escuchan a través de esta señal de La Qué Buena. Arrancamos con mucha musiquita. Escuchamos a Cornelio Vega, como les digo, y su dinastía. Estuvo por ahí Alfredo Olivas también. Los Rojos. ¿A quién más escuché? Al grupo Que Vaya Lo Que Pesa, Grupo Pesado, Los Dos Carnales, etc, etc. Quédense conmigo, traemos un montón de música. Aquí está el desfile ya de artistas del regional mexicano, con las diferentes colaboraciones de otros artistas que se incluyen por acá en esta programación de inicio de fin de semana de La Qué Buena, La Que Suena, desde la ciudad de Culiacán, la ciudad de los grandes hoyos, baches. Aquí estamos en vivo desde el centro, en Obregón y Madero, Plaza Palladio, la plaza auténtica de la radio, la que tú conoces y conoces bien. Aquí estamos en Obregón y Madero, en la planta baja, como muñecos de aparador. Les habla José Luis Espinosa. Quédate conmigo, vamos a ir a una pausa. Les acompaño hasta las 12 del mediodía aquí a través de La Que Suena. Súbale. Aquí a través de La Que Suena. Súbale.
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0: Son las 10 de la mañana ya con 29 minutos, son las 10 con 29. La temperatura actual en la ciudad de Culiacán marca 32 grados. Hoy llegaremos a una máxima de 33. Dice, hay pronóstico de lluvia a eso de las 3, 4 de la tarde. Vamos a estar muy atentos, muy pendientes a algunas nubosidades que está dejando seguramente la tormenta. No sé si ya se formó como huracán. Ahorita nos vamos a informar, que se llama Rachel o Raquel, aquí en el Pacífico Mexicano.
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1: Bien, solamente faltan 23 minutos ya para que sean las 11. Seguimos con más por acá a través de la que buena, donde la música nunca para. 23 y las 11. Esta es una canción de banda Los Sebastianes, de Saúl Plata. Nos cantan Contaba Contigo, aquí a través de la que buena, desde Culiacán.

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2: Bien, y que suene por acá el saxofón y el acordeón, ¿qué no? ¡Claro! Aquí están los Rieleros del Norte. Suena la música norteña en esta mañana. A través de Qué Buena Música, los Rieleros nos cantan Hay Niveles. ¡Súbele!

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5: Hola, ¿qué tal? Soy Manuel Castaños y esta es la información que tienes que saber. La gobernadora Graciela Domínguez entrega el premio Orgullo Sinaloense 2026. La Secretaría de Economía fortalece diálogo y coordinación con Amexme Culiacán. Lo dijo la presidenta de México, se invierten más de 180 mil millones de pesos en obras hídricas. El doctor José Carlos Aceves Tamayo, director de Comunicación Social de la UAS, impartió la conferencia Planeación Estratégica de la Comunicación Social de las Instituciones Públicas frente a la Era del Hate. Hasta aquí el resumen informativo. Recuerde que más información puedes encontrarla en alairenoticias.com.mx.
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15: Bien, estamos de vuelta después de la pausa. La información, seguimos con todos ustedes en esta mañana, inicio de fin de semana. Estamos ya a 2 de octubre de este 2026. Ya en el mes de octubre, recta final de este año. Estaba Estaba recordando que dicen que en octubre son las lunas más bellas. La luna más bella sale en el mes de octubre. ¿Será? Y es que tiene que haber una combinación de factores, tanto astronómicos como climáticos y geográficos, que ocurren pues durante la transición al otoño en el hemisferio norte, y eso hace que pues haya una atmósfera más limpia, además del efecto de la luna de cazador, que así es como le llaman en el mes de octubre. Pues ocurre, ¿no?, muy cerca del equinoccio de otoño. Y es que la luna sale casi al mismo tiempo cuando se va ocultando el sol durante varios días seguidos, y pues eso hace que pues se pueda admirar y disfrutar más la bella luna de octubre. Además de que las noches son más largas, ¿sí? El cambio de estación pues acorta los días, permitiendo que la luna pues domine el cielo nocturno desde horas más tempranas, como les decía, en cuanto ya se oculta el sol, lo que facilita su observación. Además de que ya pues se van despejando las lluvias, sobre todo por acá en esta zona del noroeste de la República Mexicana. Que por cierto, en este mes la luna llena será el próximo lunes 26 de octubre. Falta rato todavía, a finales de octubre, cuando podemos pues admirar la luna bella de octubre. Bien, mientras tanto y sucede eso, nosotros seguimos por acá en el presente y seguimos enviándoles muy buena música, muy buena programación. Ojalá que ustedes la estén disfrutando donde quiera que se encuentren en esta sintonía de La Que Buena 91.9. Anda chambeando, échale ganas. Anda por ahí manejando, mucha precaución al manejar, por favor. Anda por ahí en casita, la talacha. Ánimo, nunca se acaba. Nunca se acaba. ¿Dónde más? Chambeando, sí. Los diferentes comercios, tiendas de autoservicio, donde quiera que me escuchen. Gracias de veras por contar con su preferencia. Es un gusto estar con todos ustedes todas las mañanas por acá a través de esta estación de Grupo Radio TV México, en vivo y a todo sonido desde Culiacán. Un saludo especial también, por cierto, a toda mi gente de la costa, de la sierra, el valle, las sindicaturas, los pueblos, los ranchos, los ejidos, a los municipios hasta donde llegamos con la señal. Un saludo especial, buenos días a la gente de las comunidades y en cualquier rinconcito donde me escuchen. Gracias, saludos aquí a través de La Que Suena en Culiacán. Vámonos con esta canción. Yuridia, que por ahí anda ya anunciando próximamente a sacar un nuevo sencillo. Mientras tanto, vamos a escucharle esta canción de lo más reciente que está promocionando por acá en la programación de La Que Buena. Ella es Yuridia, la gran voz de México. Nos canta Eres Mi Nada.

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1: ¡Ah, qué cosas! Aquí está Bronco. A través de la ¡Qué buena! Son las 11:24 ya.

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buena versión esa de Grupo Firme con el Jackie, Luis Alfonso Partida, y ese tema que se llama Que te quieran bonito. Aquí a través de la Qué Buena, somos en Qué Buena Música, donde la música nunca para. Faltan solamente 24 minutos ya para que sean las 12 del mediodía. Y vamos a seguirnos rápidamente con otro tema. Aquí la música no para y tenemos una canción que fuera éxito hace pues ya 20 años aproximadamente, que pues lanzara un éxito pop del cantante puertorriqueño Ricky Martin, y que pues actualmente saca la versión en colaboración con la agrupación Grupo Frontera, y que la vamos a escuchar esta colaboración que hacen a través de La Qué Buena, el tema de Tu Recuerdo. Ricky Martin y Grupo Frontera suenan por acá a través de La Qué Buena, algo reciente en la programación, y sobre todo con esta canción que reviven después de 2 décadas, aquí a través de Qué Buena Música, donde la música nunca para.

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3: Bien, pero vamos, solamente 12 minutos faltan ya para que sean las 12 del mediodía. Yo soy José Luis Espinosa. Nos escuchamos por acá en la tarde de 4 a 5. Estamos de vuelta en Qué Buena Tardeada. Gracias por acompañarme. Que tengan ustedes un excelente inicio de fin de semana. Si no tienen la oportunidad de escucharnos por acá en la tarde, pásenla bien y cuídense mucho. Quédense con Nancy Medrano a continuación aquí a través de esta estación. ¡Vamos!

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8: Hola, ¿qué tal? Soy Manuel Castaños y esta es la información que tienes que saber. DIF Sinaloa entrega a 10 municipios 31 sillas de ruedas para fortalecer autonomía y la inclusión a personas con discapacidad. Resuelve el Instituto Estatal Electoral de Sinaloa queja a favor de Imelda Castro. Refuerza Sinaloa la calidad turística con la entrega de 12 distintivos H a hoteles de Mazatlán. No hay sanción a memes ni a la sátira política, sino al delito, al fraude, utilizando un logotipo del gobierno, dijo la presidente Claudia Sheinbaum. Hasta aquí el resumen informativo. Recuerde que más información puedes encontrarla en alairenoticias.com.mx.
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12:17. Ya. 12 del mediodía con 17 minutos. Me acordé de la Zapata. ¡Qué suerte, ¿no? ¡Suerte! ¡Suerte que eres una y has nacido! ¡Suerte de duelo! No, no es la de Shakira. ¡Suerte! Besos pendientes, la fiera de Ojinaga. ¿Quién perdió? Kit Nieto. La cama de piedra. De piedra de ser la cama. La cabecera igual y pues cuidado con el almohadazo. La madre de todas las bandas, banda El Recodo. De esa manera iniciamos Qué Buena Energía, después de Qué Buena Música, después de mi compañero José Luis Espinosa. Ya nos quedamos en este viernes, a conviviernes, en este fin de semana, el primer fin de semana de este estrenadito mes, el décimo de este 2026. Ya estamos en octubre y pues 2 de octubre, no se olvida, 2 de octubre, Día de la Sonrisa. ¿A quién le han sonreído usted hoy? ¿Tú le has sonreído a alguien hoy? La sonrisa, así como el bostezo, al igual contagia. ¿Cuántas veces no llega un compañero o una compañera de trabajo a X situación y lo ves o la ves bostezar y te contagia el bostezo? Así igual pasa con una sonrisa, con una carcajada. Es contagiosa, por eso hay que sonreírle más a la vida y hay que sonreírle más al prójimo. Bueno, mucha gente, hemos hecho ese ejercicio nosotros de salir acá por las calles del centro de la ciudad sonriendo así, y luego dicen: y esa loca porque se rió conmigo, ni me conoce, qué trae. Suele pasar, ¿no? Que el clásico pensamiento: ¿qué trae esa loca? Pues de que porque me sonríe, y a veces hasta puede conflictuar algo, pero sonreírle a la gente, una sonrisa amable, siempre es benéfica para todos y para todas. En este Día de la Sonrisa hay que sonreír más, y sobre todo hay que sonreírle a esta vida que es bella, que aquí andamos en ella, mañana quien sabe, por eso aprovechando y disfrutando en el aquí y en el ahora de todo. Aquí en la Qué Buena Culiacán 91.9, vaya que le sonreímos a la vida, le sonreímos a la música, le sonreímos siempre a la buena programación con los más buenos artistas, porque sí, sí es buena, suena en la Qué Buena. ¿Cómo anda la gente trabajadora, gente buena onda, gente de bien? Todos en su jugo ahorita, ¿verdad? Está una humedad, pero treme. Tremenda, que si vienes en un camión que según trae aire no se le nota para nada. Pero está muy, muy fuerte la humedad, una sensación térmica, pero wow, de esas de que estás con la lengua de fuera nomás porque caminaste media cuadrita. Hay que hidratarse, recuerden evitar el golpe de calor. Si tienen oportunidad de mantenerse en lo fresco, en la sombra, háganlo, cuídense mucho. Está, fíjate, un nubladito así prominente, un nubladito así sugestivo, como que nos emociona de que va a llover, pero está un calor, ufas, aquí en la ciudad de Culiacán, Saunaloa. A pesar de que son 34 grados de temperatura, la sensación térmica por la humedad está llegando casi a los 45 grados. Imagínate tú, imagínese usted. A lo mejor ahorita que nos estén sintonizando muchos en la oficina dirán: ay, Nancy, ¿qué traes? ¿Cuál calor? Yo estoy aquí en el clima. Pues sí, usted. Tú estás ahí en el aire, pero la gente que anda en las afueras, en los calorones, ahí me va a comprender un poquito. Por eso hay que cuidarse mucho. Recuerden siempre evitar el golpe de calor. Ya saben, y si van a salir o tienen a qué salir, pues a exponerse al sol, algo así, mucho cuidado también. Siempre ven equipados con su botellita de agua o suerito o con lo que se hidraten. El bloqueador solar, muy importante también, porque los rayos UV están fuertísimos. Además también que el paragüitas, que el gorrito, que la gorrita, que el sombrerito. Ya saben, a cuidarse mucho. Así la recomendación a través de la Qué Buena Culiacán. Voy a quedar contigo hasta las 2 de la tarde, como acostumbramos, fluir al mediodía en Qué Buena Energía. Y vamos con esta canción que es mía, son Los Ojitos Bellos, del grupo Frontera. Que los abra, chiquitos pero bonitos, bellos.

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2: Escuchamos Tu Dama de Hierro, éxito de Marisela, con la voz de Isamar Salgueiro, que anda ya de solista después de haber estado en la agrupación Somos Tres. Marisela. Qué padre canción. Y ahora vamos con Marisela y el grupo Cañaveral. ¡Qué bello!
3: Por

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0: Para todos los cumpleañeros, para todos los que hoy celebran su santo, santo, santo. Si te llamas Uriel, si te llamas Ángel, felicidades en este 2 de octubre del 2026. Cumpleañeros, a disfrutar de todo en fin de semana. ¿Qué tal el planecito para la party? ¡Ufas! Que disfruten mucho, pues mucho, mucho. El cumpleaños, ese aniversario bello, esa fecha bonita, esa fecha especial. ¡Felicidades! ¡Qué bien la pasen! Aquí en La Qué Buena, deseándoles lo mejor siempre, siempre. Recuerden agradecerlo todo, todo, todo. Y si quieren más, ¡a por ello! Es 2 de octubre ya, que estaba comentando hace rato que es Día Mundial de la Sonrisa, Día Internacional de la No Violencia también, Día Mundial de los Animales de Granja, pero Día Mundial de la Sonrisa, que qué importante que usted, tú que me escuchas, sonrías más. Una bella sonrisa siempre se agradece, una amabilidad, tanto una persona con... Fíjate, en los ojos rápidamente ves una persona con la sonrisa así bonita, bella, que te puedan compartir y te puedan contagiar sobre todo eso. En este Día de la Sonrisa, saludos para toda la gente sonriente, a toda la gente simpaticona. Siempre se celebra el primer viernes de octubre. ¿Y para qué se hace esta fecha? ¿Para qué se celebra el Día Mundial de la Sonrisa? Pues para ser feliz, para llevar alegría, para hacer que este día sea más de buenas. Así le podemos decir, ¿verdad? Andar de buenas siempre es un gesto padre y así el sonreírle más a la vida pues te va a traer muchos beneficios. Pues muchísimos beneficios. Recuerda que tú al momento de sonreír, tu cuerpo libera endorfinas, serotoninas, estas hormonas que nos hacen sentir más felices, o sea que te quitas el estrés, mejoras tu estado de ánimo, te pones de buenas, así simplemente si sonríes mucho más. Es parte del lenguaje universal el andar en el ri y ri. en andar en el ri y ri. Felicidades pues a todas las personas sonrientes. Es gratis una sonrisa, oye, es gratis. ¿Y cómo ayuda? Hay que contagiar a mucha gente de tu sonrisa, hay que contagiar a mucha gente de tu alegría. Ojalá que en este Día Mundial de la Sonrisa te des la oportunidad de compartir más y más sonrisas para los que tú quieres, para tus compañeros de trabajo, para el prójimo, simplemente para todos. Siempre es bonito una bella sonrisa y si es fácil, es fácil que te salga. A veces dice mucha gente, no hombre, aquel es bien amargado y cuando se ríe me da un miedo. Hay mucho pensamiento, ¿no? Sobre cuando alguien sonríe contigo, que así lo conoces, así como diciendo, no, es que aquel es bien, bien sangrón, bien serio, bien presumido, no, no, no, y aparte es bien grinch. Y luego cuando sonríe contigo, es que, ¿qué pasó? ¡Qué miedo! Pero bueno, aunque te dé miedo, si esa persona te sonríe, tú también. Tú también regrésale esa sonrisa, por favor. Es contagiable la sonrisa, así que a toda la gente que necesite el de verdad ponerse de buenas, despertar su alegría, su felicidad, es necesario sonreír mucho, mucho más. Mucha gente puede estar atravesando en este momento por algo feo, algo malo en su vida. Entonces, una buena sonrisa hará que se sientan mucho mejor. Así que en este Día Mundial de la Sonrisa hay que compartir más, más felicidad, más alegría, pues. Siempre, siempre. Y así vamos, sonriéndole a la vida. Estas canciones que llegan al alma.
1: Y aquí andamos sonriéndole a la vida, compa Johnny.
0: Como debe de ser, compa Johnny. Compa Juan, Luis, Pedro, Pablo, hermanos, todos. Bueno, hay que sonreírle a la vida. Los dos de la S. Voy.

0: esas son de las que llegan hasta el alma.
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0: El Terco, Pancho Barraza. 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
2: Qué buen viernes de muy buena programación aquí en la Qué Buena. Continuamos en Qué Buena Energía. Y de las canciones más sonadas en la Qué Buena, vamos a escuchar a Pancho, el Ayama, Pancho Barraza, celebrando 35 años en el medio. Qué exitazo el Terco. Lo más reciente, el éxito más sonado de la Qué Buena al momento. Continuamos con la música.
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6: Hola, ¿qué tal? Soy Manuel Castaños y esta es la información que tienes que saber. La gobernadora Graciela Domínguez entrega el premio Orgullo Sinaloense 2026. La Secretaría de Economía fortalece diálogo y coordinación con Amexme Culiacán. Lo dijo la Presidenta de México, se invierten más de 180 mil millones de pesos en obras hídricas. El doctor José Carlos Aceves Tamayo, director de Comunicación Social de la UAS, impartió la conferencia Planeación Estratégica de la Comunicación Social de las Instituciones Públicas frente a la Era del Hate. Hasta aquí el resumen informativo. Recuerde que más información puedes encontrarla en alairenoticias.com.mx.
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1: Niña, niña hechicera, escuchamos a Vicente Fernández. Aquí en la qué buena energía. Siempre homenajeando a estos señorononononones, orgullosamente mexicanos, ídolos. Con un legado de éxitos que suenan y suenan y suenan y seguiremos cantando. Vicente Fernández, niña hechicera. Y en este día internacional de la sonrisa, alguien que sí y bien, el divo de Juárez, nuestro Juan Gabriel, siempre, siempre nos regaló esos hoyitos que se le hacían al sonreír, ¿verdad? De Juan Gabriel, los hoyuelos en sus mejillas. Sí. Bien cálido él, muy amable, bien sonriente. Siempre de buenas el Juanga. Y en los conciertos, padrísimo, cómo se divertía. Sencillo, humilde. Y siempre su frase, no se les olvide sonreír. Es una de las frases que Juan Gabriel, en sus presentaciones, así lo decía. No se les olvide sonreír. Mucha alegría. Así contagiaba él en sus presentaciones a toda la gente, mucho carisma. Muy querido Juan Gabriel. Pues recordando pues su gran sonrisa en este Día Internacional de la Sonrisa. Y hablando de, vamos a poner esta canción que se llama Nadie es como tú, que también menciona esa sonrisa que tienes hace que mi cielo se vuelva más azul. Nadie es como tú, Juan Gabriel. Qué buena energía en la que buena. Hay que sonreír más en este viernes. Buenas canciones y de buenas con todos ustedes. Gracias por la preferencia.

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1: A continuar en Qué Buena Energía con más buena programación. Ya es la 1:14, 1:14. Hay que bailar con mucha sonrisa, mucha alegría, bien y de buenas. Aquí en La Qué Buena con el Buki Marco Antonio Solís. ¡Venga! Más que tu amigo. Vienen los Tigres del Norte después. Con chis-

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3: Esas son carcajadas, ¿verdad? Vamos a fluir con alegría aquí en La Qué Buena. Estamos en Qué Buena Energía. Viernes, gracias a Dios. Viernes, viernes, Día de la Sonrisa. Gente sonriente, saludos para todos los que sonríen. Y bien, qué contagiable es una sonrisa. Así que contagia, contagia, a contagiar. Contagiar a todo el mundo de alegría. Hay que ponernos de buenas más seguido. En este viernesito fin de semana vamos a seguir con la música buenísima, la buena programación de La Qué Buena, porque si es buena, suena en La Qué Buena. Si es buena, suena en La Qué Buena. Hay que sonreír más, mucho beneficio. Ya te dije hace ratito, mejora tu salud física y mental. Agárrate de esas endorfinas, dopaminas, serotoninas. Hay que reducir el estrés, hay que mejorar la salud cardiovascular también. Disminuye la presión arterial al momento de que tú sonríes. Así vas a favorecer también a tus defensas. Hay que relajar el cuerpo sonriendo, por favor. Además de que transmite una sonrisa bonita, amabilidad, un gesto padre que contagia. Como te digo, hay que contagiar. Gracias a las neuronas espejo, una sonrisa que transmite esa amabilidad, esa alegría, ese ánimo, esa confianza. Pues obviamente las neuronas espejo rápidamente se contagian, es algo contagioso. La sonrisa, así como el bostezo, también que alguien te lo contagia. Igual la sonrisa, hay que sonreír mucho más en este Día de la Sonrisa. Seguimos con la música. Oye, el Grupo Frontera, que todos quieren grabar con el Grupo Frontera. Tengo algo nuevo en la programación, que ahora están ellos con Ricky Martin. ¿Con quién no ha grabado Grupo Frontera? O sea, ha grabado con Shakira, con Manuel Turizo, el Javi, Fuerza Regida, con Karim León, con el Grupo Firme. O sea, todos quieren con el Grupo Frontera, con Bad Bunny. Es como los conocimos, que hicieron una fusión que todos decían, ¿qué? ¿El Grupo Frontera con Bad Bunny? Me quedo 1%. Estaban padres todas las canciones que hemos disfrutado del Grupo Frontera. Y siguen así ellos. Siguen ellos. Confusiones, con la emoción de poder grabar con más y más y más y más. Y pues aquí está Ricky Martin, que este éxito es de Ricky. Es de Ricky Martin. El Grupo Frontera, que de hecho tiene muchos covers, pero usualmente pone sus canciones para que los artistas graben con ellos de sus temas. Pero en esta ocasión vamos a poner el tema Tu Recuerdo, que fue éxito de Ricky Martin hace algunos años. Y así, así suena. Grupo Frontera, Ricky Martin, aquí en La Qué Buena. Continuamos en Qué Buena Energía. Feliz fin de semana, gente trabajadora, gente buena onda, gente de bien. Gracias por sintonizarnos.

0: sí, aquí Ricky Martin, un exitazo de Ricky Martin con la colaboración Grupo Frontera, Ricky Martin fusionando talento, suena muy bien aquí en La Que Buena. Continuamos con más buena programación. A mí me deben la colaboración con El Sol de México, yo quiero una con Luismi Rey, esperemos Grupo Frontera que se dé pronto, ya al menos ya Luismi ya confirmó para el 27, el 2027 andar de nuevo en los escenarios, ya andamos empeñando todo, ¿verdad? Para poder asistir. Pero sí, de hecho ellos han manifestado el interés, la emoción que les daría, obviamente, hacer una colaboración con Luis Miguel, con El Sol de México. Ahí anda el Grupo Frontera, emocionado, diciendo que claro que les encantaría colaborar en un futuro para entrevistar algún tema padre. Tienen interés, pues, todos los integrantes del Grupo Frontera. Y cómo no, ¿verdad? Mucho artista todavía se ha quedado con las ganas de poder cumplir ese sueño de colaborar con Luis Miguel. Recuerdo Yuridia que ya se le hizo cantar con el Potrillo Alejandro Fernández. Ella dijo, luché mucho para que se diera el poder cantar con el Potrillo. Así pusieron, dice, como en las tortillas, en la fila. Y se le dio a la Yuridia. Entonces los sueños se pueden cumplir. Ahí está el Grupo Frontera con ese sueño que pueden tener, dicen, la oportunidad, expresaron así, lo manifestaron de querer colaborar con Luis Miguel en algún tema. Ojalá se dé. ¡Qué padre!
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0: ¡Que se den corto! Vamos con pesado, en corto. 22 minutos para las 2 de la tarde, aquí en La Que Buena.
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2: Fluyendo con alegría en Qué Buena Energía, vamos a despedirnos para darle paso a la información en este fin de semana. Viene al aire Noticias en punto de las 2 de la tarde con todo lo que tienes que saber. Manuel Castaños a continuación aquí en La Qué Buena, en la frecuencia 91.9. Suena La Qué Buena las 24 horas del día, poniéndote buenas con la más buena programación. 2 de octubre ya de este 2026, solo 12 minutos nos separan de las 2. 12 minutos para llegar a las 14 horas. Hay que seguir tu fin de semana como tú quieras, como tú decidas. Siempre te recomiendo que con buena actitud, para que con eso hagas gran diferencia. También la recomendación, date la oportunidad de desconectarte un poquito. Un poquito de la tecnología para que puedas conectar mucho más física y emocionalmente con los que más quieres, con los que más amas. Aprovechar el aquí y el ahora, disfrutar de los momentos con los seres queridos, con la familia. Dejar un poquito el celular, dejar un poquito la tablet, dejar un poquito una consola, dejar un poquito el iPad, dejar un poquito esa tecnología que sí entretiene, sí todo, pero acercarse más con los que más quieres, con los que más aman. Así lo decía Yair, que dejaron salir a Yair. Qué feo caso. Hablando de la Casa de los Famosos, que ya está en su recta final. Hoy es la última fiesta, que es donde van a entrar todos los ex participantes, ya con los finalistas que quedaron, que entre Yair y Karina Torres se disputaron ayer ese lugar, el sexto, quedando Yair fuera como sexto finalista. Queda Karina, queda Memo, queda Gema, queda ese y queda Mariana, la favorita. La favorita de Dios, la favorita de Dios. Entonces Yair va saliendo y todo el mundo, ¿qué pasó? Voto por voto. Pero bueno, ya ni modo, ya ni modo. Sí era mi favorito Yair. Hoy en la mañana nadie hizo ejercicio como lo hacía Yair. ¡Qué fuerte! Pero bueno, ¿a qué ando yo de mitotera aquí con lo de la Casa de los Famosos? Si es que vamos a poner a la adictiva, porque hoy en la noche estará la adictiva. Mucho se rumoraba que iba a andar por ahí el grupo Firme, porque es el que apoya al S, que se dice tantas cosas, ¿verdad? Pero hoy en la fiesta estará la adictiva. La adictiva con un montonón de éxitos, porque vaya que sí. Vaya que tienen buenas canciones los de la adictiva. Y nos vamos a despedir de Qué Buena Energía con esta canción que vamos levantando la mano, chicas. ¿Nos mandamos solas? ¡Claro! ¡Claro que sí! Se manda solas la adictiva, así despedimos Qué Buena Energía. Y hoy en la noche estarán pues ellos amenizándole la fiesta a todos los de la casa. Y el domingo, bye.

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6: Hola, ¿qué tal? Soy Manuel Castaños y esta es la información que tienes que saber. DIF Sinaloa entrega a 10 municipios 31 sillas de ruedas para fortalecer autonomía y la inclusión a personas con discapacidad. Resuelve el Instituto Estatal Electoral de Sinaloa queja a favor de Imelda Castro. Refuerza Sinaloa la calidad turística con la entrega de 12 distintivos H a hoteles de Mazatlán. No hay sanción a memes ni a la sátira política, sino al delito, al fraude, utilizando un logotipo del gobierno, dijo la presidente Claudia Sheinbaum. Hasta aquí el resumen informativo. Recuerde que más información puedes encontrarla en alairenoticias.com.mx.
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3: Amigos, ¿qué tal? Muy buenas tardes, gusto en saludarles. Son las 2:06. Hoy es viernes y hace mucho calor en la capital del estado. Hoy viernes 2 de octubre y rápidamente nos vamos con el reporte meteorológico. 35 grados con sensación de 38. Entre las 3 y las 5 de la tarde está pronosticada lluvia muy débil. Hay un 40% de probabilidad de que pueda llover entre las 3 y las 4 y las 5, todavía a las 6 hay 40% de probabilidad de lluvia. El cielo de nublado a medio nublado el resto de la tarde, finalizamos el día con 26 grados centígrados y mañana muy temprano, Culiacán, entre 5 y 7 de la mañana, estará en 25 grados centígrados. En Mazatlán, allá al sur de Sinaloa, 31 grados, sensación de 38, cielo nublado el resto de la tarde, de nublado a medio nublado. Por la noche igual, hay pronóstico de lluvia entre 3 y 5 de la tarde, un 30%, y posteriormente a las 7 de la tarde, entre 7 y 9 de la noche, lluvia también contemplada, 30% de probabilidad de que pueda llover en el puerto de Mazatlán. Finalizamos el día con 27 grados y mañana, muy temprano, 26 grados el puerto de Mazatlán. Y el norte de Sinaloa, en Los Mochis, 35 grados, sensación de 39 grados. Cielo de nublado a medio nublado el resto de la tarde, toda la noche. Aquí, de acuerdo al meteorólogo, no hay probabilidad de lluvia el día de hoy por la tarde ni por la noche. Finalizamos el día con 28 grados y mañana muy temprano 26 grados centígrados. Esa es la temperatura, ese es el pronóstico de hoy 2 de octubre, día 275. Nos restan 90 días para finalizar el 2026. Y desde aquí saludamos con muchísimo gusto, abrazamos, felicitamos a las personas que llevan los nombres de Nicodema, un saludo muy especial para quienes llevan este nombre, Custodio también, saludos cordiales, que la pasen tremendamente bien, igual quienes cumplen años, quienes tienen algo en especial que recordar con mucha alegría, pásela usted muy bien y sea muy, pero muy feliz. Este es el resumen de lo más importante de esta tarde. Atención prioritaria a todos los planteles educativos con afectaciones eléctricas, señala la gobernadora Graciela Domínguez Nava. También informarles que gracias por hacer de Sinaloa un gran destino. Esta fue la frase que dijo la gobernadora al entregar el premio Orgullo Sinaloense 2026. Secretaría de Economía fortalece diálogo y coordinación con Amexme Culiacán. En más que informarles, DIF Sinaloa entrega 31 sillas de ruedas para fortalecer la autonomía y la inclusión de personas con discapacidad, esto en 10 municipios del estado. El papel determinante de la planeación estratégica para construir confianza ciudadana frente a la era del hate. Es una comunicación política con responsabilidad en la Universidad Autónoma de Sinaloa. 12 de octubre, no se olvida, a 58 años de la matanza de Tlatelolco, estudiantes de la UAS se concentran en Culiacán para mantener viva la memoria del 68 y exigir la defensa de la educación pública. Nunca más una represión del Estado a un movimiento social, lo dijo la presidenta el día de hoy por la mañana, 58 años de la matanza estudiantil del 2 de octubre. Esto y más, estimados amigos, esta tarde aquí en la segunda emisión de Al Aire Noticias. Comenzamos. Muy bien, amigos, pues muy buenas tardes y como todos los viernes damos la bienvenida al doctor César Valenzuela. Doctor, ¿cómo estás? Buenas tardes.
4: Muy buenas tardes. Un saludo para todos los radioescuchas de Al Aire Noticias y para quien nos sigue en las redes sociales.
3: ¿Cómo te fue el día de hoy con tanto calor? De veras, el clima no se soporta, ¿eh? Está fuerte.
4: Pues ha pasado tan rápido el día que no le he puesto mucha atención a lo demás.
3: Muy bien, pues me da mucho gusto saludarte en esta tarde. Hay temas interesantes que el día de hoy va a abordar el doctor César Valenzuela. El paquete económico 2027 ya está en San Lázaro. Trae una cifra que nos debe importar a todos, doctor, ¿eh? Está muy, muy interesante. La deuda de México llegará al 55% del PIB. Son 21.85 billones de pesos. Y para platicar sin tecnicismos, aquí está con nosotros el doctor César Valenzuela. Doctor, ¿qué es una deuda pública? Y sobre todo, ¿hay forma correcta e incorrecta de endeudarse?
4: Bueno, de entrada, la deuda pública, que en términos técnicos la Secretaría de Hacienda le llama saldo histórico de los recursos financieros del sector público, es un nombre muy largo. Pero en realidad de los requerimientos financieros será. No es otra cosa más que la diferencia entre ingreso público y gasto. Es decir, si nosotros vemos el paquete económico, está ahí considerado todo lo que se piensa recaudar en impuestos, derechos, productos y aprovechamientos, lo que ya vimos aquí hace dos semanas. Por otra parte, todo lo que está considerado que se va a gastar. Entonces, la diferencia que hay entre lo que se va a ingresar y lo que se va a gastar nos arroja un déficit. Ese déficit es el que se tiene que financiar con deuda.
3: Ok.
4: Ahora, la pregunta es si todos los años tiene que haber déficit. La respuesta es que no necesariamente es así. Normalmente los gobiernos someten a consideración de la Cámara de Diputados y la de Senadores posteriormente el endeudamiento de una parte, pero esto es más que nada por razones de flujo. ¿A qué me refiero? Hay un presupuesto en el cual se tiene considerado los ingresos que se van a recibir, pero hay épocas del año donde los ingresos son más bajos que el gasto y hay etapas donde los ingresos son superiores al gasto. La lógica nos dice que cuando el ingreso supera el gasto, pues hay que mantener un ahorro.
3: Sí. ¿Sí?
4: Para que cuando el ingreso baje, existe el ahorro y superarlo. Pero para eso precisamente es que se solicita la autorización de un margen de endeudamiento. Eso es un de endeudamiento transitorio, provisional, que a veces en el mismo ejercicio fiscal, entiéndase por ejemplo el 2027, puede quedar saldado. El problema es cuando ese endeudamiento se está llevando a cabo, pero con una proyección de mayor tiempo, a 10, 30 años aproximadamente. Ahora, en síntesis, ¿qué es la deuda pública? Es todo lo que el gobierno federal adeuda a las diferentes instancias gubernamentales, ya sean nacionales o internacionales. Y a su vez, no nada más eso, sino también a entidades del sector público, por ejemplo, lo que debe Pemex, lo que debe la Comisión Federal de Electricidad y demás. Entonces, en ese sentido estamos hablando de qué es la deuda pública. Ahora, en relación a la otra pregunta que haces, si se puede hacer esto de una mejor manera, aquí hay tres aspectos que hay que destacar. La Constitución establece que la deuda se puede contraer cuando se requiere invertir en algo que por la magnitud de la inversión requiere de un volumen superior al que se puede ejercer un año. Y voy a poner un ejemplo muy a la mano. La autopista, no es autopista, la carretera Mazatlán-Durango, sí tiene tramos de autopista, pero otros no, implicó varios años en el presupuesto de egresos de la Federación. Entonces, esa fue una razón por la cual se tuvo que establecer un financiamiento especial que se requería precisamente para financiar esta obra. Pero la pregunta ¿es una obra de inversión? ¿Se endeudó el gobierno? Sí. Pero eso a su vez, ¿qué provocó? Que se dinamizara la economía, que se agilizara el turismo, etcétera. Entonces, en la misma inversión se está prácticamente generando la recuperación de esa inversión. ¿Sí? Porque está generando las condiciones para que mejore. Igual cuando hablamos de hospitales, cuando hablamos de carreteras, cuando hablamos de presas, cuando hablamos de otras cosas. Entonces, Hay otra forma de financiamiento, otra, digamos, justificación para endeudarse, que es cuando existe algún fenómeno. Es decir, puede haber un sismo, eso pasó en el 85 en México, cuando hubo un sismo muy fuerte y el gobierno mexicano contrajo una deuda para la reconstrucción y era necesario.
3: Era necesario.
4: Cuando viene una crisis económica muy fuerte, también es concebible, o una inundación o una sequía, algún fenómeno sobrenatural. Y la tercera, que es la menos considerada, es cuando el gobierno se endeuda, pero para pagar gasto operativo. Y el gasto operativo se refiere a lo que son sueldos, salarios en general, y pueden ser también transferencias o subsidios. Eso es lo que no se recomienda. ¿Por qué razón? Porque ese dinero nunca se va a recuperar.
3: Okay.
4: Entonces, los subsidios hay que darlos en función de tu capacidad. No endeudarte para eso, porque entonces no hay certidumbre de que esto se pueda mantener.
3: En 10 años, doctor, ¿cómo ha evolucionado? A ver, 2017 tengo entendido que fue 44.5 del PIB, en el 2018 43.6 con el cierre de Enrique Peña Nieto, en el 2024 51.4% del PIB, 2026, un estimado del 54%. Ahora, para el 2027, este paquete trae el 55% del PIB, 21.85 billones de pesos. A ver, doctor, explíquenos esto.
4: Bueno, como podemos ver, y hay que aclarar algo, Enrique Peña Nieto fue un presidente que sí le metió fuerte a la deuda, ¿sí? Ahora bien, con todo y eso, el gobierno, hasta Enrique Peña Nieto, al cierre de su gobierno, debía 10 billones de pesos. Cada billón son un millón de millones, ¿sí? Por eso se llaman billones. Bueno, se debían 10 billones. ¿Qué pasa? Bueno, después atravesamos una etapa. Eso nos daba el 44.5% en relación al PIB. Siempre se maneja así para ir midiéndolo, ¿sí? Bueno, ¿qué es lo que ocurre después con la pandemia? ¿Qué ocurrió? Ocurrieron dos cosas muy importantes. Una de ellas es que hubo un deslizamiento del tipo de cambio. Se apreció el dólar, se fue muy arriba, y entonces buena parte de la deuda se elevó. ¿Qué significa? Después el tipo de cambio se estabiliza un poco y baja. Pero también hay otro detalle. Cuando la deuda aumenta y el PIB baja, entonces la proporción aumenta. No sé si me estoy explicando. ¿Qué es lo que fue, lo que sucedió en la pandemia? El 2020, el PIB de México decreció 8 puntos. Entonces, en automático, el porcentaje se incrementó. Entonces, diríamos, bueno, fue solamente un problema de flujos. Pero, ¿qué es lo que sucede? En 2024, y hay otra cosa muy importante, se le decía al presidente que era necesario, si era necesario, que se endeudara, pero para que apoyara a las pequeñas, medianas y microempresas. Decían, no nos vamos a endeudar para que haya finanzas públicas sanas. Bueno, el problema es que eso se le olvidó 2023 y particularmente 2024. Porque ya para el 2024, como tú bien lo decías ahorita, llegamos a tener el nivel se subió prácticamente por arriba del 50% del PIB.
3: ¿Por qué hemos llegado a esto?
4: Bueno, lo más grave de todo es que ahora, antes de iniciar el 2027, ya representa el 54% del PIB. ¿Y eso qué significa? Significa que en el 2024 el endeudamiento fue básicamente por un tema electoral. Había que sacar mucho dinero, pues, para que la gente se animara a votar. Y que eso, pues, no debe ser así. El otro tema es que para el 2000, ahorita, al cierre del 2026, México ya debe 20 billones de pesos. Es decir, con Peña Nieto cerró en 10 billones. Con este gobierno, en el segundo...
3: Que pusieron el grito en el cielo, una deuda histórica, decía.
4: Así es. En el segundo año de la presidenta Sheinbaum, tenemos el doble de la deuda. En 8 años de estos gobiernos estamos teniendo el doble. En lo que fue el cierre de Peña Nieto, tuvimos 10 billones, pero eran de todos los presidentes, desde
3: de
4: Peña Nieto
3: años.
4: Hasta que se desde que se fundó México.
3: Fíjate nada más. Pasando lo que se hizo en 200 años, lo hicieron estos en 8.
4: Sí. Entonces, de todo esto, ¿qué nos indica? que lamentablemente se ha contratado mucha deuda que va como básicamente a cubrir gasto corriente. Uh-huh. Si fuera el endeudamiento para inversión, pues todavía. Pero es que hay otra cosa que aquí tengo que destacar. Hay una regla de oro que dice que la inversión siempre debe ser el 25% del presupuesto. Aquí obviamente no se está cumpliendo. Entonces, ¿qué pasa? No solamente se está agotando los ingresos fiscales que se tienen en gastar en muchas cosas, sino que aparte se pide prestado para poder sufragar uh-huh. ese gasto corriente, que es de transferencias. Básicamente, programas sociales son más de $1 billón de pesos. Sí. Y las pensiones son $2.5 billones. Entonces, ¿qué nos dice esto? Cuando se hace eso, prácticamente estamos pidiendo prestado para pagar lo que pedimos prestado.
3: Estamos peor.
4: Pero no estamos liquidando, simplemente estamos abonando. Eso es todavía más delicado.
3: Pides prestado para seguir, para abonar, para abonar la deuda.
4: O sea, esto es como las viejas tiendas de raya, ¿no?
3: Sí.
4: Que nunca salías de la
3: deuda. Así es. ¿Y exactamente qué dice el paquete económico 2027 sobre la deuda? ¿Qué dicen además las calificadoras internacionales?
4: Bueno, sobre eso hay un dato y muy reciente, ayer, antier. En el proyecto de presupuesto de egresos, en el paquete económico, dice que el endeudamiento, que es más de $1 billón de pesos, lo que se está solicitando, 1.300.000 y fracción de miles de millones de pesos, se habla de que vamos a llegar al 55% del PIB. Uh-huh. Sin embargo, el secretario de Hacienda, antier, estuvo en la Cámara de Diputados para comparecer por el informe que presentó la presidenta. Esto es normal. Después del informe que hace el presidente de la República, viene la glosa y van y comparecen determinados secretarios. Y él dijo, no se preocupen, el presupuesto, digo, la deuda como proporción del PIB va a llegar a 56% y ya.
5: No pasa nada.
4: Pero el asunto dice, y no se tienen que preocupar ni los ciudadanos, ni los diputados, nadie. Eso no es cierto. Y voy a decirlo por qué. Número uno, Moody's, una de las agencias calificadoras que son claves en esto, desde mayo bajó la calificación de México a negativa. En el caso de Standard & Poor's, que es otra de las calificadoras, también degradó la calificación en el mes de mayo. Y en el caso de Fitch Ratings, Fitch Ratings fue muy particular porque no ha hecho el ajuste, todavía no le toca hacerlo, pero dijo algo muy sencillo. Dijo, consideramos que México se está poniendo en perspectiva negativa, pero dice, en todo caso, con los ingresos que está considerando este paquete, haría falta un superávit primario de hasta 2.5% del PIB. ¿Qué es el superávit primario? Es la relación entre ingreso y gasto sin considerar la deuda, ¿sí? Los uh-huh. intereses de la deuda. Y lo que está considerando el paquete económico es el 0.5, que significa que tengas un diferencial a favor de 0.5. Pero lo que dice Fitch es que no debe ser de 0.5. Mínimo, dice, tiene que ser 2.5. Eso es la diferencia que tiene que considerarse.
3: Es mucha la diferencia.
4: Es mucha la diferencia, pero dice el secretario que no hay que preocuparse. Sí, pues él en el 2030, si es que llega, él va a decir, ahí nos vemos, el de atrás paga. ¿Sí? Pero el problema es cómo vamos a enfrentar esa situación.
3: Ahora, doctor, ¿cuál es el mensaje que se debe llevar a la audiencia sobre la deuda pública en México? Entonces, no hay que preocuparnos. ¿Pero cuál es el mensaje?
4: Sí, hay que preocuparnos. Dos cosas muy importantes. Uno, entre 2019 y 2027, el gobierno federal se ha gastado 5.7 billones de pesos en gasto corriente. En gasto que no es de inversión. Es ese gasto al que yo me refería, ajá, que es prácticamente abonar. ¿Sí? ¿Por qué? Porque el diferencial que traíamos de un déficit elevado, ahora se presume, se dice, no, es que el déficit va a andar en 3.9. Y bajó porque llegó a ser de 4, de 5, etcétera. Ese no es el problema. El problema es que el déficit tiene que ser mucho más bajo. Y el problema también es que en la medida que se tienen que cumplir todos esos compromisos, tenemos dificultades como las que se están viviendo en el Seguro Social, donde se están dando muertes de recién nacidos. Y dicen, ¿qué tiene que ver una bacteria con la deuda? Muy sencillo, no hay flujo, no hay dinero. Y al no haber dinero se restringen muchos recursos. Eso lo estamos viendo por todas partes. Claro. No hay dinero para carreteras, no hay dinero. Hace unos días tomaron aquí el Palacio de Gobierno los policías porque no les pagan sus viáticos, quién sabe desde cuándo. Todo esto no es más que falta de recursos. Y esa falta de recursos se tiene que resolver. Y termino diciendo lo siguiente. Por cada peso que está ejerciendo el gobierno federal, que es prestado, está pagando 1.83 de intereses. ¿Sí? Entonces, esto
3: nunca
4: es...
3: Nunca vamos a salir de esta deuda.
4: Esto no tiene fin.
3: No.
4: ¿Por qué? Porque en la medida que esto se siga dando, pues estamos teniendo graves dificultades y el gobierno no lo entiende. ¿Cuál es la reflexión que debemos de tener? Que nosotros como ciudadanos debemos de ser muy cuidadosos cuando nosotros tomemos la decisión quién va a ser el diputado o diputada local y federal que nos vaya a representar. No alguien que me cayó bien, que es muy simpático, que porque me estaba regalando llaveritos o camisetas, no.
3: Sí, va a estar muy difícil la selección de las personas, de los que anden ahí de candidatos, ¿eh?
4: Sí.
3: Muy difícil.
4: Sí, y sobre todo que estos diputados sean realmente alguien que le entienda y que tenga decisión y ganas de entrarle a las cosas. No que cuando lleguen a la Cámara de Diputados les digan, tú vas a levantar la mano cuando yo te diga, que lamentablemente así sucede.
3: Es que están entregados.
4: Entonces necesitamos diputados que defiendan al ciudadano.
3: Necesitamos diputados que no sean de la misma estirpe del Ejecutivo.
4: Y termino diciendo esto, y es muy sencillo. La Constitución dice que tú no debes de contratar un solo centavo que sea para gasto operativo o gasto corriente. Y aquí traemos 5.7 billones que así se han gastado. ¿En dónde están los diputados? Ni siquiera para hacer respetar la Constitución. Así que dijo el secretario de Hacienda que no hay que preocuparnos. Yo creo que
3: pues que se preocupe él también, porque le pueden hacer juicio político.
4: Ojalá.
3: ¿Verdad? Doctor, como siempre agradecemos la participación en Economía para No Economistas con el doctor César Valenzuela de todos los viernes, pero también escúchelo los martes a las 7:30 de la mañana en la mesa de análisis del Colegio de Economistas de Sinaloa. Doctor, pues que la pases muy bien, excelente fin de semana.
4: Muchas gracias, un saludo para todos.
3: Muchas gracias, vamos a corte de estación y regresamos aquí a la segunda emisión de Al Aire Noticias.
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0: Buenas tardes, buenas tardes. Qué bárbaro, qué hermosa voz. Está nuevamente con nosotros y le agradecemos a Edna Rendón Bouchard que pues se venga a platicar de su vida, de su trayectoria y sobre todo del evento. Mañana es el evento, estimados amigos, mañana sábado 3 de octubre, 6 de la tarde en el MIA. Muy buenas tardes, Edna, ¿cómo estás?
1: Muy bien, muchas gracias, Manuel. Una vez más, gracias por invitarme a este espacio tan importante. Muchas gracias.
0: O sea, hay voces que interpretan, hay voces que cantan, hay voces que transmiten. Así es. ¿Tú qué haces con esa voz?
1: Pues lo que pretendo es transmitir, ¿sabes? Pero también apropiándome de lo que es la técnica del canto para poderlo hacer de una manera pues más bella, siento yo, ¿no? O
0: sea, transmites historia, vida con la voz.
1: Sí. Sí, claro que sí. No todo, claro que no todas son vivencias propias, pero en este caminar uno va aprendiendo a ir entendiendo, y con los años, ¿no? Uno va entendiendo las letras y las vas haciendo como tuyas, y yo qué sentiría si esto y si lo otro, ¿no? Y tratar de transmitir eso, claro, sí.
0: Claro, y los invitamos de veras mañana al MIA, ahí va a estar Edna Rendón Bouchard, para que vean este transitar, el caminar, va a formar un sendero de historia a través del canto. ¿Desde qué año nos vas a presentar música?
1: Aproximadamente un poquito antes del 1900.
0: Ok.
1: Sí.
0: Ahora, ¿ustedes la escuchan? ¿Es una voz soprano?
1: Así es.
0: ¿Es una voz soprano?
1: Sí.
0: Pero esas son las raíces, esa es la escuela. Pero lo que va a presentar el día de mañana no es ni soprano, no es ni música clásica. ¿Cómo le llaman a eso?
1: Sí, lírica.
0: Lírica.
1: Ajá.
0: No, nada que ver. Ella es, trae un equipo de músicos extraordinarios, pero además ha hecho un repertorio de música, una programación muy balanceada que no te va a dar oportunidad de despegarte de tu asiento. La verdad va a ser algo maravilloso. Ahora con esta voz, con el soprano que ella estudió, pues interpreta canciones pop de los 60, 70, 80, 90, inclusive se va a ir hasta el 1900, ¿no?
1: Así es, así es.
0: A ver, dame un solo aquí, algo.
1: Algo, ok, vamos a ver qué sale. Vamos a hacer esto.

0: desde la potencia de la voz, la calidez, una estructura maravillosa. Y ahí está, para muestra un botón. Pero ese botón usted lo va a ir a descubrir mañana en el Teatro Mía.
1: Sí, los invito, por favor, a que nos acompañen a esta nueva aventura que estamos empezando en mi tierra, aquí en Culiacán, uh-huh. con puros músicos de aquí de Culiacán. Y vamos a empezar esta gira llamada Voz Sin Límites.
0: Voz Sin Límites.
1: Que, como dice Manuel, es una recopilación de un repertorio minuciosamente elegido para que todos se vayan muy contentos y con ganas de más.
0: Ok, muy bien. Entonces, Teatro Mía, 6 de la tarde, mañana sábado, 3 de octubre. Ahora, ¿cómo le haces para equilibrar esa voz?
1: Ay, hijo, pues como que te digo. Es algo muy natural, ¿sabes? O sea, me siento muy bendecida porque nunca me ha costado trabajo cantar. Ha sido muy natural. Claro que he tenido excelentes maestros, he tenido muy buena instrucción a través de los años, pero sí ha sido como que muy natural.
0: Por ahí escuché una entrevista que te hicieron en los Estados Unidos, que me hizo favor, Javier, de mandarme el link.
1: Sí.
0: Que dijiste que a ti no te gustaba tu voz, que no eras para cantar. A
1: lo que pasa es que
0: platícanos esa historia.
1: Tú estuviste en el Colegio Sinaloa también, ¿no?
0: Sí.
1: Yo también. Entonces, te acordarás que hacían el coro en el colegio, ¿no? Yo estuve primaria, secundaria, preparatoria.
0: Sí, las muquitas.
1: Sí, saludos. Entonces, sí, saludos a todas las madres del Colegio Sinaloa. Pues resulta que yo quise entrar al coro del colegio en cuarto año. Y la que era mi maestra, que no la quiero quemar, pobre, sí, claro que sí.
0: Son muy duras, madres ahí.
1: Sí, y me dijo así sin nada de azúcar, como le digo yo. Me dijo que yo cantaba muy feo, entonces que no, que yo no podía estar en el coro.
0: Te traumó en esos momentos.
1: Pero muchos años, ¿no? Ajá. Años y años y años. Tanto que yo empecé mi acercamiento a la música a través del órgano popular, porque yo no cantaba. Sí cantaba en mi casa y todo esto, en el coro de la iglesia, pero así sola sí me sentía que no cantaba bien, que no podía y todo esto. Entonces, cuando yo me fui a estudiar a la Escuela Superior de Música Sagrada en Guadalajara, la carrera, como parte de...
0: Te descubrieron.
1: Sí, fue también circunstancial, porque a todos nos tocaba cantar un solo en el concierto de Navidad, y a mí me tocó un solo y pues yo no cantaba. Uh-huh. Entonces busqué un maestro de canto así rápido y ahí descubrí que podía cantar, ¿no? Entonces ya...
0: Llévale una grabación a la
1: Sí,
0: madre.
1: ¿Verdad? ¿Eh? Sí, no, después me oyó, pero yo creo que ni se ha de acordar que ella me dijo que no
0: pero
1: podía cantar.
0: Pero se lo hubiera recordado, madre.
1: Sí, ¿sí? ¿Verdad? Se acuerda que usted, por su culpa, casi no canto.
0: Muy bien, pues... cantar es una forma de honrar, para Edna, yo estoy replicando estas palabras, de honrar la memoria, la belleza, la emoción que une a los seres humanos.
1: Así es.
0: Es algo muy humano lo que estás transmitiendo, Edna, con la música.
1: Sí, sí, yo pienso que sí. Uh-huh. Yo pienso que así como cualquier instrumento, de repente te toca el alma escuchar un violín, cierta melodía. A mí el cantar de verdad me transporta, me toca las fibras más profundas.
0: Sí.
1: Y espero poder transmitirle eso a la gente, ¿sabes? Eso que yo siento, que yo siento muy, muy bonito cuando yo canto, o sea, no es falsa modestia, de verdad. Se los digo con mucha, mucha humildad. Yo me siento muy bien cuando yo canto y yo quiero que la gente sienta eso que yo siento.
0: Hablemos de los otros conciertos. Inicias la gira aquí en Culiacán, en tu tierra natal, en el Teatro Mía, mañana a las 6 de la tarde.
1: Mañana a las 6 de la
0: tarde.
1: Ok,
0: de ahí la gira inicia en Culiacán y vámonos a nivel nacional. ¿Para dónde?
1: Sí, nos vamos a Durango el 24 de octubre al Teatro Ricardo Castro. Uh-huh. De ahí nos vamos el 13 de noviembre a Guadalajara, Jalisco. Y el 14 de noviembre a Puerto Vallarta.
0: Mazatlán, ¿no?
1: Y Mazatlán el próximo año.
0: Ok, ok.
1: El 13 de marzo del 2027.
0: Era nada
1: y
0: más.
1: Ahí estamos, coqueteándole a otros teatros que ya, si nos invitas, venimos y le decimos a la gente.
0: Claro que sí, pues nomás te pones fecha y te volvemos a invitar aquí.
1: Gracias.
0: Para que estés en contacto con la gente. De veras, vale la pena. Discografía, ahí en YouTube te pueden escuchar.
1: En YouTube, así es, en todas las plataformas. Está YouTube, Spotify, Amazon Music, Apple Music. Pueden buscar Edna Rendón Butcher y ahí están los 6 álbumes que tenemos grabados hasta el día de hoy.
0: Hoy es viernes, para que pase un bonito fin de semana ahí en casa con los amigos, busque Edna Rendón Butcher con un vasito de cerveza.

0: que ustedes saben que el público para nosotros los artistas es pues es la gasolina, ¿me entiendes? Es lo que nos hace, como para ti tu auditorio, o sea, saber que tienes auditorio
1: pues sí,
0: te motiva, ¿no? Entonces para nosotros va a ser muy importante contar con ustedes, con su presencia. Como les decía hace un momento, todos los músicos, toda la gente, excepto el ingeniero de sonido que viene de Monterrey, todos los demás somos de aquí, de Culiacán. El otro ingeniero de sonido también es de aquí, pero viene de Estados Unidos. O sea, es un equipo de primer nivel. Es un concierto de verdad preparado con mucho trabajo. Tú estuviste en un ensayo de nosotros. Sí. Se ha preparado con mucho ahínco.
1: Hay mucho profesionalismo y tremendo.
0: La verdad, tremendo. Sí, es un equipo que me siento muy bendecida por estar con músicos tan profesionales, tan comprometidos y tan disciplinados, porque a veces encuentras esa parte talentosa, pero no hay disciplina. Entonces, nosotros tenemos la fortuna de que tenemos todos los atributos que puedes querer en un profesional. Uh-huh. Entonces, vale la pena que se den una vuelta al teatro y disfruten este concierto que me congratulo de decirles que es de primer nivel, de primerísimo nivel. El concierto tiene una duración de 2 horas. Sí, es yo hablo muy poquititito porque de repente parecen como conciertos educativos, ¿verdad?
1: Una tras otra. Vamos con la música, música. Así nada es. De bla, bla, bla. Y hay al maestro de ceremonias hay que decirle que no hable tampoco.
0: Les platico, Manuel va a ser nuestro maestro de ceremonias. También nos va a apoyar ahí. Sí, nos va a apoyar, nos va a honrar ahí con sus palabras y con su conducción. Gracias. Entonces, pues muchas gracias porque nos vas a apoyar con tu talento, no, que gracias, es el don de la palabra. Y pues los invito, te invito por favor a que también lleves a tu familia, sí, que nos acompañen y que hagamos un escándalo de esto, mitotón.
1: Vamos a volver a recordar, ya con esto finalizamos, sí. El que el Latin Grammy te considere es algo muy difícil, entonces así quiero decirles, amigos del auditorio, que Edna Rendón Búchar está considerada para los premios Latin Grammy. Ya estás formalmente.
0: Ya soy miembro, ya así eres es. Miembro. Ya soy miembro formalmente. Este año competimos, ya estuve considerada. No quedamos nominados. Ustedes saben que se compite con grandes monstruos de la industria. Pero vamos a volver a estar el próximo año, ¿no? Porque miembro ya soy. Entonces,
1: y para
0: nada
1: ser
0: más,
1: miembro también es muy difícil.
0: Muy difícil, muy difícil. O sea, es como, voy a hablar también de los teatros, para tú poder llegar al Conjunto Santander, al MIA, uh-huh, al Ángela Peralta, también tienes que hacer tu solicitud y no se trata nada más de pagar. O sea, ellos te estudian y si tú pasas, digamos, ciertos filtros, te permiten presentarte. Aparte de todo el tema que conlleva el dinero, ¿no? Lo que te cobren, o sea, a ellos no les importa que tengas solamente el dinero para pagar. Tienes que pasar ciertos filtros culturales, de discografía, okay, de trayectoria, en fin, me siento muy honrada porque muchos recintos o todos los recintos donde nos vamos a presentar son de alto nivel también.
1: Es un producto, una voz con calidad de exportación.
0: Ay, ¿sí? Muchas gracias.
1: Muchísimas gracias.
0: Muchas gracias,
1: Edna, por
0: Manuel.
1: Haber estado.
0: Gracias.
1: Mañana nos vemos. Váyase al MIA mañana a las 6:00 p.m. Ya están los boletos en taquilla a la venta para que pase ahí al MIA. Pase una tarde agradable. Son 2 horitas, de 6 a 8 p.m. y de ahí se vaya a su casa a descansar.
0: Así es.
1: Muchas gracias, Edna Rendón. Gracias. Estuvo con nosotros en la segunda emisión de Al Aire Noticias. Vamos a corte de estación y regresamos. El amor.

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22: Sean las 3 de la tarde. Fíjense que una atención prioritaria, ya ve que es maestra la gobernadora de Sinaloa, viene de ahí, de extracción de maestra, de estar en contacto con las escuelas, con los alumnos. Bueno, pues le va a dar atención prioritaria a las escuelas que tienen afectaciones eléctricas, así lo dijo. Y ya se está trabajando, que va muy avanzado rápidamente, van avanzando muy rápido. Y agregó que las escuelas en esta situación debe tener la confianza de que este servicio, o sea, la energía eléctrica, se les será restablecido en el menor tiempo posible.
23: Va a haber una atención prioritaria. Ciertamente estamos hacia el cierre del año, donde prácticamente el presupuesto para la infraestructura educativa ya fue implementado, pero estaremos haciendo esfuerzos para que se atienda. La prioridad es que ninguna escuela tenga necesidad de luz, de energía eléctrica.
22: Recordó que previo al inicio del ciclo escolar se tenía una incidencia más alta, por lo que se hizo el compromiso de que en un mes y medio se concluiría la rehabilitación de estos planteles, meta que pues está próxima apenas a cumplirse, ya que pues no se ha resuelto aún, es al 100%, aún se debe, pues que eran temas más complejos, no era cualquier cosa solucionarlos, pero pues esto implicaba más semanas, más días, más trabajo, pero ya están avanzadas, así lo dijo la gobernadora.
23: Vamos dando un seguimiento muy puntual. Ustedes saben que cuando iniciamos el ciclo escolar teníamos alrededor de 86 escuelas que no tenían luz. Ya se ha avanzado en, tenemos aproximadamente 10 escuelas que todavía no se restablece la energía eléctrica de las primeras 86. En estas 10 se está trabajando.
22: La mandataria estatal concluyó mencionando que recientemente se detectaron otros dos casos nuevos en los que se requiere también efectuar algunas reparaciones mismas que ya están contempladas. Y pues nos preparamos con los deportes, vámonos con Fabricio Urías, con esto nos vamos a despedir. Yo soy Manuel Castaños Gutiérrez. Misión cumplida, una semana más de informarles a ustedes lo más importante, trascendente, sobresaliente de Sinaloa, México y a nivel internacional. Y Dios mediante, el próximo lunes a las 7 de la mañana estaremos con ustedes. Por lo pronto, pase un bonito fin de semana. Se quedan con Nancy Medrano, con música extraordinaria en el 91.9. Vamos a los deportes.
0: Manuel Auditorio, bienvenidos al apasionante mundo de los deportes en Al Aire Noticias. Vámonos de lleno con la información. Caras nuevas siguen llegando al campamento de los Tomateros de Culiacán y ahora fueron Ildefonso, Poncho Ruiz y Manny Barreda. Para el lanzador de los Tomateros de Culiacán, Manny Barreda, el hecho de que los Tomateros de Culiacán no hayan obtenido el campeonato el año pasado fue una mala temporada, consideró el lanzador nativo de Sahuarita, Arizona, y al mismo tiempo destacó que para ello la directiva se ha puesto a trabajar desde temprano con la intención de conformar el mejor equipo para revertir los resultados de los últimos años.
1: Pues la derrota, ¿no?, que sufrieron ante Charros de Jalisco, sin embargo la directiva al día siguiente comenzó a trabajar y rápidamente empezaron a anunciar refuerzos, movimientos, y eso también abre el apetito para que ustedes reporten con más ganas al campamento en esta temporada buscando el campeonato.
2: Sí, claro, el compromiso siempre de la directiva y de aquí del grupo de dueños es ganar, ¿verdad? Y igual de los que tenemos mucho tiempo aquí, sabemos que una temporada mala para nosotros es no ser campeones, y nosotros venimos con ese objetivo cada año y estamos acostumbrados a estar en esos escenarios. Entonces para nosotros el compromiso sigue siendo el mismo, sigue siendo ganar, y yo creo que de la directiva y de los dueños es lo mismo.
3: ¿Cómo llegas, Manny, físicamente?
2: Me siento bien, ¿verdad? Yo creo que hice un ajuste después de estar cambiado el año, este año pasado, después de llegar a Charros en verano. Yo creo que es un ajuste muy importante y eso creo que me ayudó mentalmente a venir con más ánimo.
0: Mientras tanto, para el receptor tijuanense Ildefonso Ruiz, el llegar al campamento de los Tomateros de Culiacán es una motivación siempre, destacando que viene con todas las ganas de poder aportar su granito de arena, asegurando que este verano tuvo poca actividad debido a una lesión que sufrió en una de sus manos debido a los swings que estaba realizando. Sin embargo, dijo que viene listo para estar a las órdenes de lo que el equipo requiera.
24: Estoy muy contento otra vez de estar de vuelta aquí con la organización de Tomateros. Listo para competir y dar el 100% por el equipo de Tomateros, y esta vez sí quedarnos con el triunfo que estos dos años hemos estado muy cerca, pero pues no lo hemos logrado.
25: ¿Cómo te fue en el verano?
24: Bien. En el verano tuve una lesión de la mano, fue del hammy bone, una lesión que tuve es de tanto como hacer swing, todo eso, pero nada grave, no se rompió ningún hueso, todo era de inflamación y ya todo listo.
0: Cabe resaltar que los Tomateros de Culiacán cerraron su participación en la gira por la Baja California Sur, donde culminaron en Los Cabos con la Baja Bay, donde se llevaron los 3 encuentros y en el último de ellos por marcador de 7-4 ante los Cañeros de los Mochis. En este juego, Valentín Hernández conectó cuadrangular de 2 carreras, mientras que Fabricio Macías agregó un imparable productor y Pollito Higuera destacó con un imparable productor de 2 carreras para guiar al triunfo al equipo de los Guindas. El lanzador mexico-americano Roel Ramírez, debido a la gran participación que tuvo durante este verano en la Liga Mexicana de Béisbol con los Toros de Tijuana, ha recibido contrato con la organización de los Padres de San Diego con invitación al campo de entrenamientos en la próxima temporada. Ante ello, tiene la posibilidad de retornar al béisbol de las Grandes Ligas luego de debutar con el equipo de los los Cardenales de San Luis durante la temporada 2020 y al mismo tiempo también participó con el equipo de los Pájaros Rojos en el 2021. Tenía previsto estar desde el inicio de temporada con el equipo de los Venados de Mazatlán, conjunto al que llegó en un cambio definitivo procedente de los Tomateros de Culiacán. Sin embargo, su arribo tendrá que esperar un par de semanas y será a partir del 1 de noviembre cuando reporte al conjunto porteño y vendrá listo para aportar hasta donde el conjunto rojo llegue en la actual campaña. Por el rumbo de Mexicali, los Águilas comienzan a reportar más jugadores al conjunto Cachanilla luego de que en los últimos días reportaron el rey del salvamento, Jake Sánchez, así como el lanzador Nando Lozano. Mientras tanto, los jugadores de cuadro Luis Santos y Javier Salazar ya sudan la camiseta con el conjunto fronterizo. Salazar se perdió la temporada anterior debido a una fractura que sufrió y lo alejó de los Diamantes por varios meses. Sin embargo, ya está recuperado y listo para aportar al conjunto emplumado. Mientras tanto, los Mayos de Navojoa continúan con su etapa de preparación y los jugadores extranjeros Colin Willis, RJ Martínez, que son lanzadores, ya reportaron al conjunto, así como el utility Carlos de la Cruz, quienes estarán aportando desde el inicio de temporada. Los tres jugadores se encuentran listos para viajar a la ciudad de Reynosa, Tamaulipas, donde estarán llevando a cabo este fin de semana una serie de encuentros ante los Algodoneros de Guasave del 2 al 4 de octubre. Y en información del béisbol de las Grandes Ligas en los playoffs, el equipo de los Phillies de Filadelfia a base de poder se llevó la victoria por marcador de 4-3 ante los Bravos de Atlanta en extra inning. Alec Boom conectó cuadrangular en la parte alta del 10º capítulo para enfilar a la victoria a Filadelfia. Previo, Bryce Harper y Kyle Schwarber habían conectado cuadrangular para empatar el encuentro y enviarlo a entradas extras. Los Medias Blancas de Chicago avanzaron a la siguiente ronda luego de vencer 7-3 a los Astros de Houston. En este encuentro, Isaac Paredes se fue en blanco en 2 oportunidades negociando un pasaporte y recibiendo un ponche. Al final, en 6 turnos, conectó un imparable. Max Fried lanzó sólida pelota y los Yankees de Nueva York se enfilaron a una victoria de 9-2 ante el conjunto de los Medias Rojas de Boston. Cody Bellinger disparó cuadrangular y terminó remolcando 4 carreras para hacer la bujía a la ofensiva por parte del conjunto neoyorquino. Yo soy Fabricio Urías con los deportes en Al Aire Noticias, Manuel Auditorio, la información al momento.
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25: Hola, ¿qué tal? Soy Manuel Castaños y esta es la información que tienes que saber. La gobernadora Graciela Domínguez entrega el premio Orgullo Sinaloense 2026. La Secretaría de Economía fortalece diálogo y coordinación con Amexme Culiacán. Lo dijo la Presidenta de México, se invierten más de 180,000 millones de pesos en obras hídricas. El doctor José Carlos Aceves Tamayo, director de Comunicación Social de la UAS, impartió la conferencia Planeación Estratégica de la Comunicación Social de las Instituciones Públicas frente a la era del hate. Hasta aquí el resumen informativo. Recuerde que más información puedes encontrarla en alairenoticias.com.mx.
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11: Son las 3 de la tarde con 29 minutos aquí en La Qué Buena. Buena música para acompañarles en este fin de semana. El primer fin de semana de este mes de octubre. Viernes 2 de octubre del 2026. Buena programación, buen provechito. Ella es Natalia Jiménez y punto.

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1: ¡La adictiva! La adictiva que hoy estará en la fiesta, la última fiesta, hoy viernes, de la Casa de los Famosos en la temporada 4, que ya llega a su fin el próximo domingo. Y así como ha estado ya La Arrolladora, Víctor García, Playa Limbo, La Josa, La Guzmán, o sea, ya Los Ángeles Azules. Bien enterada, ¿verdad? Bien enterada. Bueno, La Adictiva. La Adictiva. Hoy estará en la fiesta, la última fiesta, que se meten todos los ex habitantes. Todos los. Yair también. Qué feo que sacaban a Yair ayer. Qué feos son. Claro que él estaba en el top 3. Para mí era el primer lugar. Ni modo, no lo superamos todavía, ¿verdad? Aún no lo superamos. Pero hoy estará La Adictiva, pues, con sus éxitos en la fiesta, la última fiesta de viernes de la Casa de los Famosos México, temporada 4. Y el domingo, ¿quién gana? De los que quedaron, la Cari, Mariana, Gema, ese, Memo. Dios sabe. Oye, sí moja, la lluviecita. Está fuerte la lluvia aquí en el centro de la ciudad, por Obregón y Madero, donde estamos ubicados nosotros, en la Plaza Palladio, en la Plaza de la Radio, aquí en la cabina VIP de La Qué Buena, desde Culiacán, Sauna Loa. Sí, es que sí se notaba que iba a llover, sí se notaba. Había un 40% de probabilidad de 3 a 4 y pues ya empezó a llover. Si está fuerte, si moja, tome sus precauciones. Sí.

Aquí suenan en la Qué Buena los Rojos con el plan perfecto. El plan perfecto, seguir con buena música, seguir con buena programación aquí en la Qué Buena Culiacán. En 20 minutos ya, las 4 de la tarde. A las 4 de la tarde llega José Luis Espinosa para ponerlos a bailar con Qué Buena Tardeada. Seguir en la frecuencia 91.9. En este primer fin de semana del mes de octubre, 2 de octubre, felicidades a los cumpleañeros, a las personas que estén celebrando algo padre, algo especial, ese aniversario bello, bien recordado, a los santos, Ángel, Uriel, felicidades. Día de la sonrisa, hay que sonreír más, hay que atraer alegría, felicidad, bien y de buenas, con ánimo, siempre sonriéndole a la vida.

0: esas son de las que llegan hasta el alma.
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5: Hola, ¿qué tal? Soy Manuel Castaños y esta es la información que tienes que saber. DIF Sinaloa entrega a 10 municipios 31 sillas de ruedas para fortalecer autonomía y la inclusión a personas con discapacidad. Resuelve el Instituto Estatal Electoral de Sinaloa queja a favor de Imelda Castro. Refuerza Sinaloa la calidad turística con la entrega de 12 distintivos H a hoteles de Mazatlán. No hay sanción a memes ni a la sátira política, sino al delito, al fraude, utilizando un logotipo del gobierno, dijo la presidente Claudia Sheinbaum. Hasta aquí el resumen informativo. Recuerde que más información puedes encontrarla en alairenoticias.com.mx.
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15: Hola, hola, ¿cómo están? Arrancamos en este inicio de fin de semana con ritmo. Aquí andamos ya listos en cabina. Les habla José Luis Espinosa.
16: ¡Súbele!
15: Es fin de semana, viernes. Y el cuerpo lo sabe. Viernes 2 de octubre de este 2026. Ojalá que se queden por acá conmigo. Traemos una hora completita de música muy movidita y muy alegre y bonita para que la disfruten en este día lluvioso por acá en la capital y prácticamente en todo el estado. ¡Bienvenidos! ¡Súbele! ¡Súbele!

bien, pues así estamos arrancando en esta tarde, inicio de fin de semana, a través de la Qué Buena. Estamos en Qué Buena Tardeada. Gracias por continuar con nosotros. Quédate hasta las 5. Mientras tanto, seguimos persinando el piso. Llega la cumbia. La cumbia de control. Y este de Morenita, vente a bailar con el Tao Tao.

0: Bien, pues arre Lulú, vamos a ir a una pausa y regresamos después de escuchar por acá al señor de la cumbia, Juan Ortega y su grupo, con esa canción de la Lulú. Tenemos que ir a mensajes de interés y regresamos. Buenas tardes, son las 4 ya, con 25 minutos exactamente. Las 4:25, estamos en Qué Buena Tardeada por acá, a través de La Qué Buena, La Qué Suena, en este inicio de fin de semana, 2 de octubre de este 2026.
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0: Son las 4:25 ya.
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0: Bien, estamos de vuelta, continuamos con más música y a bailar se ha dicho en este bloque. Son las 4:28 minutos, 4:28 ahora. ¡Ánimo! ¡Ánimo! ¡Venga! Aquí está Edén Muñoz. Provócame.

0: Bien, pues aquí está la historia de los Miguel, aquí a través de la Qué Buena, con el tema de Sonora y sus ojos negros. Vamos a una pausa, regresamos ya con la parte final de Qué Buena Tardeada. Gracias por acompañarme. Buenas tardes, son las 4:43 minutos ya, las 4:43 ahora.
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2: Bien, pues nos vamos. Faltan solamente 13 minutos ya para que sean las 5 de la tarde. Llegamos ya a la parte final de Qué Buena Tardeada. En este inicio de fin de semana, gracias, soy José Luis Espinosa. Nos han escuchado mañana, los invito para que me acompañen en punto de las 14 horas en un programa muy especial que tenemos los sábados de 2 a 4 que se llama El Tocadiscos de La Qué Buena, donde tenemos rolitas ahí de los 80s, 90s, 2000 y por qué no, nos vamos un poquito más atrás a los 70s. Esa música que llegó para quedarse y lo podemos recordar del baúl de los éxitos, solo de La Qué Buena, por acá a través de esa estación, los fines de semana, de 2 a 4 de la tarde. ¡Sale, vale! Gracias, buenas tardes, pásenla bien.

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7: Hola, ¿qué tal? Soy Manuel Castaños y esta es la información que tienes que saber. La gobernadora Graciela Domínguez entrega el premio Orgullo Sinaloense 2026. La Secretaría de Economía fortalece diálogo y coordinación con Amexme Culiacán. Lo dijo la presidenta de México, se invierten más de 180 mil millones de pesos en obras hídricas. El doctor José Carlos Aceves Tamayo, director de Comunicación Social de la UAS, impartió la conferencia Planeación Estratégica de la Comunicación Social de las Instituciones Públicas frente a la Era del Hate. Hasta aquí el resumen informativo. Recuerde que más información puedes encontrarla en alairenoticias.com.mx.
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22: Hola, ¿qué tal? Muy buenas tardes. Yo soy Héctor Muñoz. Me da mucho gusto saludarlos hoy viernes.